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Tiene la lengua dormida. ¿Eh?

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Es un pueblo que está en la frontera con Apurímac. Sí.

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0: vamos a cantar todos juntos. 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
1: Muy buenos días, muchos saludos a quienes escuchan Radio Lora 95.7 MHz con sistema de audio digital por el que nos escuchas y es un mejor radio a nivel mundial. Deseo que tengan una mañana cálida, aunque ya empiezan a sentirse los frentes fríos desde hace algunos días. Hoy tendremos una temperatura de entre los 6 y 15 grados centígrados como mínima y máxima respectivamente. Y estará parcialmente nublado también. Habrá momentos en el que podamos ver y saludar al señor sol. Eso espero. Es una temperatura que empieza a calar en los huesos, así que les invito a que se cuiden abrigándose para evitar enfermedades respiratorias. Y por otra parte, les invito a mostrar calidez humana que nos caracteriza y eso mostrárselo a quienes nos rodean en nuestro día a día y verán cómo el frío nos hace cosquillas. Bueno, les habla Sandra en el programa Sin Prisas, desde el que te sugiero que hagas pausas conscientes de vez en vez dentro de cualquier actividad que estés realizando y que te des cuenta que es posible dedicarte un tiempo para ti, aunque sea corto, para que te relajes. Así te será más fácil continuar en lo que haces. Donde quiera que estés, respira profundo por algunos segundos y luego suelta el aire lentamente y repite estos dos ejercicios varias veces. Si te concentras en tu forma de respirar, te podrás dar cuenta de que tu estado, quizá de estrés o de tensión, bajará notoriamente. Eso te ayudará a continuar tranquilamente en lo que hacías y si es el caso, también te será posible empezar o volver a empezar con los planes que tengas en mente de forma positiva. Regreso después de una pausa. Sí, por aquí nos vemos, nos escuchamos.
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1: Hoy hablaremos sobre suicidio. Sin duda, un tema muy sensible y delicado que, a pesar de irse liberando de muchos estigmas, mitos y tabúes para analizarlo abiertamente, aún hace falta a nivel social tener la disposición de escuchar con atención a profesionales sobre esta situación, a manera de prevención. Por otro lado, no en todas partes se realizan campañas permanentes de prevención del suicidio y creo que también muchas personas no se arman de valor para acudir a centros de apoyo, aunque lo considere necesario, o simplemente muchas veces no detectamos señales por las que nos podríamos dar cuenta que alguien tiene pensamientos suicidas. Apenas desde el año 2003, la Asociación Internacional para la Prevención del Suicidio, en colaboración con la Organización Mundial de la Salud, ha promovido cada 10 de septiembre o cada 10 de septiembre el Día Mundial para la Prevención del Suicidio, con el objetivo general de crear conciencia a nivel mundial de que el suicidio puede prevenirse. En Estados Unidos se ha decretado que septiembre sea el mes nacional de la prevención del suicidio y de esta forma dedican especial atención a campañas de prevención, haciendo partícipes a niños, niñas, jóvenes y adultos para tratar de combatirlo, ya que se considera que es una de las principales causas de muerte en ese país. Y bueno, ¿en cuántos otros no? Cabe recalcar que es muy importante contar con un profesional para hablar sobre este tema y abordarlo apropiadamente. Y por eso hoy tengo nuevamente el placer de contar en el estudio con la presencia de la psicóloga consejera Mónica Riveros. Ella visitó Radio Lora en marzo y en esa ocasión conversamos sin prisas sobre migración. Mónica Riveros es psicóloga de emergencias, especialista en el área clínica, experta en acompañamiento al proceso de morir, máster en migraciones internacionales contemporáneas e integrante de la Federación de Psicólogos Suizos. Hola, ¿qué tal, Mónica? Muchas gracias por estar aquí y compartir con nosotros tu experiencia profesional.
3: Buenos días, muchísimas gracias a ti, Sandra, y a Radio Lora por la invitación para poder hablar de un tema tan álgido y tan importante.
1: Exacto, sí, bueno, pues antes de iniciar con esta plática, escuchemos la canción Color Esperanza, canta Diego Torres, y bueno, aquí se las dejo.

0: Entrando de lleno en materia, querida Mónica, ¿qué es el suicidio y cuáles son sus características? Sí, ya directamente, ¿no? Preguntando el.
1: Bueno, entendemos por suicidio el acto mediante el cual una persona se quita la vida, ¿no? Es causarse una lesión intencional, letal y con conocimiento del móvil. Las características del suicidio. A ver, vamos a hablar de una palabra que es muy importante y es el dolor. El dolor que tiene una persona, un dolor interno, el cual ella siente que la única forma, siente y piensa en ese momento, que la única forma de superarlo es a través de quitarse la vida. ¿Está bien? Dentro de otras características encontramos que la idea del suicidio se debe a una frustración ante una crisis, ante una incapacidad que se considera que se tiene al no poder resolver algún problema en la vida, ¿no? Entonces esa frustración es la que lleva a la desesperanza. Como decía la canción, hay que tener esperanza. Entonces la persona que ha pensado en suicidarse, la emoción que la embarga es la de desesperanza y lo único que quiere es intentar escapar, ¿no? Y el quitarse la vida sería algo así como la única solución que alcanza a visualizar, ¿no? Entonces ahí es donde vamos a trabajar precisamente para ayudarle a buscar recursos, ¿no? Entonces, en esto consiste el suicidio, es una ruptura que tiene una persona consigo misma y con su entorno. Y la única solución que encuentra para ese dolor, palabra muy importante en todo este contexto, es quitarse la vida.
0: Wow, ese enfoque no lo tenía yo, ¿no? Que es un dolor, es tan fuerte el dolor que no encuentra otra opción más que una solución y es que sabe que lo va a mitigar, ¿no? Este dolor, pero. Ay, y bueno, me pregunto, ¿cuáles pueden ser los disparadores o predisponentes que podrían propiciar el suicidio?
1: Bueno, primero definamos qué es un predisponente y qué es un disparador, ¿no? Para nosotros los psicólogos, los predisponentes es lo que ya traemos de antes, o sea, de crecimiento, de herencia genética, por ejemplo, ¿no? Y qué es un disparador es algo que aparece en un momento dado que activa a llevar a cabo una acción o un pensamiento. ¿Está bien? Entonces, en esos términos predisponentes, encontramos, por ejemplo, la vulnerabilidad de personas que no son muy creativas, que no son muy buenas para tomar decisiones, que son de carácter melancólico, llamémoslo así. Por ejemplo, hay vulnerabilidad familiar cuando hay violencia doméstica, cuando hay disfuncionalidades a nivel de los miembros de la familia, ¿no? Las relaciones, cuando no se habla, cuando no se sabe escuchar, cuando se abandona. También hay una vulnerabilidad, por ejemplo, biológica, ¿no? No podemos decir solamente que el suicidio tiene relación directa con la incapacidad de resolver, digamos, este dolor a nivel de herramientas, de pensamiento, sino que también existe una vulnerabilidad biológica en términos, por ejemplo, de deficiencia de los neurotransmisores, ¿no? Entonces, en este caso es cuando, por ejemplo, hablar del apoyo psiquiátrico es tan importante. No podemos ser ajenos, no podemos decir, no, bueno, esto lo supero con el tiempo o vamos a ayudarlo únicamente aconsejándolo, porque muchas veces están involucrados procesos fisiológicos y se deben intervenir. Al mismo tiempo, de estos predisponentes, como te decía, la vulnerabilidad personal, familiar, biológica, incluso social, ¿no? Cuando no se cuenta con redes sociales, y ahí es donde venimos los migrantes a entrar en el grupo de alto riesgo, ¿no? Tener una vulnerabilidad social, no tener a los nuestros, nuestro entorno, lo que para nosotros es conocido, pues entra a jugar un papel muy importante en esto de las posibilidades de la ideación suicida. Con respecto, por ejemplo, a los disparadores, especialmente hablando después de pandemia.
0: Ay, sí.
1: Tenemos disparadores que al juntarse con estos predisponentes que acabo de mencionar, pues hacen que una persona pueda llegar a pensar, a tener ideación suicida. Está, por ejemplo, la pérdida de empleo, ¿no? La pandemia económicamente influyó muchísimo. Los divorcios, que también se dieron en pandemia.
0: Sí, ¿no? Cómo no, ¿eh?
1: Las muertes inesperadas. Muchas personas perdieron varios integrantes de su familia en el mismo momento y de forma abrupta e inimaginable, digámoslo así, ¿no? Entonces, todos estos son disparadores que al juntarse con los predisponentes, pues pueden hacer que muchas personas estén presentando una mayor ideación suicida que las estadísticas anteriores al año 2020.
0: Wow, ahora que lo mencionas, ideación... esta ideación es la formación de pensamientos en sí. La ideación suicida es estar dándole ajá, tanto que de repente vienen, ajá, todas esas sensaciones de querer huir, por decirlo de alguna, uh-huh, manera, ¿no? Uh-huh. Wow, esa aclaración entre disparadores y predisponentes está, uh-huh, bastante, bastante clara. Y bueno, las estadísticas de suicidio en el mundo.
1: Bueno, no todos conocemos estas estadísticas y realmente son importantes. Una persona en el mundo se suicida una persona cada 40 segundos.
0: Cada 40 segundos. Esto alcanzará cifras mundiales como de 700,000.
1: Sí, tal cual. Wow. Entre 700,000 y 800,000 personas al año se quitan la vida. Y déjame decirte que esta persona que se suicida es una entre 10 a 25 tentativas.
0: Oh, 10 a 25 tentativas es un número muy, muy elevado. O sea, una persona tratar de...
1: Claro, si todos lo lograran, tendríamos que multiplicar esos 800,000 por 20, por lo menos, ¿no? Uh-huh. Entonces, a ver, ¿qué más te digo? Es la cuarta causa entre los adolescentes, entre 15 y 19 años. O sea, es una realidad mundial, ¿no? La proporción está 3 a 1, 3 hombres por una mujer que se suicida. Vienen las variables, ¿no? Entonces, por ejemplo, ¿qué encontramos? Encontramos que entre los hombres se da, son mayores a 45 años, están solos, su historia familiar, su historia laboral, ¿no? La situación que estén abarcando en ese mismo momento, una crisis, como ya lo mencionábamos, el hecho de ser migrante, uh-huh, también es uno de los factores, estadísticos, no es porque mi tema sea migración que lo menciono, sino que es uno de los factores preponderantes, ¿no? Uh-huh. El 20% de estas personas están o pasaron por un tratamiento psicofarmacológico, lo cual también podría decirnos que si el 20% estaba en tratamiento, ¿qué tal que otras personas que están asistiendo a tratamiento no asistieran a tratamiento?
0: Ajá. ¿No? Se incrementaría enormemente.
1: Claro, exactamente. Puedo decirte que las estadísticas recogen que el 38% utiliza fármacos. Quiero mencionar el cómo, porque más adelante quizás podemos hablar acerca de qué podemos hacer para prevenir, ¿no? Entonces, uno de los factores es evitar cualquier situación de riesgo. Entonces, personas que utilizan fármacos, el 38%. Personas que se arrojan, por ejemplo, al tren o al vacío, 12%. Que utilizan armas cortopunzantes, 8%. Ahorcamiento, 5%. Ahogamiento, 3%. Y armas, el 1%. ¿No? Entonces tenemos el cliché que normalmente es con un arma de fuego o arrojándose al vacío, y pues no, y los fármacos están ahí, ¿no? Entonces hay que tener muy en cuenta todo este tipo de aspectos, ¿no?, que nos mencionan las estadísticas, precisamente para poder prevenirlo a futuro.
0: Uh-huh. Wow, la accesibilidad que tengan ellos, ¿no? O sea, supongo que ahí entran, y nos platicarás después, entran el apoyo de amistades o familiares quizá, pero bueno, eso uh-huh. lo dejamos para que tú nos lo nos lo narres en primera persona profesional, porque uh-huh. es lo que comentaba, ¿no? Yo tenía entendido, y bueno, tal vez, o sea, sin extenderse mucho, que la susceptibilidad era mayor, o ese pensamiento, ¿no?, en las mujeres que en los hombres, pero que al final los hombres son los que realmente cometen el acto de manera más, pienso que, no sé, influirán los factores de
1: impulsividad, que, por que ejemplo.
0: Ya, o tienes familia, o sí. y quieres...
1: Bueno, otra razón es que para nosotras las mujeres, el hecho de recurrir, por ejemplo, a los fármacos, ¿no?, digamos, es el método más utilizado uh-huh. Por las mujeres, también hace que no se logre culminar con la ideación. No se logre el objetivo de calmar ese dolor a través del suicidio. Entonces, se les alcanza a salvar.
0: Uh-huh. Oh, ¿no? Okay. Uh-huh.
1: Entonces, esa es una de las razones.
0: Wow.
1: La impulsividad también contaría.
0: Que los hombres son más impulsivos que
1: quizás
0: mujeres.
1: Otro es la actitud entre la vida y la muerte, uh-huh. ¿no? La reflexión que se hace con respecto a esto. Otro es, por ejemplo, el contacto con el dolor, ¿no? Entonces, claro, ahí viene, por ejemplo, número de integrantes en policía, en bomberos, o sea, en fuerzas del orden, incluso en el sistema médico también, ¿no? Porque todos sabemos que estamos entrando en un cambio mundial donde la mujer está protagonizando, ¿verdad? Pero también es cierto que venimos de muchas restricciones. Uh-huh. Entonces, digamos que el género masculino ha estado más vinculado a situaciones de riesgo y a contacto con el dolor. No estoy diciendo que esto es así, uh-huh. pero pueden ser factores que llevan más a pensar a el género masculino a realizar.
0: A realizar. Ya, y esa impulsividad también que tiene.
1: Y a que sea efectivo tú, también que... el acto suicida, sí.
0: Uh-huh. Y de alguna manera los hombres, creo yo, tienen esa, o sea, cuando hay un dolor emocional, creo que es menos fácil de superarse que una mujer que tiene que ver por los hijos, por los hermanos, por que ya está estigmatizada bajo el dolor de la misma opresión. Bueno, ya nos iríamos.
1: Bueno, no, hasta allá yo no, perdón. O sea, me baso en las estadísticas, sí, ¿no? Sí. Y no, digamos, impulsividad también lo menciono más en términos es de el tipo de acto, uh-huh. ¿no? Y claro, para arrojarse al vacío, para arrojarse al tren, para utilizar un arma de fuego, la impulsividad ayuda un poco.
0: Y bueno, ¿cómo podemos detectar que una persona está en situación de riesgo? ¿Y cuáles son las señales de alarma de una persona que intenta cometer un suicidio?
1: Bueno, súper, súper importantísima la pregunta que estás haciendo, porque, uno de los grandes riesgos es específicamente el no prestar atención a estas señales, ¿no? ¿Cuáles son? Y lo podemos ver en nuestra pareja, en nuestros hijos, ¿no? En un familiar, en un colega de trabajo, por ejemplo. Supremamente importante dejarlo en automático, ¿no? No estar pendiente de todo el mundo, pero dejarlo en automático, que de pronto la alarma se nos enciende y podríamos llegar a salvar una vida. Encontramos que las personas que empiezan a tener ideación suicida cambian su comportamiento, ¿no? Son más desorganizadas, se aíslan de sus redes sociales, tienen cambios emocionales bruscos, son quizás a veces un poco más violentas, más agresivas, digámoslo, no tanto violentas, tienen dificultad para pensar, para tomar decisiones, ¿no? Empiezan a quejarse de problemas físicos, ¿no? Que se sienten mal, son una serie de problemáticas que cuando van al médico, por ejemplo, pues no encuentran nada, ¿no? Entonces habría también que averiguar, claro, teniendo en cuenta toda esta serie de factores, ¿no? Como te decía, se aíslan, empiezan a discutir con las personas cercanas o a alejarse también. Y fíjate, se llega a dar incluso el caso de regalar las cosas.
0: ¿Cómo?
1: Sí, regalan todo, sus pertenencias. Es una manera de avisar a gritos.
0: No necesito nada, me voy.
1: Me voy.
0: Me voy.
1: Entonces, claro, si tú ves que hay alguien que está regalando sus cosas, ¿no? Un hijo, ¿no? Un pariente, que las regala porque sí. O sea, no es porque quiere comenzar de cero en otro país, sino porque sí. Esto es importante. Tienen problemas de sueño, empiezan a utilizar sustancias psicoactivas o alcohol, ¿no? Dejan notas y también pueden empezar a presentar autolesiones. Se rayan, se cortan, y esto ya nos puede estar dando una advertencia bastante, bastante importante.
0: ¿Y hay que atenderla de inmediato o hay la posibilidad de decir, ok, lo voy a estar o la voy a estar observando? No sé, un tiempo definido en el que digamos, ok, la alarma está aquí, está uh-huh. en rojo. Uh-huh. No sé, ¿se puede hablar de tiempo? Porque también, para detectar a alguien que se está haciendo daño, yo no sé si expresamente va a mostrar esas zonas o las va a ocultar, ¿no? No sé.
1: Pero, claro, la intención es, muchas veces lo percibimos, ¿no? O sea, porque digamos, claro, ahora viene, por ejemplo, el invierno y es más difícil, ¿no? Pero normalmente, digamos, no es como que piensan específicamente dónde puedo hacerlo que no lo vayan a ver. Muchas veces se rayan, se cortan, hay cortes en brazos, ¿no? Etcétera, y lo vemos. Y claro, cuando se pregunta, no, fue que me fui contra el árbol o esto o aquello, me caí. No perderlo de vista y chequear con respecto, por ejemplo, a los otros aspectos que acaba de mencionar. Uh-huh. Porque todo encaja, todo es perfecto. Y entonces esto puede estarnos dando luces, ¿no? Y como tú dices, claro, hay situaciones que podemos, o sea, si vemos que apenas está comenzando, tenemos una serie de posibilidades para ayudarle. Si vemos que esto se nos sale a nosotros de las manos, existe a quien recurrir.
0: Eso es muy importante, ¿eh? Saber que podemos recurrir. a alguien, y lo importante es buscar a ese alguien. Y bueno, por aquí les estaremos pasando el teléfono de la esperanza, y bueno, como ustedes escuchan, también Mónica conoce sobre el tema y podría también en un momento dado, ¿cómo se puede decir?, dirigir a la persona adecuada, o ella quizá podría también dar apoyo. Les dejo la canción Ya Pasará, la canta Carlos Rivera, y bueno, también es una canción muy muy importante, ¿no? Es escuchar, es tener esperanza, es seguir adelante, no detenerse.

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5: Hola, hola. Regresamos con este tema tan importante y sensible. Mónica, ¿y cómo se ven la situación aquí en Suiza dentro de este tema? ¿Es inquietante? Platícanos cómo se ve el panorama. Bueno, por llamarlo de alguna manera, perdón.
6: Sí. Lo importante aquí es

0: problemas académicos o problemas de interrelación, pues es muy, muy importante estar pendiente de nuestros hijos, ¿no? Dentro de otras situaciones en Suiza está, por ejemplo, las relaciones familiares, ¿no? De pareja e internas, problemas de imagen corporal, ¿no? Uy. Entonces, sí, se me había olvidado mencionarlo con anterioridad. Cuando vemos que uno de nuestros hijos o incluso nuestra pareja puede ser ya sea la mujer o ya sea el hombre, ¿no? Problemas de imagen física, bulimia, anorexia, es también una especie de llamado, ¿no? Entonces, tener en cuenta esto, las relaciones sociales, problemas sexuales, sustancias psicoactivas, el moving, ¿no? Y bueno, enfermedades diagnósticas, ¿no? Digamos que ese es más o menos sería el orden de las razones según las estadísticas suizas, sí.
1: Bueno, muchas gracias, Mónica. Disculpen, tengo por ahí algún problema con la garganta. Es importante conocer los mitos que hay en torno al suicidio precisamente para prevenirlo. ¿Cuáles son los mitos más comunes y qué enfoque real debemos aplicar a manera de prevención para no caer en la creencia de estos mitos? Es otra de las preguntas que...
0: Bueno, por ejemplo, tenemos quien dice no lo hace, ¿no? Hay mucha gente que dice, no, eso es solamente por molestar, ¿no? Quien lo dice puede hacerlo. Ese es uno de los mitos. Entre otros está, por ejemplo, el de llamar la atención. No necesariamente la intención es llamar la atención. El objetivo es acabar con el dolor, como decíamos al principio. Entonces, ese es otro mito, llamar la atención. Lo hacen solo las personas impulsivas. No.
1: No.
0: No, ya lo hablamos anteriormente. Quiere morirse. No, lo que quiere es acabar con el dolor. No morirse. Eso es algo muy, muy, muy importante en hablando del tema del suicidio.
1: Y eso queda muy... o sea, cuando lo ves así es un factor como muy externo, como que es un aislamiento así de que quiero acabar con el dolor, me voy, pero...
0: Exactamente. También pensamos que si es un estado depresivo, pero ya está mejor, entonces no lo va a hacer, ¿no? Sí, puede hacerlo, ¿no? O si sobrevive a un intento, no lo va a volver a intentar. Quizás lo va a volver a intentar, ¿no? Ese es otro de los mitos. También se piensa a veces que es hereditario, no necesariamente. O que es debido a un trastorno mental, no, no necesariamente. Ya hablamos también de las variables que influyen, ¿no? Y de los rasgos de personalidad, y esto no necesariamente está encadenado a un trastorno psicológico. Si se reta, no lo hace. Mejor no retemos, ¿no? Ese es uno. Y al mismo tiempo, si se confronta, lo va a hacer. Yo creo que este es uno de los más importantes. ¿Por qué? Porque tememos preguntar. Vemos que algo está pasando. Las señales que ya describimos se están dando, y se están dando a gritos, pero tenemos miedo de confrontar porque pensamos que lo va a hacer. Y lo mejor que podemos hacer es realmente estar ahí y preguntar y escuchar. Y bueno, también si no se está preparado, mejor no intervenir. Bueno, es preferible dejarle a las personas que están capacitadas para esto las intervenciones, ¿no? Pero nosotros como familiares, antes de tener que llegar a este momento específico, sí tenemos muchas herramientas que podemos llevar a cabo.
1: Y bueno, ahora que llegas a ese punto, ¿cómo es que podríamos apoyar a nuestro familiar o amigo, amiga, amigue, como una primera ayuda de forma preventiva?

0: Bueno, lo primero es legitimizar los sentimientos y pensamientos. ¿Por qué? Porque nosotros traemos algo ya, sobre todo los latinoamericanos, algo muy arraigado desde nuestros ancestros, ¿no? Y es decir, no te deprimas o no estés triste, por ejemplo, ¿no? No estés triste o no te deprimas, deberías estar feliz y agradecido porque hay otras personas que no tienen alimento, no tienen techo, pueden respirar, ¿no? Ese era el típico de la pandemia, ¿no? O sea, deberías estar feliz. Entonces, ese deberías estar feliz no legitimiza los sentimientos de la persona que está pasando por este proceso. Entonces, lo primero que tenemos que hacer es validar los sentimientos y los pensamientos de esta persona, no juzgarlos, ¿sí? Porque en el momento en el que nosotros entramos a juzgar el comportamiento o lo que esta persona está pensando, pues primero no estamos reconociendo su dolor y segundo, ¿qué pasa cuando todos nos sentimos juzgados? Nos cerramos. Entonces hasta ahí llega el diálogo, ¿verdad? Otra herramienta es analizar qué es lo que está pasando. ¿Qué es lo que nuestro pariente o nuestro amigo está necesitando? ¿Sí? Confrontar, como decíamos cuando hablábamos de los mitos, preguntar, ponernos a disposición, ¿no?, del otro, escucharlo. Escuchar no es oír, ¿no? Entonces, escuchar atentamente, ayudarle a pensar, ayudarle a buscar alternativas, tratar de entender cuáles son sus predisponentes y sus precipitantes en este momento, ¿no? ¿Qué es lo que lo está haciendo pensar así como en visión de túnel? Solamente en eso, quiero acabar con este dolor. Identificar qué recursos tiene esta persona e intentar generar con ella nuevas formas de sentir, de percibir, de pensar, porque muchas veces eso es lo que les está haciendo falta, ¿no? ¿Qué más te puedo decir? Porque este es el aspecto más importante, hacerle entender que no está solo, que puede contar con nosotros, y no solamente con nosotros, sino con toda una red que tiene alrededor. Buscar razones para vivir, ¿no? Porque muchas veces no las ven. Nosotros somos muy selectivos, ¿no? Por ejemplo, una mujer queda embarazada, hablando de la vida, y ¿qué es lo único que ve? Almacenes de ropa para embarazadas. Y dice, uy, hay un boom. No hay un boom. Es percepción selectiva. Ajá. ¿No?
1: Wow.
0: Sí, sí. Entonces, esa percepción selectiva, tratar de ayudarle a encontrar razones para vivir, alejar a esta persona de posibles medios para hacerse daño. Alejar alcohol, alejar fármacos, ¿sí? Al mismo tiempo, por ejemplo, se pueden crear sistemas de apoyo, compromiso, decirle a esta persona que puede, por ejemplo, comunicarse con nosotros en el momento en el que se sienta mal, ¿no? Generar acuerdos es, si te sientes muy mal, ¿no? ¿A quién debes comunicarte directamente para pedir ayuda profesional, ¿no? Acercarnos a esta persona de manera verbal y no verbal, de tal forma que se sienta acogida, ¿no? O sea, no podemos llegar de forma agresiva a tratar de explicarle cómo son las cosas de la vida, ¿no? Tratar de utilizar su propio tono de voz, sus mismas palabras, ¿no? A que esta persona se sienta identificada con nosotros para poder elaborar, ¿sí? No cambiar de tema, ¿no? No venir con eufemismos, quitarle valor a la situación, ¿no? Pasarla por, digamos, sin importancia, sin la importancia que amerita, pues deberíamos tratar de evitar esto. Estar ahí para este ser querido con nuestra presencia, siendo empáticos, conectando con ellos, como lo estaba diciendo, y con compasión, ¿no? Entendiendo que es la realidad del otro y que podemos apoyarlo.
1: Wow, muchas, muchas gracias. Híjole, este tiempo se va como... O sea, vuela.
0: Sí.
1: Vuela y es súper importante estas palabras que nos diste. Muchas gracias por... es una puerta, ¿no? Una puerta por la que quizá muchos no nos habíamos parado a no nos habíamos detenido para visualizar todas estas situaciones. Y bueno, ¿a dónde acudir para solicitar apoyo en caso de que sospechemos que entre nuestros familiares o amistades alguien muestra señales de suicidio?
0: Bueno, aquí la ventaja es que no estamos solos. Ahora me toca a mí. Tenemos el médico de familia, ¿no? Y hay una serie de organizaciones a las que podemos recurrir, por ejemplo, al teléfono de la Esperanza en el 143, a Pro Juventud en el 147, al 144, el sistema de salubridad, tenemos la policía también. Tenemos, si tenemos una clínica psiquiátrica cerca de nuestro entorno, de nuestra casa, también podríamos. Entonces, todos estos sistemas están preparados para intervenir en una situación delicada de acto suicida, ¿no? Una cosa es que nosotros queramos apoyar a nuestro ser querido antes, o sea, con antelación, con tiempo, ¿no? Cuando estamos notando el dolor. Ya en acto suicida es mejor, e incluso antes, ¿no?, de que llegue precisamente a este momento, poder contar con estos números aquí en Suiza, que están preparados para dar ese apoyo.
1: Muy bien. Espero que se los hayan podido anotar en caso de que ya, o tenerlos a manera de prevención también es muy, muy importante, ¿no? Y bueno, esta pregunta pienso que es... La siguiente pregunta que haré es una de las que también podría... En las que podríamos encontrar una respuesta muy amplia. Y bueno, no sé, podríamos tal vez... no, bueno, perdón. Ahí va la pregunta.
0: Ajá.
1: ¿Qué hacen las personas capacitadas durante una intervención en un acto de suicidio in situ, es decir, que se está presentando ya un acto y cómo es que tratan de evitarlo?
0: Bueno, es interesante. Hay muchas personas que se preguntan qué es lo que pasa cuando esto está sucediendo. Las personas que estamos capacitadas para intervenir, digo, estamos, soy psicóloga de emergencias y para los primeros respondientes, por ejemplo, ¿no? ¿Qué hacemos? Lo primero es un análisis de contexto. Antes de llegar al sitio, averiguar el nombre, averiguar si ha habido intentos anteriores, con quién se encuentra, cómo se puede entrar al sitio en donde se encuentra, si es que está en un sitio cerrado, quién tiene las llaves, cosas así de simples. Toda la información pre. Luego, dar un acercamiento sin sistemas de alarma, por ejemplo. Un acercamiento lo más tranquilo posible, porque si llegamos con mucha energía a intervenir, pues podemos provocar un acto impulsivo. Se tienen protocolos de intervención que a grandes rasgos en qué consiste es acoger, valorar la situación, ¿no? El riesgo que se puede correr realmente perder la vida en ese instante, la persona que tenemos enfrente, y el riesgo en el que nos, pues, podría estar la persona que va a socorrer también. Focalizarse como decíamos, cuáles son los predisponentes, los precipitantes, hacer todo un análisis e intentar negociar e intervenir. Intentar, por ejemplo, aprovechar esa ambivalencia entre la vida y la muerte que se da para buscar más razones para vivir, ¿no? La muerte puede esperar. Hacerle entender también que la muerte es una decisión definitiva que no tiene vuelta atrás, ¿no? Incluso a veces hacerle entender que el acto mismo podría llevar a dolor y a sobrevivencia en condiciones mucho peores, ¿no? La intención es hacer que intente sobrevivir y también, por ejemplo, darse cuenta que entre las cosas obvias siempre hay asuntos velados. Entonces es leer entre líneas, es ir más allá. Tenemos, por ejemplo, igual generar acuerdos, es muy, muy importante. O sea, no es como que, ok, le salvamos la vida y entonces ahora se puede ir a su casa, ¿no? Lo importante es hacerlo conectar con la vida, principalmente en ese instante. Un factor que es muy importante es la intervención con niños.
1: Oh, uh-huh.
0: Es que siempre se nos olvida que los adolescentes o los niños podrían llegar a estar en una situación de estas, ¿no? Entonces tenemos, por ejemplo, con ellos sí realizar preguntas cerradas, porque con el adulto las preguntas abiertas nos van a ayudar a que se vaya cansando. Tenemos que tener toda la disponibilidad del tiempo del mundo, porque a mayor cansancio, más posibilidades de sobrevivencia, ¿no? Claro, siempre debemos tener cuidado con el acto, digamos, que se da de un segundo al otro, ¿no? O sea, nosotros no podemos entrar en esa dinámica del cansancio también, ¿no? La intención es cansar al otro, pero no a nosotros. Entonces, con los niños, utilizar preguntas cerradas, que sería lo contrario. Buscar información, igual que con los adultos, información anterior, generarle confianza, dejarlo hablar, ser más concreto, el tono de voz, ¿no? Decirle, por ejemplo, ¿tú sabes por qué nos han llamado tus padres? ¿No? Entonces, también hay que tener en cuenta la edad de la persona con la que a la que vamos a intervenir.
1: Muy bien. Muchas gracias. Hay otras dos preguntas que son también muy, muy importantes y bueno, pues creo que serían las últimas dos respuestas que voy a escuchar en primera uh-huh. persona por parte de Mónica y ustedes como querido auditorio. Espero que también llegue hasta sus hogares. Y pues cerraré el programa, no sin antes agradecer a Mónica y esperando que vuelva a estar con nosotros. Bueno, pues las siguientes preguntas serían, ¿qué sucede si un suicidio no se consuma? Y la otra pregunta sería, al contrario, ¿qué sucede si un suicidio se consuma? Esto es, ¿qué sucede si ocurre o no ocurre finalmente un suicidio?
0: Uh-huh. Bueno, ¿qué sucede si no se consuma? Lo primero que debemos hacer es entender, pues para los intervinientes, ¿no? Una remisión inmediata, que ahí es donde se da uno de los problemas más álgidos, y es, le salvamos la vida, pero la cita que le dan en psiquiatría es para dentro de 3 meses.
1: Oh,
0: ¿no? Entonces, exacto. Ya, ahí es cuando es más delicado. Casi que debería haber un acompañamiento directo entre el momento, ¿no? Y todo el proceso de remisión hasta que se defina si debe ser internado, ¿no? O si tiene su primera consulta psiquiátrica, valoración, por ejemplo, ¿no? ¿Qué sucede si se consuma? aquí tendríamos otras 3 horas adicionales.
1: Claro,
0: ¿por
1: claro.
0: qué? Porque se dan una serie de aspectos, pero lo más importante y a grandes rasgos es alejar un poco los familiares de la escena, ¿no? Acompañarlos, tratar con respeto al fallecido, tratarlo por su nombre, pero tratar con respeto la información que se va a dar o la valoración, etcétera, tratar con respeto el cuerpo, el cadáver, mostrarse disponible para la familia, informarlos de dónde nos consiguen a nosotros y de cuáles son los procedimientos a seguir en ese momento, por ejemplo, acompañarlos en duelo. Para el interviniente también muy importante saber que si la persona lo ha hecho, pues no es culpa del interviniente, sino que definitivamente ocurre que muchas veces quien ha pensado en hacerlo, lo iba a hacer, ¿no? Entonces, hay una frase muy importante que dice que el suicidio no es culpa de nadie, pero sí responsabilidad de todos, ¿no? Entonces, este es un factor. Y quisiera para terminar mencionar unas premisas que son básicas. Esta decisión de morir puede esperar. Esa es una. Hay que entender que el suicidio se piensa por ese dolor del que hablábamos y por la no visualización de los recursos. Hay que ayudar a ver esos recursos. Que tenemos muchas razones para vivir, que podemos buscar alternativas, que podemos generar acuerdos y sobre todo el legitimizar los pensamientos y las emociones de la otra persona. Es lo básico.
1: Es lo básico. Ay, Mónica, ahí sería muy interesante poder llegar a esas 3 horas para seguir con este tema. No. Te agradezco intensamente, inmensamente, tu compañía y especialmente espero que este programa haya despertado tu interés, oyente, en este tema del suicidio y que dentro de nuestros vínculos sociales en su momento podamos o logremos poner atención a las señales de alerta que pudieran llegarnos de nuestros seres queridos para acercarnos a ellos, cuidar su salud mental y de su bienestar en la medida de lo posible. Esto es prevenir. Podría salvarles la vida y, ¿por qué no? Quizá nosotros mismos podríamos pasar también por una situación así.

recordarte sin verte, soñarte sin dormir, mirarte sin ojos. Sol y montañas me acercan siempre a ti. Pensamientos que vuelan, ideas que flotan, mariposas que se posan, colores que penetran, mirada que se pierde reviviendo en la mente. Pájaros en el aire, volar es su esencia, esencia de mi vida, el amor de mi tierra. Este es el poema Conciencia de Marta Elizondo.

Yucatán. Así es. Muy buenos días, muy buenos días. Bienvenidas y bienvenidos, bienvenidos, estimado público, querida audiencia, niñas y niños, a este su programa Resonancias a las 11 de la mañana, hora de Suiza. Es un programa que presenta temas de política, filosofía, arte y cultura. Asimismo, considera el feminismo desde el punto de vista humanista. Están en sintonía con Radio Lora, la radio comunitaria, libre, alternativa y complementaria que transmite por DAB Plus, bajo LORA, en el internet por www.lora.ch y en la frecuencia 97,5 MHz, ahora transmitiendo indefinidamente, todavía por FM, desde el corazón de Zurich para el resto del mundo. Hoy es el 15 de septiembre. Para muchos de nosotros, un día muy especial, pues en México y en nuestros corazones estamos celebrando a nuestro gran país. Hoy es un día patrio, pues le llamamos el Día de la Independencia. Esto es, Independencia de España. Y son 216 años. Ahora que sería ideal poder festejar independencias de otros tipos. Estamos saludando en especial a Jaime González, acompañándolo en esta nueva etapa de su vida. Y aprovecho también para felicitar al Frenchy, que está cumpliendo años. Muy bienvenidas, muy bienvenidos. Mi nombre es Blanca María Müller Lagunes.

se pone la piel chinita. El inolvidable, inigualable Juan Gabriel, un gran genio, un gran músico, tengo entendido, una persona de gran, gran, gran corazón. Hoy te estaba platicando con una de mis compañeras aquí en la estación y ella me preguntó por este sentido nacional que tenemos las mexicanas y los mexicanos, que es para mí el día de hoy. Claro, no tiene que ver mucho en lo personal con una independencia del país o del reino de España en aquel entonces, hace 200 y pico de años. Pero hay una cosa en las mexicanas y los mexicanos que somos súper, súper, súper nacionales en el sentido de que tenemos un gran orgullo y creo que también sentimos una gran responsabilidad de presentar lo que es México ante el mundo. Cuando menos así lo he sentido desde chiquitita, a mí me tocó salir de mi país a los 6 años de edad y recuerdo específicamente en la escuela que mencioné que yo era embajadora de México y para aquel entonces ya tenía yo 7. Entonces es algo que está engranado en mi ser. Así es. Ayer tuve oportunidad de platicar con mi hermana. A ver si al ratito puedo pasarles a ustedes ese pequeño segmento. Pero es claro que sí hay algo de ser mexicana. He tenido la oportunidad, la maravillosa oportunidad de estar viendo bastantes videos en YouTube de muchísimo extranjero que absolutamente ama a México, que se están haciendo un gran esfuerzo por aprender el español, por integrarse a la comunidad, por entender nuestras culturas, porque como muchos de ustedes saben, tenemos cuando menos 68 entidades indígenas que tienen su propio idioma, no son dialectos, eso también lo sabemos, y hacen grandes contribuciones al país también. Bien, entonces, ¿qué significa ser mexicana? Algo que me ha pasado mucho aquí en Suiza es que me he acercado a gente, hombres y mujeres, y les he preguntado que si son mexicanas, mexicanos, porque se siente, hay algo, no sé si es el aura, no sé si el aura existe, pero hay algo que se siente. A lo mejor es algún tipo de sangre que va más allá, ¿no? De la física, es plasma, no sé. Les voy a leer un poquito de lo que estuve encontrando. Entonces dice, el orgullo mexicano no cabe en una sola definición, definitivamente. Otra cosa que quiero decir, creo que México es uno de los países más completos en todo el mundo. Aún con todo lo feo que tienen ahorita, feyuyo, feyusísimo, horrible, el orgullo de ser mexicana, en mi caso cuando menos, va más allá de cualquier partido político o cualquier forma de gobierno que esté en este momento. Lo mexicano en mí es de raíz, es algo que se huele, es algo que se prueba, es algo que se siente a nivel de las células. Entonces, se sabe que las mexicanas y los mexicanos somos súper amables, súper amigables, súper hospitalarios, existe una calidez y un sentido de comunidad. Es una capacidad innata de abrir las puertas de la casa, decir bienvenida, bienvenido. Abrimos también las puertas del corazón, las ventanas del alma. Y de alguna manera toda la gente que entra en contacto con nosotros, de una manera u otra, se convierte en una extensión de la familia. También tenemos una resiliencia inquebrantable. Ni que se diga, la capacidad innata de abrir, eso ya lo dije, la resiliencia inquebrantable, o sea, la cultura del esfuerzo, del ingenio frente a la adversidad y de levantarse siempre con una sonrisa y determinación sin importar el reto. ¿Cuántas personas de nosotros hemos escuchado, por ejemplo, en las maquiladoras del norte, que si se rompen siempre hay una mujer mexicana que con un pasador arregla la máquina para que no pare la producción? También tenemos, creo, muy, muy metidos el sentido de responsabilidad y de trabajar en equipo.
aunque a veces suene no creíble, pero al final sí sabemos, todo el mundo ayuda. Piensen en las situaciones de los temblores, por ejemplo, ¿no? También tenemos, pues obviamente, y muy, muy, muy, muy viva, la herencia de nuestras raíces. Es una conexión profunda con nuestras tradiciones ancestrales, el arte de la música, el color de nuestra tierra, la sabiduría que pasa de generación en generación. Yo sé, por ejemplo, que mi hermana está aprendiendo náhuatl. Si yo tuviera el tiempo, a mí también me gustaría mucho poder hacerlo. Sé que hay muchísima gente en México que está aprendiendo de manera activa otros idiomas fuera del español. Tenemos la mesa compartida, más allá de la gastronomía. El comer juntos es un ritual sagrado de unión, de plática, de generosidad. Y aparte de eso, el otro día también me encontré con un maravillosísimo video en el que un señor nos habla de las 12, seccionó la comida mexicana en 12, y luego aparte de eso, abajo de eso estaban las familias, no sé, mencionó 25 diferentes platos de sopa, y luego 2,000 diferentes variaciones de otras cosas, incluyendo la maravilla de los tacos, que eso sí extraño con toda mi alma. Con toda mi alma. También estaba pensando en, ya saben que aquí en Europa, sobre todo, hay mucha gente que tiene el gene que le sabe a jabón el perejil. Y pues sí, es la verdad, sí existe, pero también descubrí que hay maneras de trabajarlo para que la gente pueda sobresaltar y disfrutar del maravilloso perejil, que también tiene, obviamente, el cilantro que también tiene muchas propiedades, igual que el perejil, obviamente. Bien, entonces el señor estaba hablando de los 2,000 diferentes tipos de lo que haya sido su definición. Después también estaba hablando de las aguas, estaba hablando de los postres. Hace poco acaba de salir un nuevo, se me hace raro esto, pero como que es una competencia de ver cuál es la mejor comida del mundo. Y este año México salió en primer lugar, no lo dudo. Eso es por la parte, ¿no?, del orgullo. Ahora, vamos a poner una canción y cuando regrese vamos a hablar de lo que significa vivir como mexicana en el extranjero. Y esta vez, Los Ángeles. A ver, déjenme asegurarme de que no está cantando otra persona. Los Ángeles Azules con Nunca es suficiente para ti, con la maravillosa Soy su fan número uno, o de los fans más importantes, la Natalia Lafourcade de mi estado, de Veracruz. Disfruten, es absolutamente maravillosa esta canción.

0: y con ustedes, Eri y Natalia.
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0: Inés Azule.
1: Una maravilla. No, yo creo que esta sí es una de las canciones que más veces he puesto en toda mi vida. Una y otra y otra y otra vez. Excelente. Gracias, Natalia. Gracias, México. Estábamos hablando de cómo se vive el patriotismo fuera de México. Entonces, primero, ¿hay una diferencia entre patriotismo y nacionalismo? Patriotismo, el Vaterland, ¿no? Yo creo que, digo, la patria, que ha de ser como Vaterland en alemán. Yo me acuerdo que mi suegro me dijo una vez, Vaterland, ¿no? ¿Sabes lo que es? Dice, no te preocupes, no hay ninguna traducción, solamente existe en Suiza. Bueno, que esté en el cielo y que esté bien el Señor, que lo quise mucho, por cierto. Entonces, ¿cómo se lleva el patriotismo? Creo que también, bueno, para empezar, con mucho, mucho orgullo, todo el mundo que me conoce sabe que yo soy mexicana. Para empezar, no importa en qué tipo de ambiente o de evento me encuentre. Así que creo que eso les da una idea de lo maravillosamente orgullosa que estoy de serlo. No me podía yo antes imaginar que gente se avergonzara de ser mexicana o mexicano. Y sin embargo, ahora que he estado viendo los videos en YouTube, me doy cuenta que hay otros países con ciertas políticas que pretenden aplastar nuestras identidades. No es nada más en México, también tiene que ver con otros países. Pero la pregunta es, ¿cómo le hacemos para mantenernos, y todavía más difícil, para pasarle esto a nuestras hijas y nuestros hijos? Que sientan el orgullo, la presencia. Nosotros somos gente íntegra, nosotros somos gente que ayudamos de verdad, nosotros somos gente que abrazamos con muchísimo cariño. Y creo que en general, en la gran mayoría, definitivamente somos gente súper honesta. Y eso me da muchísimo gusto. Entonces, hace rato dije que cuando tenía 7 años de edad ya me había yo declarado embajadora de mi país. Y aquí dice, ¿no? Convertirse en embajador cotidiano, pues sí, que es lo que yo creo que hago, que represento a mi país de una manera muy digna. También tiene que ver con la ética de trabajo, la dignidad, el respeto. Recuerden que cuando cierro el programa siempre hablo de que la base de la paz mundial es el respeto. Y bueno, y también hablamos de que hacemos un gran esfuerzo por aportar de manera positiva donde quiera que vayamos y donde quiera que nos encontremos. Y luego también está la parte de conservar y honrar el legado. Entonces, no todas nosotros cocinamos los sabores, pero cuando encontramos, por ejemplo, latitas de mole que ya venden aquí en Zurich, y hay hay tiendas asiáticas que también venden cosas que no se encuentran en las tiendas mexicanas. Eso sí me da mucho gusto. Cuando menos tengo ese pedacito, comer aguacate diario de cajón. Entonces, estos sabores, mantener vivas las fechas cívicas como hoy, y luego las tradiciones. Ya pronto viene el Día de los Muertos, el 2 de noviembre. Y también súper importante enseñar a las siguientes generaciones de dónde vienen para que nunca olviden su origen. Y qué maravilla. También venía ahorita pensando en el camión. Qué suerte haber nacido en México y ahora estar viviendo en Suiza. La verdad es lo que yo pienso. Luego hay una nostalgia. ¿Qué sucede con la nostalgia? Dice aquí que la distancia transforma el anhelo en gratitud. Y como yo vivo la gratitud todos los días, no necesito ninguna distancia para transformar nada. Pero sí, de las costumbres de México que he traído conmigo, que he tratado de inculcarle a mi hija, se me hace súper importante. De nuevo, ese orgullo de ser mexicana, o el orgullo de saber que tenemos miles de miles, más de 9,000 años de tradiciones que vienen, ¿no? De que, por ejemplo, cuando los españoles llegaron a México, estamos hablando de 1520 y tantos, por ejemplo, en la Ciudad de México, que se llamaba Tenochtitlan en aquel entonces, había dos universidades que eran gratis. Todas las mujeres recibían educación. ¿Qué más les puedo contar? También había medicina para todo el pueblo. Hay muchas cosas, mucho, mucho que contar. Ahorita que regrese, les quiero también compartir el número tan impresionante de invenciones y descubrimientos de mexicanas y mexicanos. Bueno, entonces continúo. También estamos, valoramos las costumbres. Por suerte, podemos encontrar tortillas aquí en Zurich, aunque sea con sal y crema. Con eso para mí es muchas veces suficiente. Cada palabra y cada recuerdo con un sentido de reverencia más consciente. Es el país, no es el gobierno, no son muchas personas non gratas, ¿no? Pero el país en sí es absolutamente maravilloso. Tendemos puentes, construimos lazos sólidos con la comunidad hispana local, demostrando que donde hay un mexicano, hay solidaridad, colaboración y valor. Entonces, estaba pensando, ¿recuerdan ustedes lo que Chavela Vargas dijo? Que un mexicano nace donde quiere. En otras palabras, una mexicana nace donde se le pega la gana. Y sí es cierto, no hay necesidad. Eso es algo que existe en todos nosotros. Vean, les digo, les invito, vean los diferentes videos donde las personas de Rusia, de todos los países del mundo, están en México y están felices y agradecidos y agradecidas de poder vivir ahí. Ah. Entonces, pregunta para ustedes. ¿Tienen detalles cotidianos o tradiciones con los que ustedes siguen y dicen, ah, soy orgullosamente mexicana o soy orgullosamente mexicano? Ya sé que nos han dado muchos palos. Digo, yo puedo escribir libros sobre la cantidad de prejuicio que yo he vivido aquí en Suiza. Pero eso no da pie para que yo me dé por vencida o diga pobrecita de mí. Nunca, nunca, nunca. Todo lo contrario. ¿Qué puedo ganar de esta situación? ¿Qué puedo aprender de esto? ¿Cómo lo puedo aplicar para mejoramiento de mi persona y para apoyar a otras personas? Eso se me hace súper, súper importante. Entonces, otra cosa. La situación sí fue una independencia de España, ¿no? Entonces, ustedes saben que España era un virreinado, el virreinato. Y voy a regresar tantito a esa situación de la independencia de México. Nunca se me había ocurrido preguntar, por ejemplo, cuánta gente se sacrificó para esto o cuánto tiempo realmente duró. En la escuela, en la primaria, no recuerdo que haya yo visto esto. Entonces, les puedo decir que el 15 de septiembre, es de hecho el 15 de septiembre en la noche, cuando nuestro gran héroe, que es el cura Miguel Hidalgo y Costilla, llamó una campana, ¿no? Vamos en contra, no vamos a permitir seguir viviendo así. Y me acabo de enterar que el señor cura falleció fusilado menos de un año del levantamiento que él encabezó. Fue juzgado en procesos civiles, militares, eclesiásticos y condenado por las autoridades virreinales. El pobre señor era joven, tenía apenas 58 años de edad. Entonces, otra cosa que averigüé, que no sabía yo, en la maravillosa columna del Ángel que está en el Paseo de la Reforma, abajito, ahí están los restos de los héroes que fueron trasladados, repito, al Monumento de la Independencia, junto con Hidalgo, que desgraciadamente no llegó con todas las partes de su cuerpo. Yo espero que la próxima vez que vaya a México pueda acudir a este recinto. Se me hace súper importante. Entonces estaba bien, estaba investigando.

0: 29. Váyanse haciendo a la idea, ella va a presentar la Catrina, no se la pierdan, por supuesto, muy, muy importante. Muy importante que nos apoyemos entre nosotras, entre nosotros, entre nosotros. Creo que eso es algo que tengo que decir, que las ganas de apoyar sí existen, pero del hecho al trecho a veces hay un chorro de distancia, es la verdad. Medio que si estamos un poquito desilusionadas, absolutamente, ¿no? Pero pues es la ley de la vida, ¿no? Te juntas con ciertas personas y luego te separas y luego tiene que ver con los intereses y tiene que ver con posiciones, tanto de religión como de política. Yo trato de fluir. Realmente tengo personalidades en el mundo con las que definitivamente no estoy de acuerdo con cómo están llevando la vida aquí en esta tierra. Pero pues trato de hacer lo que puedo. Y lo que puedo es hacer estos programas, crear conciencia, por ejemplo, platicar con la gente. A propósito de crear conciencia. Por lo general no me meto con la política per se de Suiza, pero esta vez sí tengo que decirlo porque estoy trabajando de manera muy activa. Pronto, el 27 de septiembre, viene los que tenemos el privilegio de poder votar. Viene la iniciativa de lo que ellos llaman iniciativa de la neutralidad. Y aquí yo siento que han secuestrado el concepto y la palabra que viene detrás de él. Yo sugiero de todo corazón que voten no a esto, porque es una mentira eso de que es por la neutralidad, pero es todo lo contrario. Mi punto de vista. Yo sé que pronto, en un par de días, vamos a tener a Andrea Zumach aquí en Zurich de nuevo. Búsquenlo, Zumach con Z. Tal vez pueden pasar. Quiero poner música y después les quiero contar de este fin de semana que voy a presentar precisamente un taller sobre la paz desde el punto de vista feminista. A ver.
1: Esta noche se viste de gala porque tenemos la presencia de alguien muy importante, de una mujer súper carismática y súper talentosa. Hay una canción que me grabó hace muchos años, nuestra eterna recordada que está en la gloria, Rocío Dúrcal, de aquí de la Madre Patria, sí señor. Esta noche nos hizo el favor de aceptar una invitación esta gran artista española para interpretar una de las canciones importantes, pues, que me grabara Rocío Dúrcal en aquellos años. Vamos a darle un aplauso fuerte y merecido. Y venga la música, maestro. ¡A pasión, venga!

Interesante. Bien, les quiero comentar que existe algo, es una iniciativa que se llama Escuela de la Paz. El año pasado fue la primera vez que se juntó, este año nos volvemos a juntar y está en el monasterio Kappel el 18, 19 y 20 de septiembre. Y va a haber, hay varios talleres y una servidora. Yo voy a hablar sobre lo que es la paz y la política de seguridad desde el punto de vista feminista. Entonces, estoy preparando actividades también para hacerlo animado. Yo aprendí que si la gente está contenta, aprende más y puede hacer. Entonces, de las cosas que yo voy a presentar es que la gente entienda o que se comprenda que la paz es más que un proceso, que la paz es mucho más que nada más la ausencia de la guerra. Es el tipo de personas que vamos a, el tipo de conceptos que vamos a trabajar. Se trabaja el concepto de la justicia, de un balance entre los géneros, de los derechos humanos, igualmente que los derechos sociales, económicos y ecológicos, para poder traerlos a un balance. Entonces, muy interesante, yo les invito a que vean todo el programa, es www.schule.schule, schuledesfriedens.ch, en Kappel am Albis, en el monasterio Kappel am Albis. A lo mejor se les antoja, sería lindo ver gente ahí, definitivamente. Y también, bueno, estamos metidos en muchos, en muchos eventos y en varias organizaciones, sobre todo organizaciones de paz. Si alguien quiere aportar con su corazón, con su inteligencia, con todo lo que tienen, pónganse en contacto conmigo. Mi teléfono es 078-404-1931. Bien. Entonces, se me va súper, duper, duper rápido el tiempo aquí, se los digo yo. Bueno, y también quería mencionar un chorro de personas que se están yendo de la Tierra, pero de las más importantes en lo personal, la Gloria Steinem, que murió a los 92 años, que luchó por los derechos de la mujer, y sabemos que luchar por los derechos de la mujer es luchar por los derechos humanos. Y me hubiera encantado haberla conocido, tengo que decirlo. Bien, de nuevo nos estamos acercando rápidamente al final del programa. Voy a poner otra mientras tanto. A ver, tantito de música mexicana para celebrar el 15. Sé que hubo varias fiestas. Ah, porque alguien me dijo, no, es que en México no, aquí en Suiza no, no se celebra. ¿Cómo no? Sí se celebra el mes patrio. Pero pues no siempre nos enteramos de todo, ¿verdad?

Bueno, donde lo prometido es deuda, aquí algunos de los 30 más importantes invenciones mexicanas que van desde la máquina de tortilla, la píldora anticonceptiva, la tridolosa, la pintura antigrafiti, también importante, la tinta indeleble, maravillosa, el sonido 13 de Julián Carrillo, por ahí estuvimos muy, muy cerca del señor, nanomedicina catalítica, muchos científicos, científicas mexicanas, mexicanos aquí en Basel y en la Universidad de Zurich, rompeolas, la televisión en tercera dimensión, también el guitarrón mexicano, las palomitas de maíz, por supuesto. No se me vaya a olvidar por aquí la televisión a colores del ingeniero González Camarena, el chicle o goma de mascar, el molcajete, que también me tengo que traer de México algún día, los sistemas operativos sin entorno gráfico, casi casi como el DOS de hace 40 años. Calúa viene de México, las margaritas vienen de México, los nachos, el pádel como deporte, la silueta metálica, el monte de tres cartas, intersección de flujo continuo, recurso de amparo, no sabía yo, el juego de pelota, por supuesto, que tiene miles de años, literalmente, el metate, el pulque, la vulcanización, muy importante, el guacamole, no, o sea, yo creo que después el sombrero de charro mexicano, el segundo símbolo más importante de México es el guacamole. Y así, hay mucho más. Bien, entonces ya estamos llegando definitivamente al final del programa del día de hoy. El próximo 29, o sea, en dos semanas, el próximo 29 de septiembre, que en esta ocasión nos tocan tres martes en un mes, vamos a tener a una compañera de Uruguay que va a cantar en vivo, así que me da muchísimo gusto. Repito, estamos llegando al final del programa del día de hoy y nos escuchamos el próximo martes 29 de septiembre. Les recuerdo que transmitimos el primero, tercero y quinto martes de cada mes a las 11 de la mañana, hora de Suiza. Estén en paz y lleven la vida con calma, tomen mucha agua, respiren profundo y mantengan sus pensamientos positivos. Permitan que la salud reine en sus vidas. Y recuerden que la gratitud es la actitud, chavos y chavas, y el respeto es la base de la paz mundial. Yo les deseo un gran día con mucho cariño. Soy Blanca María, la pluma fina radioactiva, desde el corazón de Zurich para el resto del mundo. Esto ha sido Resonancias a las 11 de la mañana.

corre por mis venas, sangre de una tierra, en la piel la conciencia. La vida, una quimera. El tiempo y la distancia exaltan mi alma. Te siento tan cerca, desde lo lejos. Te llevo incesante fertilidad fragante. De poesía de seda, esta tierra está llena. Brotan de tu gente poemas, recuerdos que me acercan y mis ojos se llenan.

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4: Buenos días a todas, a todes, a todas, todas, todes, todos. Esto es Infoloritas en el 97.2 de Radio Lora. Yo soy Caro.
5: Y yo soy Roxy.
4: Y vamos a acompañarlas en la hora que sigue, como todos los martes al mediodía, con noticias feministas desde Zurich y mirando a nuestro querido continente América Latina. Bueno, ¿cómo andan? ¿Qué tal? ¿Cómo estás, Roxy?
5: Muy bien, aquí ayer fui a bañarme, dicen por última vez, pero ojalá que no sea así.
4: Ah, te digo que bastante valiente, porque ya está fresquito.
5: Sí, estaba muy rica el agua.
4: Mira,
5: sí,
4: sí. Muy valiente.
5: Hasta el final, el verano.
4: Que este año se ha estirado un poquito, ¿no? Sí. Hemos tenido temperaturas más altas de lo normal.
5: Exactamente.
4: Para esta época ya del año.
5: No, pero muy recomendable, hoy día también se puede.
4: Sí. Sí, hoy está lindo también.
5: Sí.
4: Bueno, en el programa de hoy vamos a pasar por varios lugares con nuestras noticias. Comenzaremos en un primer bloque hablando de Chile y de Brasil desde puntos de vista feministas. En primer lugar, vamos a repasar un comunicado que grupos de feministas chilenas emitieron en contestación al presidente, que de algún modo sostiene una política negacionista con relación al golpe de Estado perpetrado por Pinochet contra Allende ya hace unos 53 años. Eso por un lado. Y también hablaremos sobre Brasil, porque vamos a estar compartiendo un comunicado que también diversas organizaciones feministas emitieron en un acto que realizaron para apoyar al presidente Luis Ignacio Lula da Silva en las próximas elecciones. En nuestro segundo bloque de noticias nos vamos a trasladar a Europa y ahí vamos a estar hablando, en primer lugar, de Turquía, porque hubo una persecución y también redadas contra personas y organizaciones de la diversidad sexual este pasado fin de semana. También vamos a hablar de Irlanda, donde miles de manifestantes protestaron en la capital ante la presencia de Donald Trump. Y también vamos a ir a Italia a hablar específicamente de lo que sucedió en la Bienal de Venecia, porque han premiado un documental que se llama NASA y habla del genocidio en Gaza. Y bueno, esto tuvo ciertas repercusiones o reacciones por parte del gobierno israelí. Nuestro tercer bloque de noticias va a estar centrado en Suiza y allí trataremos dos cuestiones. En primer lugar, el modo en que Suiza utiliza la cooperación internacional para endurecer sus políticas migratorias. Y también vamos a estar hablando de la próxima votación que va a tener lugar en unas 2 semanas en relación a lo que se denomina la iniciativa de la neutralidad. Se va a votar una iniciativa fomentada por el SVP que intenta de algún modo blindar una neutralidad, digamos, funcional a ciertos negocios. Bueno, nuestra salpicada feminista de hoy nos va a llevar a Chile y allí vamos a estar escuchando y conociendo la lucha de un grupo de mujeres que han peleado muy valientemente por la memoria y la historia a los 50 años de cumplirse, digamos, el aniversario del golpe de Estado contra Pinochet. Y también, como todos los martes, vamos a repasar la agenda de actividades culturales y sociales aquí en Zurich para nuestra audiencia que habla español, fundamentalmente. Bueno, comenzamos con la primera noticia acerca de Chile. CAST borra del calendario oficial la memoria del golpe y el feminismo chileno reacciona. Por primera vez desde el fin de la dictadura chilena, el gobierno no organizó ningún acto oficial para conmemorar el golpe de Estado del 11 de septiembre de 1973. El presidente ultraderechista José Antonio Kast tampoco participó en el tradicional acto ecuménico ni rindió homenaje a Salvador Allende. Sin embargo, el movimiento feminista chileno no se quedó paralizado ante este avance negacionista de la derecha. A través de un comunicado, la coordinadora feminista 8M sostiene lo siguiente. Dicen, las feministas no olvidamos ni perdonamos ningún golpe. Se cumplen 53 años del golpe de Estado encabezado por las Fuerzas Armadas y Carabineros, acción militar que inauguró la dictadura en Chile, encabezada por Pinochet, que se prolongó por 17 años con el patrocinio de Estados Unidos, las fuerzas del orden y civiles. Luego de 53 años, los amigos y herederos de Pinochet se encuentran en La Moneda, que es la casa de gobierno. No llegaron a través de tanques y bombardeos. Triunfaron en las urnas y por eso se dicen democráticos. Sin embargo, su historia y sus propuestas están lejos de serlo. Su reforma constitucional en materia de seguridad no es más que un intento de volver a la dictadura. Legalizan el estado de sitio y dan atribuciones a la presidencia solo comparables a las de un tirano. La seguridad prometida no es más que un espejismo. Sabemos que nunca habrá seguridad en un país gobernado por la ultraderecha. Mientras la autoridad se empecina en encarcelar a ciudadanos por lo que publican en sus redes sociales, busca al mismo tiempo liberar por indulto presidencial a los criminales más peligrosos que ha tenido Chile, violadores de derechos humanos, agresores sexuales y torturadores. Ellos llegaron al poder para gozar de él, enriqueciéndose en un Chile que se empobrece a diario como resultado de sus políticas de ajuste. La desaprobación a su gobierno crece, junto con la carestía y la desesperanza. Quieren quitarnos todo, pero no sucumbiremos. No nos dejaremos embaucar con discursos sobre la seguridad cuando lo único que les interesa proteger son sus billeteras. Nuestras vidas están en riesgo. Golpe tras golpe nos quieren quitar todo para que no tengamos energía para luchar. Pero como miles, antes que nosotras, juntas daremos la pelea. No daremos ni un paso atrás. Estamos en alerta, seremos una oposición firme y clara. Nos llamamos a seguir encontrándonos porque de nosotras depende que la historia no se repita. De nosotras depende detener el negacionismo y las políticas de miseria. Exigimos justicia, verdad, reparación y garantías de no repetición. Al negacionismo y la impunidad le decimos no más, porque las feministas no olvidamos ni perdonamos ningún golpe. Bueno, ahí termina entonces el comunicado que emitió el colectivo feminista de Chile y ahora vamos a seguir con la siguiente noticia.
5: Así es, Caro, muchas gracias. Ahora nos vamos a Brasil, que tuvo un acto de organizaciones feministas que respaldan a Lula en las elecciones. El pasado 29 de agosto, miles de mujeres se convocaron en Belo Horizonte, la capital del estado de Minas Gerais. Allí, diferentes organizaciones feministas de Brasil asistieron a un acto para dar apoyo al actual presidente Luis Ignacio Lula da Silva en las elecciones del próximo 4 de octubre. Como sostiene Carla Pereló en una muy buena crónica de ese acto publicada por el medio feminista La Femme, las mujeres son centrales en la disputa electoral. Ellas son uno de los campos de disputa en la elección presidencial en Brasil. La preocupación por la cifra de femicidios registrados en el último año, 4 femicidios por día en 2025, según el Foro Brasileño de Seguridad Pública, las colocó en el centro del debate. Pero también el hecho de ser la mayoría en el padrón electoral, las mujeres representan el 51.5% de quienes habitan el país y casi el 53% del electorado. según datos oficiales del censo del 2022 y del Tribunal Superior Electoral. La Marcha Mundial Das Mujeres, un movimiento que reúne a diversos colectivos feministas, populares y autónomos de todo Brasil, escribió un pronunciamiento donde explican por qué dicen apoyar al actual presidente en su reelección. Vamos a compartir a continuación un fragmento del mismo. Las mujeres sabemos que esta no es una elección cualquiera, ni para el pueblo brasileño, ni para América Latina y el Caribe. Con esperanza combativa y la firmeza de quienes nunca abandonamos las calles, nosotras las mujeres organizadas en la Marcha Mundial de las Mujeres afirmamos nuestro compromiso con la reelección de Lula da Silva. Queremos un país soberano, democrático y feminista. Los cambios en la vida de las mujeres pasan por las elecciones. Lula retomó políticas públicas fundamentales para las mujeres, la recreación del Ministerio de las Mujeres, la reconstrucción de una agenda integral para enfrentar las violencias contra las mujeres y el feminicidio, y la construcción de la Política Nacional de Cuidados. Estas son conquistas de décadas de lucha del movimiento organizado de mujeres. Queremos reelegir a Lula para dar muchos pasos más. Uno de ellos es construir el Sistema Nacional de Política para las Mujeres para que sean políticas de Estado y no solamente de gobierno. Necesitamos un gobierno que enfrente el imperialismo y que cree las condiciones para que nuestra soberanía no sea solamente un discurso. Estamos con Lula porque sabemos que esta elección define las condiciones de nuestra lucha. Enfrentamos la misoginia y luchamos en cada lugar por la implementación de políticas y servicios públicos. Con Lula apostamos a un nuevo nivel de ampliación de derechos y a la construcción de un proyecto de país popular y solidario con soberanía y democracia. Derrotar a la extrema derecha en estas elecciones significa frenar los retrocesos, la violencia y la destrucción del Estado. El proyecto de la extrema derecha está en contra de la vida de las mujeres, no quieren calladas, trabajando sin parar en empleos precarios y fuera de la participación política. No es solo en Brasil, vemos avances de esta política en Colombia, Argentina, Perú y otros países de América Latina, el Caribe y también de Europa, en un intento de subordinar a todo el mundo a los Estados Unidos. La soberanía por la que luchamos necesita una democracia real, con participación popular, mujeres en todos los espacios de decisión, lucha contra el racismo, el patriarcado, la LGBTfobia y el poder de las empresas transnacionales. Con un gobierno democrático seguiremos luchando por tres ejes estratégicos: la centralidad del trabajo y los cuidados para sostener la economía y la vida, el enfrentamiento a la violencia contra las mujeres y la soberanía y defensa de los territorios. Estas fueron las palabras de la Marcha Mundial de las Mujeres, uno de los varios espacios que participaron del acto en apoyo a Lula. Próximamente, el 4 de octubre, se definirá el futuro de Brasil y también, dada la relevancia de esa elección, el de América Latina. Ahora nos vamos a ir con un tema musical. Yo canto La Diferencia, de Violeta Parra.

0: Bueno, y ahí estaba la gran Violeta Parra con Yo canto la diferencia. Y ahora entramos a nuestro segundo bloque de noticias con Turquía. Persecución y redadas contra personas y organizaciones de la diversidad sexual. El medio Aporrea informa que la policía turca desplegó este domingo una amplia operación contra organizaciones y activistas que defienden los derechos de las personas homosexuales y transexuales. La operación denominada Mi familia está segura se desarrolla de manera simultánea en 15 provincias de Turquía y contempla acciones judiciales contra 162 personas, 9 asociaciones y 13 negocios, según informó el ministro de Justicia turco Akin Gürlek a través de la red social X. De acuerdo con el funcionario, las autoridades investigan a personas que presuntamente facilitan la prostitución y a sospechosos de producir y difundir contenidos obscenos a los que pueden tener acceso los niños. Gürlek también señaló que la investigación incluye movimientos financieros relacionados con asociaciones LGBT, a las que acusó de promover la amoralidad, y afirmó que algunas de estas organizaciones habrían recibido importantes recursos de organizaciones extranjeras. La asociación CAOS, GL, una de las organizaciones más antiguas y reconocidas de Turquía en la defensa de los derechos de las personas homosexuales, confirmó que sus oficinas en Ankara fueron allanadas. La organización, fundada en 1994, aseguró además que más de 10 de sus integrantes fueron detenidos durante operativos realizados en sus domicilios. Según CAOS GL, las autoridades también bloquearon las cuentas en redes sociales de varias activistas. Paralelamente, durante una operación desarrollada en la madrugada, agentes policiales registraron varias discotecas y locales de masajes ubicados en el centro de Estambul. Las organizaciones de derechos LGBT vienen denunciando en los últimos años un endurecimiento de las medidas de las autoridades turcas contra la comunidad y sus actividades. En junio pasado, las autoridades ya habían bloqueado las cuentas de organizaciones y activistas LGBT y clausurado uno de los bares de ambiente gay más antiguos de Estambul. También fueron prohibidas las escalas previstas en Turquía de un crucero de unos 2.700 pasajeros homosexuales. Desde 2015, el gobierno de Erdogan viene intensificando un discurso que cuestiona la homosexualidad y la vincula con conceptos como la amoralidad y la obscenidad, mientras defiende la idea de una supuesta protección de la familia. La nueva operación policial representa un episodio más de la creciente represión a organizaciones y activistas que defienden los derechos de las personas de la diversidad sexual en Turquía. Desde Radio Lora nos solidarizamos con todas aquellas personas reprimidas y nos sumamos al compromiso de difundir estas acciones repudiables.
1: Así es, tremendo lo que estabas contando, Roxy. Ahora nos vamos a Italia, y más específicamente a la Bienal de Venecia, donde premian el documental NASA y reacciona el gobierno israelí. El documental israelí NASA, dirigido por Yuval Abram y Rachel Zohr, recibió el premio especial del jurado en el Festival de Cine de Venecia. La película reúne los testimonios de 24 integrantes del ejército y los servicios de inteligencia israelíes que participaron en la selección de objetivos para bombardear Gaza. Según recoge el medio Desinformémonos, los testimonios describen un sistema de vigilancia que utiliza algoritmos e inteligencia artificial para localizar edificios y calcular anticipadamente cuántas personas civiles podrían morir en cada ataque. NASA es precisamente el término empleado por la inteligencia israelí para referirse a esas posibles víctimas. El documental sostiene que la matanza de población civil no fue una sucesión de errores aislados, sino el resultado de decisiones tomadas dentro de una estructura militar. Uno de los testimonios afirma que llegó a autorizarse un ataque contra un integrante de Hamás, aún sabiendo que podía provocar alrededor de 500 muertes civiles. El ejército israelí rechazó estas acusaciones. Aseguró que las decisiones sobre los bombardeos son tomadas por personas y no por inteligencia artificial, y cuestionó la credibilidad de los testimonios porque fueron ofrecidos de manera anónima. La reacción del gobierno fue más allá. El ministro de Cultura, Miki Zohar, anunció que intentará retirar la ciudadanía israelí a Abraham Zohar, a quienes acusó de traición. El ministro ultraderechista de Seguridad Nacional, Itamar Ben-Gvir, también los atacó públicamente y los llamó una vergüenza para Israel. Ante estas amenazas, Yuval Abraham afirmó que documentar lo ocurrido es parte de su responsabilidad como ciudadano israelí. También anunció que hará todo lo posible para que la película pueda proyectarse dentro de Israel. Mientras las autoridades intentan desacreditar el documental y castigar a quienes lo realizaron, los ataques contra Gaza continúan. De acuerdo con las autoridades sanitarias palestinas, más de 73.000 personas han muerto desde octubre de 2023.
0: Gracias, Caro. Terribles noticias nos llegan. Irlanda. Miles de manifestantes protestaron en Dublín contra la presencia de Trump. Página 2 informa que más de 10.000 personas marcharon este sábado en Dublín para protestar contra la visita del presidente estadounidense Donald Trump y defender la tradicional neutralidad militar de Irlanda. El mandatario estadounidense viajó el pasado sábado a Irlanda, donde se reunió con la presidenta irlandesa Catherine Connolly y con el primer ministro irlandés Michael Martin. Después del encuentro con Martín, Trump aseguró ante la presencia que una reunificación de Irlanda sería fantástica y que le encantaría ver a Irlanda unificada. Estas declaraciones se produjeron en medio de una jornada de protestas de corte antibelicista bajo el lema "Trump, no eres bienvenido", convocada por asociaciones como la Liga por la Neutralidad Irlandesa y el Movimiento Irlandés contra la Guerra. A su vez, contó con la presencia de partidos de izquierda como el Partido Laborista Irlandés y de referentes de ese lado del espectro político. Los asistentes se movilizaron hacia el centro de Dublín y posteriormente hasta la sede de la Asamblea Irlandesa Dáil, gritando consignas en contra de Trump y también dirigidas a las autoridades del país por haber permitido su visita. Entre los asistentes abundan las banderas y pañuelos de Palestina, incluso por encima de las de Irlanda. Otros llevaban muñecos inflables de Trump y del primer ministro israelí Benjamin Netanyahu. Algunos de los discursos de protesta sostuvieron que las actuales autoridades de centro derecha han convertido a Irlanda en un país dependiente de Washington y que están arrastrando al país a una alianza militar con Estados Unidos, el Reino Unido y Europa. Recordemos que Irlanda sostiene una postura histórica de neutralidad militar, no pertenece a la OTAN y existe una tradición política muy fuerte que entiende la neutralidad no simplemente como no estar en una alianza militar, sino como una política exterior orientada a la paz, la mediación y la no participación en guerras. Ahora nos vamos a ir a una pausa musical con una canción dedicada a México en su día, canción México Imparable de Jimena Castro.

0: Muy bien, ahí escuchábamos México Imparable de Ximena Castro en homenaje a el querido pueblo de México que está celebrando su independencia.
1: Sí, su independencia. Además, está recién salía del horno la canción.
0: La canción. Muy bien. Bueno, ahora empezamos el bloque de noticias locales. Vamos a hablar en primer lugar de que Suiza utiliza la cooperación internacional para endurecer deportaciones. El Consejo Federal presentó su política migratoria exterior para el periodo de 2025 a 2028. En una columna publicada por el periódico sindical Work, Mari Solnier-Bloch, secretaria de Migración e Internacional de UNIA, del sindicato, denuncia que el gobierno suizo avanza hacia una política de mayor aislamiento y menos solidaridad. Según esta autora, Suiza condiciona cada vez más la cooperación internacional a que otros estados acepten la devolución de personas expulsadas. Los países del sur global recibirían apoyo dependiendo de su disposición a colaborar con la política suiza de deportaciones. La ayuda al desarrollo se convierte así en un instrumento de presión, mientras los países más empobrecidos pasan a funcionar como puestos externos del sistema fronterizo europeo. La columna también señala que Suiza destinó 45 millones de francos a la Agencia Europea de Fronteras Frontex y envió personal a las rutas migratorias del Mediterráneo y los Balcanes. Solnier-Bloch describe una política que clasifica a las personas migrantes según su utilidad económica. Quienes son requeridas como mano de obra barata y flexible pueden entrar. Quienes no responden a las necesidades del mercado laboral quedan excluidas, son deportadas o podrían verse obligadas a solicitar asilo fuera de Europa. Para el movimiento sindical, la precarización de las personas migrantes y el endurecimiento del derecho de asilo responden a una misma lógica: dividir a quienes trabajan para debilitar su capacidad de organización y presionar los salarios y las condiciones laborales. Mientras el gobierno abre las fronteras para el capital y la cierra para las personas, la UNIA exige libertad de movimiento, el fin de las deportaciones, la regularización de quienes ya viven en Suiza y acceso a la salud, la educación, el trabajo y la protección jurídica, independientemente de su situación migratoria.
1: Gracias, Caro, y seguimos en Suiza. El SVP quiere blindar una neutralidad al servicio de los negocios. El 27 de septiembre, la población con derecho a voto en Suiza decidirá sobre la llamada iniciativa de neutralidad impulsada por el SVP, el partido suizo de extrema derecha, perdón la pronunciación. La propuesta pretende introducir en la Constitución una neutralidad permanente y armada. Suiza no podría cooperar con alianzas militares salvo ante la amenaza de un ataque directo ni aplicar sanciones contra países en guerra, excepto aquellas ordenadas por Naciones Unidas. El SVP presenta esta iniciativa como una defensa de la paz y la independencia. Sin embargo, impedir que Suiza sancione a estados que violan el derecho internacional permitiría continuar haciendo negocios con ellos, en lugar de frenar las guerras. Esta neutralidad protegería a quienes obtienen beneficios económicos mientras otros países sufren sus consecuencias. El Partido Socialista advierte que Suiza podría convertirse en un refugio para capitales y empresas vinculadas con gobiernos sancionados. El discurso neutral de SVP encubre así una política profundamente selectiva. Rechaza las sanciones económicas, pero no cuestiona la industria armamentística, el poder de los bancos ni la responsabilidad de las empresas suizas en conflictos internacionales. El medio independiente Das Land señala, sin embargo, que votar en contra tampoco basta. La política actual permite a Suiza acercarse militarmente a la OTAN y participar en una economía global sostenida por las armas, la explotación y relaciones desiguales de poder. La iniciativa utiliza la palabra paz para proteger intereses económicos y aislar cualquier conflicto de sus causas y responsabilidades. Una neutralidad coherente debería impedir que Suiza se beneficie de las guerras, controlar las exportaciones de armas y exigir responsabilidades a bancos y empresas. Nada de eso aparece en la propuesta del SVP. Ahora nos vamos a ir con una canción.
0: Vamos a escuchar Me gustan los estudiantes por Mercedes Sosa.
1: Eso.
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Bueno, ahí estaba que vivan los estudiantes con la gran Mercedes Sosa. Bueno, ahora vamos a pasar a nuestra salpicada feminista. En esta ocasión queremos traer a la memoria la lucha incansable de las mujeres de Chile en búsqueda de sus familiares desaparecidos durante el acto conmemorativo por los 50 años del golpe de Estado de 1973. La agrupación de familiares de detenidos desaparecidos interpretó una pieza de La Cueca Sola, ello como protesta pacífica contra las desapariciones forzadas cometidas por la dictadura de Augusto Pinochet. Vamos con ello.

0: integrada mayoritariamente por madres, esposas, hijas, que no han dejado de buscar a sus seres queridos. Es momento de presentar a la agrupación de familiares de detenidos desaparecidos, histórica organización de familiares de quienes sufrieron la desaparición forzada, integrada mayoritariamente por madres, esposas, hijas, que no han dejado de buscar a sus seres queridos y han encontrado en la danza un lugar para transmitir un mensaje de amor y coraje, logrando que millones de personas en el mundo supieran de las violaciones sistemáticas a los derechos humanos ocurridas en dictadura y movilizando cadenas de solidaridad internacional en apoyo a las víctimas. La cueca es el baile nacional de Chile, danza que durante el mes de septiembre, bueno, adquiere protagonismo engalanando nuestras fiestas patrias y que se practicó siempre en pareja, hasta que la desaparición forzada se transformó en una política de Estado, dejando a miles de personas solas con un pañuelo en la mano. De esta manera, la cueca sola se presenta en Chile y en el mundo como la protesta pacífica, valiente y artística que continúa recordándonos que existen cientos de personas que aún no vuelven a casa y de quienes todavía no conocemos el paradero. Es la misma cueca sola que bailaron con su mensaje de paz y esperanza Ana González, Sola Sierra, Viviana Díaz, Mireya García, Lorena Pizarro y tantas otras heroicas mujeres a lo largo de Chile y el mundo. Damos la bienvenida a la agrupación de familiares de detenidos desaparecidos, encabezada por su presidenta Gaby Rivera, y a su conjunto folclórico.
1: Soy hija de Juan Luis Rivera Matus, detenido desaparecido el 6 de noviembre de 1975.

0: Soy compañera de José Julián Peña Maltés, detenido desaparecido el año 1987, junto a cuatro jóvenes más.
1: Soy sobrina de Raúl Montoya Vilches, detenido desaparecido el 21 de julio de 1976. Soy sobrina de Carlos Alberto Cuevas Moya, ejecutado político el 21 de diciembre de 1973.
2: Soy hija de César Ávila Lara, detenido desaparecido el 27 de septiembre de 1973 en la ciudad de Osorno.
3: Soy sobrina de Manuel Recabarren Rojas, detenido y desaparecido el 30 de abril de 1976.

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Bueno, ahí estaba la conmemoración de los 50 años del golpe militar en el gobierno de Gabriel Boric. Sabemos que este año el nuevo presidente de ultraderecha no quiso realizar ningún acto conmemorativo. La idea de estos actos es que se haga el compromiso de que nunca más. Y por lo visto, este señor que está gobernando Chile en estos momentos no está pensando en eso. Vamos a irnos con una canción conmemorativa también de estos momentos vividos en Chile.

0: Muy bien, ahí escuchábamos a Isabel Aldunate con Yo te nombro libertad. Bueno, ya estamos llegando al final del programa, así que es el momento de repasar la agenda social y cultural de la ciudad de Zúrich con, no la agenda completa, porque como ustedes imaginarán, hay muchísimas cosas en esta ciudad, pero
1: Siempre.
0: sí algunas cositas que nos gustaría a nosotras destacar e invitarles. Para comenzar, este jueves 17 de septiembre se va a presentar el libro El exilio no olvida de la periodista argentina Mariana Dufour, con presencia de la autora. Se trata de un texto que recupera la historia y las memorias de muchas personas que se exiliaron desde Argentina a diferentes países de Europa a causa del terrorismo de Estado, perdón, durante la década del 70. Bueno, les recomendamos mucho este evento. Mariana es una amiga de Radio Lora. Tuvimos a Mariana el año pasado y también en otras oportunidades. Y estará nuevamente aquí en Zúrich. Así que, bueno, quienes tengan interés en estas historias, en la memoria del exilio argentino en Europa, pueden asistir. Este evento es organizado por el Ateneo Popular Español de Zúrich y va a tener lugar en la Escuela Cantonal de Hottingen en Minervastrasse 14, en el 8032 de Zúrich, el jueves que viene, el jueves 17 a las 19 horas.
1: Así es, Caro, gracias. Y el próximo sábado 19 de septiembre a las 18 horas, Zúrich, en la cooperativa Cartago, se realizará una jornada solidaria en apoyo al pueblo indígena Kapor de Maranao, en la Amazonía brasileña. El encuentro abordará los conflictos socioambientales provocados por el uso de pesticidas y la actividad minera que afectan a comunidades tradicionales del Amazonas y el Cerrado. Habrá proyección de un cortometraje, intercambio con activistas, abogados y periodistas brasileños y un buffet de comida brasileña. Participarán, entre otras personas, las activistas feministas afro-brasileñas Marcia Palano y representantes de organizaciones de defensa de los derechos humanos y la agroecología. Genossenschaft Cartago, Centralstrasse 150, 8003, Zúrich. Los lugares son limitados y es necesario reservar previamente a través de Eventfrog. La actividad será a beneficio de las comunidades indígenas de Maranao.
0: Muy bien, y por último queremos invitarles para este miércoles 23 de septiembre, es decir, el miércoles de la semana que viene, porque a las 19:30 horas va a haber una charla-debate que se denomina Mujeres cubanas entre revolución, resistencia antipatriarcal y vida cotidiana. Y va a contar con la participación especial de Yaima Oña de los Cuetos, una activista feminista, profesora universitaria de La Habana, a quien conocemos mucho, que hemos tenido la semana pasada y en otras oportunidades aquí en Infoloritas y en Radio Lora. Así que si están interesados en conocer y en conversar acerca de las experiencias de mujeres cubanas, de sus luchas y resistencias en este momento tan particular de Cuba, pueden acercarse a Strike House el miércoles desde las 19:30. La actividad es exclusiva para Flinta y será en español y alemán con traducción simultánea. Bueno, esto es todo por hoy. Las dejamos en muy buenas manos con Camila y nosotros nos estaremos escuchando el próximo
1: martes,
0: martes
1: pero además hoy día a las 6.
0: y también hoy a las 6 en Info
1: Info
0: Avia
1: Ala.
0: Yala. Así es. Bueno, hasta entonces.
1: Chao, chao, buena tarde, muchas gracias.

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0: Muy buenos días a todos, a todas, a todos los que están aquí. Quiero agradecer especialmente que se estén tomando el tiempo para encontrarnos, para brindarnos y realmente es muy, muy importante en este presente que nos quiere corriendo, que nos quita el tiempo para la reflexión, para el encuentro, estar aquí. Me parece que ya eso en sí mismo es un acto de compromiso y de rebeldía y tenemos que estar felices y contentos por eso. Así que, bueno, gracias por venir y también muchas gracias a todas las personas que pueden hacer posible este encuentro, INAF, las traductoras allí, que van a tener un arduo trabajo seguramente. Bueno, mi nombre es Carolina, yo pertenezco a RADIA, que es la redacción feminista de Radio Lora. Radio Lora es una radio local de la ciudad de Zúrich. Probablemente la mayoría de ustedes ya conozca la historia de ese espacio que es tan importante para las comunidades migrantes que vivimos aquí y que nos reconocemos dentro de un conjunto de ideas que tienen que ver con pelearle diariamente al capitalismo, a las lógicas capitalistas, a las lógicas patriarcales y a las lógicas racistas. Muchas comunidades migrantes de distintos países y que hablamos distintos idiomas, tenemos allí nuestros espacios para debatir, para comunicarnos entre nosotras. Y bueno, yo tengo la suerte de poder estar allí desde hace un tiempo y fue en el marco de uno de los informativos que tenemos los días martes en español desde la redacción feminista que se denomina Infoloritas, que tuvimos la suerte junto a mis compañeras de conocer a Yaima a principios de este año, luego de la terrible invasión de Estados Unidos a Venezuela. Que sabíamos iba a traer no solamente aparejado una situación muy difícil para Venezuela, sino también para Cuba, el petróleo que Venezuela proveía a Cuba, que se iba a ver inmediatamente interrumpido, que ya estaba siendo un grave problema. Dijimos, ¿con quién podríamos hablar para que nos cuenten cómo están viviendo esta situación específicamente? Perdón, voy más despacio. ¿Cómo se está viviendo esta situación desde Cuba? Entonces, allí nos pusimos en contacto con Gion y con esta organización, Vilma Espín, de Solidaridad con Cuba, y él nos recomendó que hablemos con Yaima, que ella iba a poder darnos un panorama de cómo se estaba viviendo ese comienzo de año desde La Habana. Bueno, ahí la conocimos y quedamos muy alegres y deslumbradas, sobre todo con la claridad que tenía Yaima para contarnos cómo se estaba viviendo el día a día de un bloqueo que no empezó este año, que tiene 60 años, pero que sí estaba siendo profundizado a raíz de medidas que comenzaron en estos primeros meses de 2026. No solamente nos deslumbró su capacidad de explicación, sino también el modo sensible mediante el cual nos comentaba cómo en el día a día, en la vida cotidiana de una mujer cubana, ese bloqueo se hacía presente. Su sensibilidad fue una de las cosas que más nos gustó. Y por suerte pudimos quedar en contacto con ella. Y bueno, y hoy tenemos la gran alegría de poder escucharla y de tenerla aquí para seguir aprendiendo junto a ella. De todos modos, si bien nos deslumbró Yaima, no nos sorprendió porque sabemos, quienes venimos de Latinoamérica, que el pueblo cubano es un pueblo que se destaca por un alto nivel de debate, de claridad en la expresión de sus ideas, un tono muy reflexivo, y eso, desde mi punto de vista, es una de las principales riquezas de Cuba, su cultura, su gente, el modo en que permanentemente reflexionan sobre sí mismos, y también por eso me parece es tan grande la injusticia que implica que en el imperialismo actualmente, pero también históricamente, no deje que Cuba simplemente elija su propio destino, que elija cómo quieren organizarse, cómo quieren vivir. Eso, ahí radica la injusticia actual y pasada del bloqueo hacia Cuba. Así que bueno, estamos muy felices de poder contar con Yahima para conocer un poco más de esa experiencia que tanto tiene para enseñarnos. También para escuchar tal vez algunos aspectos no tan explorados de esa experiencia cubana, como puede ser cuál es el rol de las mujeres, cómo ha impactado positivamente en las mujeres cubanas la revolución, en el pasado, también en el presente, cuáles son en todo caso los desafíos o las cuestiones pendientes en términos de género y también de raza, y en particular también de qué modo podemos en la actualidad tender solidaridad internacionalista hacia Cuba, que en este momento nos necesita y mucho. Así que para eso vamos a escuchar a Yahima primero y luego a Shion. Hago una breve presentación y les dejo la palabra. Luego vamos a tener algunos minutos para un intercambio de preguntas, que cuanto más breves sean mejor. Comenzamos. Yahima Oña de los Cuetos es historiadora, docente y economista cubana, graduada de la Universidad de La Habana. Perdón. Yahima es historiadora, docente y economista cubana, graduada por la Universidad de La Habana, donde actualmente trabaja como profesora en la Facultad de Economía. Sus áreas de interés para la investigación incluyen la historia económica, la economía política, las políticas sociales. También desarrolla investigaciones y proyectos vinculados con el desarrollo de las comunidades y particularmente con las mujeres y el cooperativismo. Además de su actividad académica, Yahima es madre, mujer, bailarina de salsa, militante comunista, feminista y antirracista, entre muchas otras facetas que ella misma podrá ampliar si así lo desea. Bueno, por otro lado, Shion forma parte de Cuba Solidaritet Vilma Spin Zürich Ostschweiz, una organización de solidaridad con Cuba que se inspira en los ideales de la Revolución Cubana y en los principios de la solidaridad internacionalista y la cooperación entre los pueblos. Desarrollan actividades de información y debate sobre la realidad y la historia de Cuba, impulsan acciones de solidaridad y campañas contra el bloqueo estadounidense, reúnen fondos y materiales para instituciones cubanas como escuelas, hospitales, universidades y centros culturales, y también promueven proyectos concretos en Cuba que trabajan en cooperación con otras organizaciones solidarias como el ICAP, el Instituto Cubano de Amistad con los Pueblos. Así que, bueno, los vamos a escuchar ahora. Muchas gracias.
1: ¿Se escucha? Gracias a todas, todos, todos los que están aquí para escucharme. Es súper lindo. Me dijeron que ustedes no se despiertan temprano. En Cuba quiero que sepan que las marchas se organizan a partir de las 5 de la mañana y empiezan a las 7. Es la hora donde nosotros hacemos las marchas. No, muy distinto a ustedes. Para mí es normal estar despierta a las 7, pero para ustedes es algo novedoso, pero es para que estén en sintonía con nosotros. Muchas gracias a las chicas y traductoras, que sé que pasan mucho trabajo. Para mí, Caro habla lento. Yo hablo más rápido. Y lo siento, voy a intentar. Cuando estuve ayer con ustedes, cambié toda mi lógica de la presentación de hoy y le dije a mi amiga Clara que solo le ibas a enseñar mis fotos en el teléfono. Creo que con mis fotos en el teléfono vamos a poder hacer un buen debate. Además, está mi presentación. Está ahí también, a lo mejor. Pero con mis fotos en el teléfono vamos a hablar un poco de Cuba. La primera foto es esta. Es como una de las pancartas que más yo he tratado de profundizar, porque para nosotros la guerra en Cuba es muy parecida a la guerra en Palestina. Es un genocidio, no es una guerra. Y porque no tenemos la oportunidad de defendernos de igual forma. Y sobre todo, porque aunque es muy pasiva, es muy mediática. Por eso la segunda foto es esta. Caro daba la introducción de que cuando ocurre el 3 de enero lo de Venezuela, sabíamos que no iba a ser, como los medios de comunicación decían, de una gran liberación en Venezuela. Para nada es parte de las más de 15, 16 veces que los Estados Unidos han intervenido de distintas formas en las luchas de los pueblos de Latinoamérica bajo la gran soberanía nazista, porque no tiene otro nombre, de yo como imperio voy a ayudarte a liberarte para que tú tengas tu propia democracia, cuando el único objetivo es obtener tus recursos naturales. La foto es como súper genial porque es muy descriptiva de que la única intención que había en Venezuela era chupar el petróleo. A partir de eso, Cuba tiene una forma de ser muy inusual, y es que la comunicación mediática en Cuba está muy asociada a las 90 millas. Nosotros nos vestimos, actuamos e incluso escuchamos mucha música proveniente de Norteamérica. Los medios de comunicación que funcionan en Cuba es Facebook, Instagram, y la mayoría de lo que más se comercializa y más se consume es norteamericano. Por eso está esta tercera foto, porque para Cuba es importante saber que aunque tenemos una lucha antiimperialista y anticolonialista, asumimos naturalmente comportamientos imperialistas, colonialistas o de aspiraciones imperialistas. Por ejemplo, si yo voy a ir a una clase normal de economía política, mi primera pregunta para mis estudiantes que van a mi clase después de 30 horas de apagón es ¿qué quieren hacer después? Es una pregunta que creo que todos nos debemos hacer. Ahora estamos estudiando, pero ¿qué quieren hacer? Y los cubanos dicen, bueno, no, yo quiero irme para el Yuma. Es una frase. Nosotros tenemos como muchas frases distintivas. Yuma, Yankee, pero ya antes era más Yankee, ahora es Yuma. Es que el factor natural del cubano es migrar para una mejor vida, porque una mejor vida significa alimentarse mejor, vestirse mejor, no pasar trabajo para el consumo, porque en un país como Cuba el consumo es sencillamente un lujo. Y entonces, un lujo que sale en todos los medios comunicativos, incluso en los de nosotros. Yo tengo una crítica muy fuerte para los medios cubanos, que es que nosotros tenemos el noticiero informativo antes cuando había luz. Yo no tengo televisor, pero mi papá tiene. Cuando había luz, es el noticiero cubano, la novela cubana o brasileña, que en Cuba se consume mucho las novelas brasileñas, y después muchas películas norteamericanas. Y muchas películas norteamericanas y música norteamericana. Entonces, si tú consumes todo eso, tú aspiras de una forma a eso. Después entiendes que cuando eres migrante, puedes ser doctor en ciencias en Cuba, que en Estados Unidos vas a barrer el piso o limpiar o ser perseguido por ICE y después te van a enviar a África, que es la nueva moda ahora de los Estados Unidos. Como también son dueños de África, envían personas a África que son latinas. O las envían de vuelta a México. Todo y además lo naturalizan y le ponen belleza a eso. Hasta tan grande es el fascismo y el nazismo. Pero Cuba no solo es eso. Llegamos a un momento donde el cerco energético para el 2026 es tan grande que cosas que para nosotros eran muy naturalizadas ahora están muy grandes. Hay un 20% de la caída de la supervivencia infantil. Chicos, en Cuba la mortalidad infantil es 0.08 o era antes del 2026 0.08. Porque nosotros tenemos cosas extremadamente grandiosas que tienen que ver con logros de la revolución del 59, que ahora está siendo tan juzgada y tan criticada. Pero la revolución del 59 tiene logros como la campaña de alfabetización, y en Cuba el pueblo todo sabe leer. Después de saber leer, todos tienen acceso a la educación gratuita a todos los niveles, pero además es como algo muy naturalizado. El niño no tiene que pagar nada, ni siquiera las guarderías, ni el kindergarten, ningún tipo de enseñanza. Y lo más natural es que todas las personas accedan a todo el nivel de enseñanza que ellos deseen, por su talento y por lo que quieran hacer. Ni siquiera por la capacidad intelectual, porque ya teníamos ayer un debate de la estructura educacional en Suiza y me parece un horror. Por supuesto, hay un 75% de los medicamentos esenciales ausentes, como que no hay medicamentos y están suspendidas las cirugías. Pero la accesibilidad a la salud es gratis, toda. Incluso las operaciones de senos o las transformaciones de género en Cuba son gratis. Hay como muchas colas y es muy difícil por todo lo que conlleva, pero es gratis porque lo entendemos como un derecho de salud, pero no viene de ahora. Porque el aborto es gratis desde 1962 y no solamente es gratis, hay un acompañamiento para ello desde décadas. Para nosotros es normal, la mujer decide sobre su cuerpo, lo que quiera hacer en su momento. Y eso es un logro que no es que se esté perdiendo, pero es que ahora es como mucho más difícil acceder a eso. Y entonces aumenta también el embarazo en la adolescencia. Hay como 3.000 personas con tratamiento afectado de hemodiálisis, que para nosotros es muy difícil. Pero y las 16 vacunas. Para los niños menores de 12 años se ponen 16 vacunas y están viendo afectadas porque no tenemos, a ver, las vacunas las hicimos nosotros, pero no tenemos jeringuillas, por ejemplo. Y entonces esas 16 vacunas están viendo afectadas. Hay una reducción de la supervivencia del cáncer infantil, pero es que nosotros ya tenemos como, estamos como en la avanzada contra el cáncer de pulmón. Tenemos grandes avances en cuestión de la biotecnología. Ha sido algo muy grande. Hay más de 100.000 personas en la lista de espera para las operaciones actualmente. Por supuesto, en cuestiones de no tenemos desnutrición, no creo que lleguemos a la apertura de la desnutrición porque tenemos como un circuito de ayuda solidaria, pero es verdad que no tenemos leche para los niños. Hay como 100.000 niños que ahora mismo tienen escasez de leche. Antes del 2026, para los niños hasta 7 años se les da leche por una cosa que es como la libreta social de abastecimiento, que es como un número de abastecimiento para el consumo, donde todos reciben a partes iguales por las edades, para niños, para embarazadas, para ancianos, que tenemos un problema muy grave, tenemos un 40% de la población de nosotros es de 60 años y más, porque también tenemos una natalidad alta para ser un país del Caribe. Los apagones superan las 20 horas en La Habana. En la periferia pueden superar las 72. Vamos a aclarar, son 72 horas, 2 horas de corriente y 72 más. No es como solo 72, es algo constante. Y por supuesto hay una parálisis logística de todos los contenedores. Después, de todas maneras, según los medios de comunicación, somos patrocinadores del terrorismo. No nos alimentamos, pero patrocinamos el terrorismo. Eso es algo simpático. Yo solo de eso me río. Sorry, Sofi. Sí. Pero Cuba no solo es eso. Creo que tenemos una cultura grandísima. Creo que esa misma campaña de alfabetización que empezó en 1961, después siguió con un movimiento cultural que no es anticlerical, que tenemos como las religiones incluidas, pero que cada cual decide qué religión tomar. Ayer, como un español que vive aquí en Suiza, hablaba de la religión yoruba con un conocimiento excesivo por Facebook, y para nada es así, es como la población tiene cada cual su religión. Vamos a entender un poco que la religión yoruba, que es de la que más se habla, es como una religión completamente colonizada, porque es la religión de Nigeria y el Congo que traen a Cuba, se convierte en la religión afrocubana, y en Nigeria y el Congo ahora son cristianos. Ellos perdieron su religión y nos las trasladaron a nosotros. Pero no todos somos religiosos en Cuba. Y la religión no afecta para nada el desarrollo, sino que además es mucho más cultural, porque proviene la rumba, que es patrimonio inmaterial de la sociedad, proviene muchísimos proyectos culturales, y es muy importante entender que forma parte del sistema político e ideológico de nosotros. ¿Saben por qué? Porque en el Congreso de nosotros, con una democracia a la que llamamos representativa, participativa, hay hasta miembros de la religión yoruba, miembros de las federaciones de la organización, miembros del cleito, porque lo que se quiere es que entre todos hayan representantes de cada parte de la sociedad. Y eso también forma parte de nuestra sociedad. Cuba también es esto, voy a varias fotos, es como un pueblo muy lindo, con pioneros, que desde los primeros medios de enseñanza aprenden cosas de la cultura. Vamos a estar claro que también las escuelas de arte son completamente públicas y gratuitas. Pero además, en nuestra constitución, el arte y el deporte es un derecho público. Ejercer el arte es un derecho. Para nosotros es algo muy importante. Por lo tanto, en las escuelas se enseña arte como parte del conocimiento individual que tienen que tener nuestros niños para desarrollarse. Ellos eligen después, según su talento, si quieren ser músicos, maestros, ingenieros o constructores. Eso es una elección de ellos. Pero nosotros enseñamos arte. También toda nuestra naturaleza es súper rica, se habla poco en los medios de comunicación, solo se habla de las mulatas y Varadero. Y ahí llegamos a las madres y a las mujeres. No solo es la capacidad de elegir si quieres abortar, sino es la capacidad de elegir cómo llevar tu maternidad por supuesto, todo si fuera mejor, sin bloqueo. Pero actualmente, ¿saben cuánto dura la licencia de maternidad en Cuba? 1 año y 3 meses. Es, para mí, es algo súper lindo. Pero además hay leyes que se asocian a la ley de maternidad. Por ejemplo, en Cuba, los padres pueden adjudicarse la licencia de maternidad. Los abuelos pueden adjudicarse la licencia de maternidad para que la madre trabaje. Pero si la madre trabaja y estaba de licencia, que me pasó a mí, te pagan la licencia más el salario. Porque es tu periodo de licencia, fue tu opción trabajar. Y eso es algo muy bueno, porque entonces el desarrollo de la mujer viene en un proceso abismal. Y esa mujer puede decidir, si pudiese, cómo va a llevar esa maternidad. Y eso para mí es sorprendente. Tenemos grandes paisajes, y eso es bonito decirlo, porque muchas veces nos habla del campo en Cuba. Y el campo en Cuba cuenta con el mismo desarrollo que la ciudad en cuestiones de educación, de ideología. Las personas que viven en el campo, su única diferencia es su situación geográfica. Por supuesto, se afecta más la accesibilidad a alimentos. Pero en el campo, la educación también llega a los niveles universitarios, porque tenemos universidades en el campo. Está la Universidad de Moa, por ejemplo, que está en medio de las minerías, y ellos entonces estudian geología, geografía, hidrografía, pero estudian. Hay universidades en todos lados. Nuestro campo, del cual no se habla en ningún lado, son sociedades comunitarias que tienen, por supuesto, una escasez de desarrollo grandísima, porque en Cuba la agricultura es a base de vacas, no hay grandes industrias. Eso sería algo bueno, porque tampoco tenemos fertilizantes ni pesticidas. Todo es natural, pero no hay un desarrollo propio como para desarrollar el consumo interno y no hay una gran producción. Pero es importante que entiendan que todos los derechos que hay para las personas que viven en la ciudad día a día existen para el campo. Entonces, la mujer campesina también tiene 1 año y 3 meses de licencia de maternidad. Y en el campo también hay escuelas de arte muy buenas, ¿eh? Hay teatros, como el Teatro de los Elementos, en medio de las montañas. Es una bestialidad, un teatro grandísimo, con mucha cultura, en medio del nicho. Y eso es algo importante, porque estamos hablando que la extensión de los derechos y cosas en Cuba es así. Ahora llegamos a esto. Esta también es Cuba. Esta es Cuba del 2026. Es el tratamiento ninguno que le podemos dar a la basura. Entonces hay como muchas fotos en los medios de qué pasa con la basura en Cuba. Bueno, es que tratar la basura es una cuestión también económica. La basura es plata. Para ustedes es más fácil. Ustedes la envuelven y la mandan para África y reciclan papelitos aquí. Pero para nosotros no. Para nosotros necesitamos petróleo para mover toda esa basura. No tenemos cómo reciclar, porque reciclar es un negocio que no nos podemos permitir. Normalmente el tratamiento que se recibe de la basura en Cuba es quemarla, y por lo tanto todos esos desechos tóxicos circulan por la ciudad de ese niño que es un pionero que va para la escuela, ¿saben? Porque tiene que ir para la escuela y está lleno de basura su casa, porque no hay cómo, no hay forma de recoger la basura. No es que el gobierno no quiera recoger la basura. Puede ser que las políticas no sean más claras, apuntadas al medio ambiente, porque las políticas tienen que estar apuntadas a que hay un derrumbe diario en La Habana Vieja, porque son casas muy viejas, y hay que reubicar a todas esas personas cada vez que hay un derrumbe. Entonces, la basura se queda de lado, pero es que para la basura necesitamos dinero. No necesitamos como que aprendan a reciclar. Eso sería una necesidad educativa después. Ahora mismo nos falta plata para recoger esa basura. En esa Cuba actual, esto es una foto de este año, aún mantiene las escuelas de arte. ¿Cómo se hace ahora con las escuelas de arte? Con power bank para cargar las músicas, pero las escuelas de arte no paran. porque para nosotros el arte no puede parar. Y las personas, hay una crítica también fuerte, ¿por qué aún se hace el festival de cine? ¿Por qué aún se hace la Feria del Libro? Ojo, espectacular nuestra Feria del Libro, que los libros son como precios súper baratos para todos. Y el cubano va y se llena mucho en carpas como esta, en medio de la calle, y venden libros a unos precios muy buenos. Y la cultura no puede parar. Nosotros no podemos ser como el resto de Latinoamérica, promiley, de, bueno, si no hay plata, lo primero que paramos es la cultura. No, para nosotros la cultura sigue con 20 horas de apagón. Y eso también es muy importante, entender que estamos hablando. La ciencia en Cuba es algo espectacular. Nosotros tenemos vacunas patentadas de hace décadas. Nosotros en medio de la COVID creamos 5 candidatos vacunales, para especificar, para niños, para bebés y madres lactantes, la Abdala, la Soberana 1 y la Soberana 2. Me encanta esa palabra, soberana, que fue como se llamaron nuestras vacunas, pero todo eso viene porque la ciencia se enseña desde pequeños. Nosotros hacemos como feria de ciencias y motivamos a los niños a que pongan a pensar y a desarrollar la ciencia. Y la ciencia se desarrolla mucho dentro de las escuelas, es decir, parte de todo. Esta empresa científica sale de las escuelas. Pero ¿qué pasa? Y hay que entender, no vendemos esas vacunas, ponemos esas vacunas. Entonces, la industria farmacéutica no es como un gran complejo militar o un gran complejo armado, porque la mayoría de las industrias farmacéuticas causan las propias enfermedades para después venderte el medicamento. O como en los Estados Unidos, que son adictivos a las drogas, porque la adicción a las drogas se te creó. No, nuestra industria farmacéutica está afectada porque nosotros todos los medicamentos los regalamos y todas las vacunas las regalamos. Entonces, ¿entienden? La salud es gratuita, pero cuesta. Eso cuesta para alguien, para el Estado le cuesta. Entonces, desarrollar la ciencia es muy difícil porque la ciencia es cara. Y nosotros tenemos como la capacidad ideológica y mental para hacerlo. ¿Saben? Como que nosotros no trabajamos con tanta inteligencia artificial ni robots, leemos libros todavía. Somos muy feudales, lo siento. Pero eso apoya a que el desarrollo científico se vaya surgiendo desde pequeños. Vamos con la ciencia para todos lados, pero después no podemos monetizar esa ciencia. Y entonces, en medio de la COVID, las alzas que teníamos de muertos era porque se nos acababan las jeringuillas teniendo la vacuna. Las jeringuillas, no teníamos jeringuillas. Existe algo interesante, esta es una foto personal, pero es interesante. El servicio militar en Cuba, que también es una de las cosas que más nos critican, yo voy a hacer como un curso para hablar lento. El servicio militar es obligatorio para los hombres, yo lo pasé, pero es optativo para las mujeres, pero se trata no de crear una gran industria de ejército. Desde el segundo congreso del partido, para nosotros, en el 1980, existe la concepción amparada en la Constitución y en el Congreso del Partido, que la guerra en Cuba es una guerra de todo el pueblo y que, como dice Silvio, cada uno tiene un fusil AKM arcaico del año 90, que nosotros no desarrollamos la industria. No hay una declaración del gobierno cubano de inversión en armamento, ninguno. Nosotros tenemos a veces como una mínima inversión en reparar el armamento soviético, que es el que tenemos. Es decir, si viene la guerra, es con machete, porque no hay armamento en Cuba. No tenemos dinero para gastar en eso. Es importante. Pero sí preparamos todo el acontecer, y el servicio militar es obligatorio para los hombres. 2 años para las mujeres, es voluntario. Yo lo pasé y no es nada más que aprender cómo defenderte, nadie me lo contó, cómo defenderte en caso de una guerra. Lo que pasa es que las guerras ahora son más mediáticas, con drones. Y vaya, como nosotros nos preparamos, será muy difícil defendernos de un dron. Es importante, entonces, hablar de más desarrollos sociales y diferencias acá. Esta campaña, que se llamaba No hace falta ser la causa para defender la causa, es la campaña de las que más se hizo pro Código de la Familia. El Código de la Familia fue aprobado hace muy poco y fue como un código que aprobó las leyes que nosotros necesitábamos desarrollar, como el matrimonio igualitario. Se aprobó el matrimonio igualitario en Cuba, también se aprobó los derechos de los abuelos sobre los nietos. En Cuba es algo muy natural que para que los padres trabajen, todos los abuelos. Y entonces, si tus padres, actualmente entiendan, si tus padres no cuidan bien al nieto, el abuelo te lo quita. Serio, según el Código de la Familia. También el Código de la Familia es muy importante porque aumentó aún más el desarrollo sobre las mujeres e intensifica un problema que tenemos, que es el sistema central de cuidados. Porque con una mujer que representa el 61% de la población, es decir, las mujeres representan el 61% de la población universitaria en Cuba y las mujeres representan el mayor porciento del Congreso, no logramos, por ejemplo, posicionarnos aún en el gabinete. Estamos como más en el Congreso, pero no logramos posicionarnos en el gabinete. No logramos un poco dispararnos de las labores de cuidados. Por ejemplo, la ley de que el hombre pueda acceder a la licencia de maternidad lleva 10 años y 5 hombres al año en toda Cuba optan por esa idea. Es decir, más allá del desarrollo que tenemos, aún es, somos latinos y somos machistas. Entonces, todas las labores de cuidados recaen en las mujeres. Entonces, esa mujer que es directora de una empresa, que es secretaria del gobierno, porque en el gobierno en Cuba como que no te pagan, es opcional. Como somos representativos participativos, solo hasta que llegas a una posición de poder es que logras cobrar por eso. Y se supone que el sueldo es por lo que estudiaste. Es decir, se supone que el presidente de Cuba debe ganar, por ser doctor en ingeniería eléctrica, más beneficios presidenciales, según la ley. Y así todos los cargos. Pero los cargos de base son totalmente voluntarios. Por ejemplo, los cargos municipales, de los dirigentes municipales, son voluntarios. Es decir, tú vas a tu trabajo y, como decía el Che, te reúnes después de las 4 de la tarde, porque primero tienes que trabajar. No es como que me pagan por hacer reuniones, no. Ve y trabaja, regresa y haz las reuniones, porque ser dirigente es voluntario. Bueno, esas mujeres dirigentes, esas mujeres del gobierno, esas doctoras en ciencia, esas científicas, llegan a su casa y lavan, planchan, friegan, y eso es un problema. Y el Código de la Familia se trataba de eso, de diversificar el apoyo de las mujeres. Y se trató mucho de entender la comunidad LGTBI más en Cuba, que es una comunidad afectada, como en el mundo entero, porque las minorías son afectadas. Y entonces hubo todas muchas campañas para eso. Y son campañas aprobadas por el gobierno. Lo último que tenemos, esto es de este mes, tenemos un medicamento para sustituir un tratamiento prohibido en Cuba y encontramos que con los estudios de melanoma vamos a entonces a sacar otra vacuna contra el cáncer, aún pese al bloqueo. Esta es una noticia de este mes y es súper genial porque más allá del bloqueo seguimos haciendo vacunas.

Médicos, cada vez muy, muy poco. A ver, les explico. Uno de mis amigos que es médico, los fines de trabajo vende picadillo, porque el salario de un médico no le alcanza, ¿saben? Entonces tenemos un problema de que no alcanzan los médicos, pero tampoco alcanzan todo el aparato del sistema de salud. Quien lava la ropa, quien higieniza los instrumentos, quien limpia el piso. En medio de la COVID esto era importantísimo porque avanzaba la pandemia. Entonces, los jóvenes de una edad entre 18, solo había que ser mayor de edad, y 35, 40, fuimos para la calle y fuimos los que nos ocupamos de la pandemia en Cuba. Resultado, Cuba, primer país de Latinoamérica en eliminar la pandemia, país de Latinoamérica, entera Latinoamérica, con menos muertes, de los que menos muertes tuvo en el mundo porcentualmente. Y cinco candidatos vacunales, porque estos mismos jóvenes después dieron el brazo para que la vacuna se probara en ellos. La vacuna se probó, no te moriste, vacunamos a todo el pueblo y punto. No tenemos jeringuilla, bueno, esperamos que Irán nos las mandara, Estados Unidos no quitó el bloqueo, Irán la mandó varias veces. Cuando se morían gente era porque no había jeringuilla, llevaba la jeringuilla y ya no se morían gente. Así funcionó. Y fue algo súper sorprendente y también nos encargamos de la repartición de medicamentos. Y esto es lo que él hablaba de la Cuba que queremos. La Cuba que queremos tiene un movimiento fuerte ahora pro-Palestina. Creo que tenemos que empezar con el movimiento para África también. Pero tenemos un movimiento pro-Palestina fuerte actualmente en Cuba, encabezado por palestinos que estudian en el ELAM. La ELAM es la Escuela Latinoamericana de Medicina. Es la primera escuela en el mundo con más de tantas personas graduadas de medicina, sobre todo del sur global, en el mundo. Esa escuela tiene reconocimientos internacionales, no nacionales, porque hemos acaparado la atención de recibir a todos los latinoamericanos. Medio Oriente y todo el sur global que quiera estudiar medicina, va a Cuba y estudia medicina. Y bueno, los palestinos de esa escuela empezaron un movimiento seguido por la juventud comunista, seguido por la población, apoyada por el gobierno cubano. Hay que decir que el gobierno cubano apoyó y empezamos las manifestaciones pro-Palestina en Cuba. Y entendimos que la necesidad de hablar de Palestina, como de todo, tenía que tener un perfil educacional para niños. Hay que enseñarle a los niños desde pequeños. Y fuimos con los mapas, ayer lo dije, pero hay personas que no estaban ayer. La mejor forma de hablar de Palestina es coger un mapa por años. Y cuando tú ves cómo se ha reducido el país, cómo ha sido la expansión, tú dices, no tienes que explicarlo, puedes solo poner un mapa. Y la gente lo entiende, porque yo creo que hay que empezar a entenderlo, porque el mundo entero no es sionista. Hay personas que solo viven en una sociedad de consumo. Entonces hay que explicarle a esas personas, porque los niños entienden. Si los niños entienden, para mí los niños son mejores que nosotros. Pero bueno, hay que decirle a los niños que les expliquen a los sionistas entonces. Y empezamos, por supuesto. Tenemos muchas manifestaciones, de esas de las que empezamos a hacer a las 5 de la mañana, pero tenemos una genial, que es el 1 de mayo. Todos los 1 de mayo logramos más de 1 millón de personas, siempre, para hablar sobre la lucha obrera. Los derechos que defendemos nosotros, ustedes dirán, ¿por qué defienden si tienen muchos derechos? Bueno, el derecho a la libertad, el derecho a la democracia. Creo que tenemos que tener el derecho de que nuestro propio Estado sea un problema de nosotros mismos. Nosotros no necesitamos, gracias a los Estados Unidos, que vengan y... No, porque Venezuela es una muestra de que no, porque Chile es una muestra de que no, porque República Dominicana, es que, chicos, es como tú solo tienes que ver qué es la historia de América Latina en los 90, no, las invasiones no... Todas son invasiones directas. Sí, tenemos 1961, la invasión a Playa Girón, y en 3 días los votamos a los mercenarios. Y después tuvo que salir a defender el gobierno estadounidense, que había sido un error, y después la...

0: Día, bueno, mira, pero no, no tiene que ser así. Es solo ver que apoyando a los gobiernos fascistas de América Latina, Estados Unidos lo único que hace es llevarse todos esos recursos naturales para allá. Entonces, nosotros no podemos permitir que en Cuba pase eso. Nuestro Estado fallido, bueno, lo resolvemos nosotros y buscamos cómo hacer un Estado mejor. Las personas hablan, no, es que tienes un solo partido, eso es una dictadura. Pero el partido en Cuba no va a las elecciones. Hay que entender eso. El partido orienta y ordena. Artículo 5 de la Constitución cubana. El partido no va a las elecciones. Nosotros tenemos miembros del Congreso que no son partidistas. Porque además tenemos un miembro en el Congreso que es menor de edad. Porque como es representativa, la Federación de Estudiantes de la Enseñanza Media está en el Congreso. Casi que tenemos un menor de edad en el Congreso todos los años. Y por supuesto, los menores de edad no pertenecen al partido. Ni la FEU pertenece al partido, o las iglesias no pertenecen al partido y están en el Congreso. Déjanos a nosotros mismos decidir quién es el presidente, cómo hacer los recursos. Y es lo que nosotros pedimos en las marchas. El sistema de alimentación se ve afectado. Esta es una foto singular, para ver si entendemos, porque vamos a empezar a hablar de solidaridad interna, porque decidí que no hay mejor persona para hablar de la solidaridad internacional hacia Cuba que el grupo de solidaridad Birma Spin. Pero para la solidaridad interna, nosotros no tenemos cómo almacenar sangre. Entonces, para operarse, lo que se hacen son campañas voluntarias de donativos. Es decir, si quieres operarte, tienes que llevar tus medicamentos o tratar de resolver el medicamento y después tienes que buscar personas en ese momento, como sangre ambulante, para que te done para la operación. Y aún así lo logramos, porque tenemos como mucha lista de espera, pero todos los días se donan. Entonces tú vas, preguntas, ¿quién necesita sangre? ¿Qué tipo de sangre? Y donan. O la gente pide, por favor, sangre tipo B para hoy, y las personas van y donan, salen de su trabajo un momento y lo hacen. Eso es algo súper lindo. Tengo que callarme ya. Ya voy. Hay otros problemas que en algún momento van a ser unas críticas muy fuertes y están pasando. Y se pueden ejemplificar con esa foto. ¿Por qué esa foto? Porque aquí está La Habana Vieja, que es como un sitio muy poblado y muy lindo, y detrás está como un hotel, que fue un hotel, que es el Hotel Cayele, que es como una crítica política muy grande que se le hace, que entiendan que hay como algunas de las cosas que están pasando ahora, y es que el Estado ha entendido que es muy difícil seguir así y para poder comercializar ha privatizado determinados sectores y entonces las diferencias sociales empiezan a verse más. Y por supuesto, no es lo mismo vivir en La Habana Vieja que vivir en un hotel. Ojo, el hotel es para los turistas, ningún cubano vive en un hotel, pero la inversión del hotel fue una inversión grande. Entonces, hay una crítica y para ver, hablar de las cosas que también pueden afectarnos, sobre todo la visión que se tiene de Cuba, y es cómo vamos a resolver la crisis. Yo sí creo que hay que intentar privatizar algunos sectores para que pueda aumentar el comercio y la entrada y el desarrollo de la industria. Creo que hay que intentar también que esos sectores sean cooperativas, que son privadas, pero que tienen una mejor formación. Y de eso va lo que se conoce en el mundo como las 176 medidas, que es como ahora el Estado está intentando resolver el problema y una de las cosas que va a pasar es muchos sectores de la privatización. Y la izquierda, o por lo menos yo, considero que es importante hacerlo muy detallado porque está en juego la disfunción total del socialismo. Porque si todo se privatiza y si ahora se pueden comprar los extranjeros en la tierra o se puede vender la tierra, pueden comprar Cuba. Y no sé si las empresas privadas van a tener esa misma capacidad de entender la ley de las mujeres, el racismo, de respetar nuestra propia constitución. Entonces, es como algo muy, una línea muy delgada que hay que hacer porque no nos queda más remedio, pero es algo cuidadoso porque puede provocar una contradicción aún más grande y diferencias sociales aún más grandes. Yo siempre digo que pueden ir a Cuba y encontrar carros de, sobre todo personas que tienen relaciones en el extranjero, gran lujosos, cuando hay personas que no se pueden mover porque actualmente el transporte público es cero. Y esas diferencias sociales son cosas que desacreditan la izquierda, pero es algo propio de la crisis, no se puede evitar. La crisis conlleva un individualismo. Viste, yo sabía que no iba a poder hacer la presentación. Entonces yo como que le voy a dar la palabra a John, no sin antes decir que dirán que pasó de moda la locura, dirán que la gente es mala y no merece, mas yo seguiré soñando travesuras por la necesidad de asumir al enemigo y la necesidad de vivir sin tener precio. Creo que es algo súper lindo, creo que la solidaridad puede salvarlos y creo que mi tierra es como la más linda del mundo y hay que saber la verdad de las luces y las sombras de Cuba, sabiendo bien claro quién es el enemigo.
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0: Y después de 11 años privada de libertad, un periodista me dice, ¿qué le pides ahora a los jueces? Y yo le contesto, concédame la libertad.
1: Recuerdo que una vez alguien me dijo que tuviera un hijo y que saliera de eso, ¿verdad? Me dijo, aunque sea uno que tengas medio.
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1: recuerdo
2: en la voz.
1: Recuerdo que una vez mirada, alguien me dijo que tuviera un hijo y que saliera de
2: y
1: eso.
2: Y aprendizajes, ¿verdad? En el camino
1: dijo,
2: hacia la libertad.
1: Aunque sea uno que tenga
2: una conversación íntima y poderosa sobre
1: Hablemos
2: lo que
1: de
2: significa
1: mujeres
2: ser una mujer
1: libre.
2: Es un
1: libre.
2: Podcast donde Teo, Ceci, Zuley y Estefanía, cuatro mujeres salvadoreñas
1: ¿serio?
2: Con fuego
1: ¿y
2: en la
1: eso
2: voz
1: te
2: y libertad en la mirada.
1: ¿Y
2: qué
1: me contestaste?
2: Comparten sus historias.
3: Es que yo creo que quizás te lo van a mantener.
1: ¡Qué barbaridad!
3: Y van a ayudar a criarlo.
2: Pásame la mensualidad.
1: Ajá, hasta parece de que era obligación, o sea, ajá, como porque tenías que agradar a alguien.
3: Y eso te dijo que le contestaste. Yo creo que quizás te lo van a mantener.
1: ¡Qué barbaridad!
3: Y van a ayudar a criarlo.
2: Pásame una mensualidad y la tengo.
1: Ajá, hasta parece de que era obligación.
2: Como
1: porque tenías que agradar
2: ya,
1: a alguien.
3: Pero
2: como
3: que le contestaste.
1: Y
3: que
1: le
3: contestaste.
1: Ah, o sea, como que las mujeres están. O sea, toda mujer tiene que tener un hijo.
2: Para que salga
1: algo
2: del
1: así. Lo
2: sé,
1: terrible.
2: Como que yo me quedé así como esa presión.
1: Uy, dije yo,
2: como
1: que es que me voy a ir a comprar algo. Y
2: aunque sea
1: eso,
2: aunque sea
1: uno,
2: pues.
1: Salí del compromiso, qué terrible. O sea, que le que o sea, como que las mujeres están. O sea, toda mujer tiene que tener un hijo. Solamente
2: algo así,
1: para que tener contenta
2: como
1: a su
2: que
1: familia,
2: no sé como esa presión
4: sí,
2: de bueno
4: sí, eso es cierto
2: y...
4: De hecho,
2: ya,
4: yo creo
2: sea
4: que hay muchos mitos
2: uno, pues,
4: y creencias sobre la paternidad.
1: Salí del
4: no
1: compromiso,
4: metido,
1: qué terrible. Que no, y la realidad es que eso sigue pasando en El Salvador. Muchas de las mujeres siguen teniendo hijos solamente para que tener contenta a su familia o a la gente.
4: Sí, eso es cierto. De hecho, yo creo que hay muchos mitos y creencias sobre la maternidad que nos han metido.
5: Y está bien. Lo importante es
4: poder decidir. Tal vez lo hemos interiorizado tanto que ya ni siquiera nos paramos hablando de mujeres. Como mujer
5: bueno,
4: libre,
5: eso no está bien.
4: Hemos sino que el ya tema de maternidades. Y
1: un tema,
4: también yo siento que es importante hablar de esto de porque ella, no todas queremos
1: bonito,
4: o podemos ser madres. Y está bien. Lo importante vida, es entonces, poder decidir.
1: Bueno,
4: por eso, este
1: comencemos
4: día
1: con este
4: vamos
1: tema
4: a hablar,
1: tan maravilloso.
4: Hablando de con mujeres libres.
5: Bueno, yo he escuchado el mito
4: hemos
5: que dicen que
4: el
5: ser
4: tema
5: madre
4: de maternidad
5: es el propósito natural de
1: un tema.
5: Y yo creo que esto es algo que nos
1: pero bonito. Bonito para quienes lo viven.
5: Como
1: entonces,
5: que nacer mujer ya
1: pues,
5: es, viene en la configuración de que
1: este
5: vas a ser mamá.
2: De fábrica.
1: Sí, sí, parece
5: bueno,
1: que sí.
5: He escuchado el mito que dicen que ser
4: sí,
5: madre
4: y bueno, yo creo
5: es
4: que no todas las mujeres
5: desean
4: de toda mujer.
5: Ni sienten
4: y
5: que
4: y yo creo que esto es algo como una meta en su vida, sea ser madre.
5: Desde pequeñas.
4: Porque hay muchas que soñamos con
5: como
4: viajar,
5: que
4: ser crear
5: mujer
4: cosas,
5: ya es estudiar o
4: desarrollarnos
5: de que vas a ser mamá sin tener hijos y demás.
1: Sí, sí, parece que sí.
4: Últimamente
5: y bueno, yo creo que no todas las
4: bueno,
5: mujeres
4: más que todo
5: desean
4: ni
5: sienten
4: que
5: también
4: como una meta en su vida sea
5: mujer,
4: ser madre, porque hay muchas que
5: bueno,
4: soñamos con viajar,
5: decía,
4: que crear
5: siento,
4: cosas,
5: que nos
4: estudiar
5: o
4: desarrollarnos,
5: pequeños,
4: incluso amar sin
5: por
4: tener
5: ejemplo,
4: hijos
5: una niña
4: y demás.
5: Cuando está
4: pero,
5: pequeña, ¿cuáles son los juguetes que siempre
4: últimamente
5: le dan?
4: Sí,
5: siempre la muñeca
4: no
5: muñeco,
4: puede faltar.
1: Ajá,
4: territorio,
1: ajá, juego de trastes.
2: De esos famosos pelones que les
4: daban. Sí, yo tenía uno que era un bebé grande, era más grande que
5: porque,
4: yo, pero
5: ejemplo,
4: a mí nunca me gustó jugar con
5: pequeña,
4: eso, me
5: daba miedo. ¿Cuáles son los juguetes que
4: entonces yo siempre fui Team Barbie.
5: Siempre la muñeca no puede faltar.
1: Ajá,
5: en la casa de Barbie
1: juego de trastes.
2: De esos
5: entonces,
2: famosos pelones que
5: mi mundo
2: que
5: de juguetes era eso. Ajá.
4: Sí, yo tenía un
5: reflejado en la
4: que era un bebé grande,
5: pero,
4: que era más grande que
5: una
4: yo,
5: prima,
4: pero
5: a mí nunca me
4: gustó
5: jugar con
4: eso, me daba miedo.
5: Una muñeca.
4: Entonces yo siempre
5: pequeña, pero era de Barbie.
4: Entonces ella no, yo jugaba
5: Barbie,
4: todos los días
5: de Barbie,
4: tenía un
5: Ken
4: también.
5: A cuidar al bebé.
4: Entonces mi
5: y
4: el bebé
5: y el
4: mundo
5: bebé
4: de juguete era eso.
5: Como 20
4: problemas de adultos reflejados en las Barbies, que son como las Barbies
5: los bebés.
4: Ajá. Yo tengo una prima
5: y
4: que es menor que yo,
5: jugar,
4: pero no, ella
5: con
4: eso,
5: tenía todas las tardes,
4: una muñeca,
5: estaba
4: pequeña pero era de bebé
5: con los 20.
4: Entonces ella no, ella jugaba
5: todos los
4: días.
5: No, dejaba disque durmiendo a la bebé,
4: que son como las
5: y agarraba un guacal y en ese momento
4: momento estaban construyendo la casa.
5: Y se ponía a jugar.
4: Y ella agarraba todas las tardes
5: y metía ahí pedazos de ladrillo y pedazos de cemento que encontraba ahí.
4: Los lavaba todos los días.
5: Y se iba a vender.
3: Ya es
5: hombre. Dejaba
3: que durmiendo. Yo también en algún momento lo jugué, que era madre soltera y que cargaba aquí al niño.
5: Pero
3: eran joyitas así. Yo siento que esto de...
5: Se iba a vender, dice que a vender
3: que es como el propósito natural de toda mujer. O sea, biológicamente, nuestro cuerpo está diseñado.
6: Yo también en algún momento jugué, que era madre soltera y que cargaba
3: al niño. Pero eran joyitas así. No, yo siento que esto de
6: ser madres,
3: que es como el propósito natural de toda mujer, o sea, biológicamente,
6: no sé,
3: nuestro cuerpo está diseñado para eso, pues.
6: Para
3: entonces
6: poder,
3: siento de que
6: cree un veces, ser ahí, ¿verdad?
3: Pero sí podemos
6: mujeres, también hay muchas mujeres que
3: traer
6: no,
3: vida al mundo.
6: No tienen la
3: pero
6: oportunidad
3: hay mujeres que no
6: de
3: pueden,
6: ser madres.
3: No tienen como esa oportunidad
6: por algún problema.
3: Y me imagino que ha de ser bien difícil para
6: no
3: ellas,
6: sé,
3: algo
6: querer ser madre,
3: una
6: querer,
3: enfermedad.
6: Querer procrear.
3: Entonces siento de que,
6: y que no,
3: de que
6: no
3: muchas
6: lo
3: veces
6: hacer,
3: aunque
6: por esto mismo
3: sí podemos
6: que
3: como
6: que
3: mujeres
6: no son mamá,
3: traer vida al mundo,
6: no sos nada, no
3: pero
6: sos
3: hay mujeres que no
6: entonces,
3: pueden.
6: No
3: siento de que ese propósito natural
6: y me imagino que ha de ser bien difícil para ellas,
3: o sea, el querer ser madre.
6: Naturalmente lo podemos
3: procrear,
6: pero creo que también debe
3: y que
6: de ser
3: no lo
6: una
3: pueden
6: decisión.
3: Hacer
6: por esto
3: claro,
6: creo que es algo que debemos
3: no
6: decidir
3: mamá,
6: no sos
3: si
6: nada,
3: quiero embarazarme no
6: o si no quiero
3: entonces siento de que
6: si
3: ese
6: mamá,
3: propósito natural incluso
6: o sea,
3: con la adopción
6: como,
3: verdad
6: repito,
3: hay
6: o sea,
3: mamás
6: sí,
3: que
6: naturalmente
3: son de crianza,
6: lo podemos hacer
3: o sea,
6: pero creo que
3: muchas
6: también
3: tías
6: debe ser
3: de nosotras también
6: decisión.
3: Se volvieron nuestras
6: claro,
3: mamás
6: que es algo que debemos decidir
3: pero
6: si quiero
3: que ese propósito natural que uno va a nacer con el instinto materno
6: incluso
3: siento que
6: con
3: no,
6: la adopción,
3: no
6: ¿verdad?
3: Mujeres,
6: hay mamás que
3: lo tienen.
6: Son
3: no
6: de crianza,
3: si usted,
6: o sea,
3: como ven
6: esas muchas tías de nosotros. A mí personalmente me gustan
3: mamás,
6: mucho los niños,
3: abuelas,
6: las niñas me gustan mucho
3: pero
6: los bebés y todo.
3: Pero
6: que ese propósito natural
3: no,
6: que van a hacer, o sea,
3: siempre he pensado como
6: siento
3: de que
6: no,
3: ah, qué
6: no
3: bonito sería ser mamá.
6: Pero tampoco
3: no
6: es un
3: sé
6: deseo
3: si
6: tan profundo.
3: Como ven eso del instinto materno.
6: A mí personalmente me gusta mucho
3: y
6: los niños, las niñas me gustan mucho los bebés y todo
3: en
6: su caso.
3: No, chiquitito,
6: o sea, siempre he pensado
1: sí, realmente,
6: como de que,
1: bueno, la verdad es que yo he tenido bastante
6: mamá,
1: bastante
6: pero
1: experiencia
6: tampoco
1: con
6: tan
1: muchas
6: profundo,
1: mujeres.
6: Así
1: y he hablado con bastantes mujeres porque de hecho a mí me gusta hablar como hablando con varias mujeres, ¿verdad?
3: De tener
1: como,
3: un hijo o una hija.
1: Como bien chistoso
3: no
1: y aparte de eso pues que también, bueno, pues yo soy mamá,
6: sí,
1: realmente este,
6: hijo,
1: bueno, la verdad es que yo he tenido bastante bastante
6: como,
1: experiencia con muchas
6: a mí
1: mujeres.
6: Me da como mucha curiosidad
1: y he hablado
6: con bastante mujeres porque de hecho
1: escucho el mito este de ser mamá, el propósito de toda mujer y yo creería que no, pues porque realmente cuando nacemos
6: y
1: aparte de eso pues que también, bueno, pues yo soy mamá. Tengo un hijo,
6: o sea, nadie está como con esa idea.
1: Y esa parte
6: ¿verdad?
1: Es como
6: o sea,
1: crecemos.
6: Como,
1: y obviamente me da como mucha curiosidad
6: cuando
1: escucho
6: es
1: el mito este de ser mamá, el propósito
6: madre,
1: de toda mujer. Y yo creería
6: hijos.
1: Que no, pues porque
6: y prácticamente
1: realmente cuando cultura, nacemos,
6: entonces
1: no tenemos
6: eso creemos
1: como,
6: que eso
1: como
6: es
1: yo voy a nacer mujer
6: nosotros,
1: porque voy a ir a
6: más que más cultura.
1: O sea, nadie está con esa
6: sobre
1: idea,
6: que tengo que ser mamá para ser una mujer.
1: Y obviamente lo
6: yo
1: que
6: conozco de varios mitos también
1: que se
6: relaciona
1: mucho y tiene mucho que ver nuestras madres
6: con todo el tema porque
1: prácticamente
6: de hecho yo recuerdo.
1: Entonces,
6: hay un mito
1: que
6: se maneja
1: que eso es también para
6: por
1: mi pueblo.
6: Yo creería más que
1: y
6: más
1: dicen,
6: cultura
1: bueno, si nace
6: y creencia
1: niño, la gallina.
6: Sobre que tengo que ser mamá
1: si nace
6: para
1: niña,
6: ser una
1: pues
6: mujer.
1: No gallina.
6: Entonces,
1: yo conozco de varios mitos
6: tiene que ver
1: como
6: que,
1: que
6: se
1: relaciona
6: como
1: mucho
6: que es mejor
1: que
6: sea hombre.
1: Ajá,
6: exacto,
1: todo
6: exacto.
1: El
6: entonces,
1: tema, porque,
6: entonces,
1: de hecho, yo recuerdo
6: una mujer tiene
1: hay
6: un
1: mito
6: que se maneja
1: tiene derecho a comerse una gallina, una sopa de gallina, pero
6: si
1: nace una
6: niña,
1: no,
6: la gallina.
3: Es como el premio la sopa de gallina.
1: Si nace niña, pues no gallina.
6: Entonces, vamos allí a la
1: tiene que ver
6: con
1: mi propósito de ser madre,
3: es mejor que sea hombre, pues
1: soy
3: madre,
1: quiero comer sopa de gallina. Entonces, es como que si una mujer tiene un niño,
6: pero realmente
1: tiene derecho a comerse una gallina, una sopa de gallina, pero si nace una niña, no,
3: es como el premio la sopa de gallina.
1: Es el premio, entonces, vamos allí a la
6: o sea, ¿cuál es
1: mi propósito
6: ser
1: de ser
6: madre?
1: O sea, realmente
6: no decidimos ser
1: madre. Soy
6: madre
1: porque me quiero comer la sopa de gallina.
6: Es otra cosa que tendríamos
1: no, pero
6: que
1: realmente
6: hablar,
1: es como
6: porque realmente no todas
1: no
6: las
1: debería
6: madres
1: de ser tenemos que el propósito, en ese propósito de que tenemos que ser mamás.
7: Uno, y con eso yo creo que como
1: decide cuándo ser madre. Es lamentable cuando no decidimos ser madres.
7: Tienes que hacerlo y tenés que hacerlo y así es.
1: ¿Verdad? Eso es otra cosa que tendríamos que tenerlo y que hablar.
7: Ya, cumpliste.
1: No todas las madres.
7: Es checklist.
1: Tenemos el propósito, pero...
7: Pero yo siento que eso también nos hace como y juzgar a aquellas mujeres que dicen, no, yo no quiero. O sea, te enseñan a que tenés que hacerlo y así
1: yo no me veo siendo madre.
7: Me dijeron a mí salir el compromiso de tenerlo y que tenés que hacerlo.
1: Ya, cumpliste.
7: Así es.
1: Como que es un checklist.
7: Como que también se da mucho eso.
1: Pero yo siento que eso también nos hace como juzgar a otras mujeres.
7: Juzgar a aquellas mujeres que dicen,
1: no tienen ese instinto y simplemente dicen, no,
7: yo quiero hacer otra cosa.
3: Yo también pienso que ser madre es el propósito natural.
7: Tenés que hacerlo y tenés que hacerlo.
3: Yo pienso que no es así.
7: Entonces, como que también se da mucho eso de que
3: no nos permiten nacer porque ellas piensan que nosotros vamos a tener
7: que no tienen ese instinto,
3: que también depende de cómo las familias los vayan criando.
8: Yo también pienso que ser madre,
3: o sea, porque si te casas, o sea, tenés 6 meses de casada, que ya tenés que tener un hijo porque no,
8: porque ya es tiempo,
3: no nos permite nacer, pero o sea, yo pienso que cada cabeza es un mundo,
8: pero la verdad es que
3: quien piensa diferente,
8: depende de cómo la familia los vaya criando.
3: O sea,
8: yo a mis 15 años salí embarazada,
3: porque si te casas,
8: o sea, tenés 6 meses de casada,
3: pero yo, o sea, sé que no estaba en la etapa
8: porque
3: de
8: ya es tiempo, porque ya es hora,
3: pero o sea, yo pienso que
8: estaba estudiando
3: un mundo,
8: pero o sea, yo la quería tener
3: por la razón
8: que, o sea, mi mamá,
3: yo a mis 15 años salí embarazada de mi primera hija,
8: nos maltrataba y yo decía la única,
3: o sea, ella fue deseada
8: con el papá de mí,
3: pero yo, o sea, sé que no estaba en la etapa de que
8: yo tenía que tener una niña porque yo estaba trabajando, perdón, estaba estudiando.
3: Pero, no, o sea, yo la quería tener por la razón que
7: o sea, usted quería embarazarse para
3: quería embarazarse,
8: no maltrataba.
3: Yo, ajá, la única,
8: yo pensaba que esa era una buena opción.
7: Y ahora ya
3: pero
7: adulta,
3: yo,
7: como ves.
3: Ahora lo pienso diferente.
7: No, ya no lo
3: que
7: haría.
3: Que si hubiera estado alguien, o sea, ahí aconsejándome, pues
7: pero no pensaba así,
3: creo
7: como
3: de que también, o sea, yo felicito a las personas que ahora, en este tiempo de novio, todavía quería embarazar. Yo pensaba que esa era una buena opción, pues como sea.
7: Y ahora ya adulta, como ves.
3: Ahora lo pienso diferente.
7: Ya no lo haría.
3: Que si hubiera estado alguien ahí aconsejándome, pues creo de que también, o sea, yo felicito a las personas que ahora, en este tiempo diciendo otra persona todavía no que quiero tener,
8: que llevan
3: tengo 10 años con mi esposo,
8: años
3: y
8: de casados
3: no
8: o solos, sí, pues como sea,
3: porque yo lo quiero
8: solo,
3: solo
8: para mí,
3: o sea, que disfruten, que disfruten, pues,
1: y este,
3: porque es
1: más
3: una
1: que
3: todo forma
1: en las comunidades
3: de
1: se mueve como mucho
3: de disfrutar,
1: esto porque
3: porque yo igual bueno, estaba escuchando a otra
1: se vive
3: persona
1: en el
3: que
1: momento,
3: dice,
1: de pronto ven una
3: tengo
1: niña 10 de 13,
3: años con mi esposo y yo no quiero ir
1: creciendo, sí, y le dicen a la mamá,
3: porque yo lo quiero él solo para mí, él quiere él, o sea igual
1: ya te van a hacer abuela y uno dice, a mí
7: incluso yo tengo un hijo
1: más que todo en las comunidades
7: un año, ya lo dije
1: mucho de esto,
7: pero a veces cuando alguien se me acerca y todavía
1: bueno, es más, se vive en el momento, de pronto ven una niña de 13, 14 años,
7: como que amores,
1: y le dicen a la mamá,
7: o sea,
1: ya te van a hacer abuela,
7: decisión de él, obviamente
1: ya te van a hacer abuela y uno dice,
7: como que,
1: a mí incluso
7: como
1: yo
7: que
1: tengo un hijo
7: él
1: de,
7: tiene por obligación
1: de 21
7: que
1: años, ya lo dije.
7: Pero a veces como,
1: cuando
7: como
1: alguien se me
7: acerca
1: este punto de vista,
7: no
1: ¿verdad?
7: Abuelo.
1: No todo y yo no tengo
7: y yo
1: que
7: porque
1: ser.
7: Tengo que ser abuelo, o sea,
1: como que
7: no,
1: abuelo,
7: no,
1: abuelo,
7: no, o sea,
1: pues es decisión de él, obviamente, pero realmente no es
7: contra creencia, no es una mujer completa.
1: Él tiene por obligación que ser papá.
7: Y qué cosa más fea, porque la verdad es que
1: como ver de ese punto de vista, ¿verdad? No todo
7: es incompleta.
1: No tengo que ser
7: y egoísta.
1: Muchas mujeres dicen, no, sí, no tiene hijos, no es una mujer completa.
7: Yo la encuentro otra
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1: Recuerdo que una vez alguien me dijo que tuviera un hijo y que saliera de eso, ¿verdad? Me dijo, aunque sea uno que tengas, me dijo.
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3: ¿Serio? ¿Y eso te dijeron?
1: Sí.
3: ¿Y qué no contestaste?
4: Es que yo creo que quizás te lo iban a mantener.
3: ¡Qué barbaridad!
4: Te iban a ayudar a criarlo.
1: Pásame una mensualidad y lo tengo, le iba a decir.
3: Ajá, hasta parece de que era obligación, o sea, ajá, como porque tenías que agradar a alguien.
4: Pero contanos qué les contestaste.
3: ¿Y qué le contestaste? ¿Qué les dijiste? ¿Qué le dijiste?
1: A mí me sorprendió cuando me hice eso, porque lo sentí así como, para que salgas del compromiso ya de... Ah. Entonces, yo me quedé así como, uy, dije yo, ¿cómo que es que me voy a ir a comprar algo y ya, para salir del compromiso, lo compré y
4: sí,
1: ya lo tengo?
4: Porque tener un hijo no es un compromiso.
3: Entonces, o sea como que las mujeres están, o sea, toda mujer tiene que tener un hijo.
1: Algo así, lo sentí.
3: Qué terrible.
1: Como que, no sé, como esa presión de, bueno, tenerlo y... Y ya, aunque sea ese, aunque sea uno, pues.
3: Salí del compromiso, qué terrible. No, y la realidad es que eso sigue pasando en El Salvador. Muchas de las mujeres siguen teniendo hijos solamente para tener contenta a su familia, uh-huh, o a la gente.
1: Sí.
5: Sí, eso es cierto. De hecho, yo creo que hay muchos mitos y creencias sobre la maternidad que nos han metido y que ya tal vez lo hemos interiorizado tanto que ya ni siquiera nos paramos a analizar y decir cómo... Bueno, esto no está bien, sino que ya lo vemos de una forma normal. Y también yo siento que es importante hablar de esto porque no todas queremos o podemos ser madres y está bien. Lo importante es poder decidir. Ajá. Por eso este día vamos a hablar hablando de con Mujeres Libres. Hemos traído el tema de maternidades.
1: Un tema algo controversial, diría yo, pero bonito. Bonito para quienes lo viven, ¿verdad? Entonces, bueno, comencemos con este tema tan maravilloso.
5: Bueno, yo he escuchado el mito que dicen que ser madre es el propósito natural de toda mujer. Y yo creo que esto es algo que nos inculcan desde pequeñas, como que nacer mujer ya es, viene en la configuración de que vas a ser mamá.
1: Viene de fábrica.
5: Sí,
3: parece
1: viene
3: que sí.
1: Viene el chip.
5: Ajá. Sí, y bueno, yo creo que no todas las mujeres desean ni sienten que como una meta en su vida sea ser madres, porque hay muchas que soñamos con viajar, crear cosas, estudiar o desarrollarnos, incluso amar sin tener hijos y demás. Pero últimamente sí, bueno, más que todo en nuestro territorio también es como muy normal eso de que si sos mujer es porque vas a ser madre. Y bueno, como ya les decía, es algo que yo siento que nos inculcan desde pequeñas, porque, por ejemplo, a una niña cuando está pequeña, ¿cuáles son los juguetes que siempre le dan? Siempre, la muñeca no puede faltar.
3: Ajá, no. Juegos de trastes.
1: De esos famosos pelones que les
5: dan. Sí. Ajá. Sí, yo tenía uno, ese que era un bebé grande, que era más grande que yo, pero a mí nunca me gustó jugar con eso, me daba miedo. Entonces yo siempre fui Team Barbie. Entonces yo siempre jugaba con Barbie, la casa de Barbie, tenía un Ken también. Entonces mi mundo de juguete era eso, problemas de adultos reflejados en las Barbies. Ajá. Pero yo tengo una prima que es menor que yo, pero no, ella tenía una muñeca pequeña, pero era de bebé. Entonces ella jugaba todos los días, se levantaba a cuidar al bebé y el bebé. Se había comprado como 20 diapers, que son como las mantitas para los bebés.
1: Ajá.
5: Y se ponía a jugar con eso todas las tardes, estaba todo el tendedero con los 20 diapers que los lavaba todos los días. Y después, sí, no, y dejaba disque durmiendo a la bebé y agarraba un guacal, y en ese momento estaban construyendo la casa de al lado. Y ajá, ella agarraba un guacal y metía ahí pedazos de ladrillos y pedazos de cemento que encontraba ahí, y se iba a vender, dice que a vender quesos. O sea, tenía una vida, jugaba a ser una madre soltera adulta.
1: Yo también sin en algún momento jugué que era madre soltera y que cargaba aquí al niño. Pero eran jueguitos así. Yo siento que esto de que es como el propósito natural de toda mujer, o sea, biológicamente nuestro cuerpo está diseñado para eso, pues, para poder que se cree un ser ahí, ¿verdad? Pero también hay muchas mujeres que no tienen la oportunidad de ser madres, por algún problema o no sé, algo también, una enfermedad. Entonces siento de que muchas veces, aunque sí podemos como mujeres traer vida al mundo, pero hay mujeres que no pueden, no tienen como esa oportunidad. Y me imagino que ha de ser bien difícil para ellas el querer ser madres, el querer procrear, y que no lo pueden hacer por esto mismo que te dicen, que si no sos mamá, no sos nada, ¿verdad? No sos uh-huh. mujer. Uh-huh. Entonces, siento de que ese propósito natural, o sea, como lo repito, o sea, sí, naturalmente lo podemos hacer, sí, pero creo que también debe de ser una decisión. Claro. Creo que es algo que debemos decidir, si quiero embarazarme o si no quiero embarazarme, si quiero uh-huh. ser mamá o no quiero ser mamá. Incluso con la adopción, ¿verdad? Hay mamás que son de crianza, o sea, muchas tías de nosotras también se volvieron nuestras mamás, nuestras abuelas. Pero como que ese propósito natural que uno va a nacer con el instinto materno, siento que no todas las mujeres lo tienen. No sé si ustedes cómo ven eso del instinto materno. A mí personalmente me gustan mucho los niños, las niñas, me gustan mucho los bebés y todo.
4: Más grande.
1: No, chiquititos, o sea, siempre he pensado como de que, qué bonito sería ser mamá, pero tampoco es un deseo tan profundo, así como que es mi sueño, es mi deseo y busco uh-huh. tener un hijo o una hija, ¿verdad? No es mi caso, pero pienso que para algunas mujeres sí lo es.
3: Sí, realmente, bueno, la verdad es que yo he tenido bastante, bastante experiencia con muchas mujeres. Y he hablado con bastantes mujeres, porque de hecho a mí me gusta andar como hablando con varias mujeres, ¿verdad? Y eso es como bien chistoso. Y aparte de eso, pues que también, bueno, pues yo soy mamá, tengo un hijo y esa parte es como a mí me da como mucha curiosidad cuando escucho el mito de ser mamá, el propósito de toda mujer. Y yo creería que no, pues porque realmente cuando nacemos no tenemos como yo voy a nacer mujer porque voy a ir a ser mamá. O sea, nadie está como con esa idea, ¿verdad? O sea, crecemos y obviamente lo que vemos en nuestro círculo es lo que pensamos. Entonces, como vemos a nuestras madres con sus hijos y prácticamente es un tema de cultura, entonces eso creemos que eso es también para nosotros. Y yo creería más que es más cultura y creencia sobre que tengo que ser mamá para ser una mujer. Yo conozco de varios mitos también que se relacionan mucho y tienen mucho que ver con todo el tema, porque de hecho yo recuerdo, hay un mito que se maneja por mi pueblo y dicen, bueno, si nace niño, la gallina. Si nace niña, pues no gallina. Entonces, tiene que ver como
1: pero que... Pero a veces se refiere como que es mejor que sea hombre.
3: Ajá,
1: que
3: exacto, sea mujer. Exacto. Sí. Entonces, es como que si una mujer tiene un niño... tiene derecho a comerse una gallina, una sopa de gallina, pero si nace una niña, no.
1: Es entonces, como el premio, la sopa de gallina.
3: El premio, exacto. Ah. Entonces, vamos allí a, ¿cuál es mi propósito de ser madre? O sea, realmente, uh-huh. o soy madre porque me quiero comer la sopa de gallina. No, pero realmente es como no debería de ser como que no se inculcaran ese propósito de que tenemos que ser mamá. O sea, uno de mujer decide cuándo ser madre. Es lamentable cuando no decidimos ser madres y nos toca que ser madres. Ajá. ¿Verdad? Es otra cosa que tendríamos que también que hablar, porque realmente no todas las madres tenemos el propósito, pero muchas han sido obligadas a ser mamás.
1: Y con eso yo creo que como decía Teo, o sea, te enseñan a que tenés que hacerlo y tenés que hacerlo, y así es. Como me dijeron a mí, salí del compromiso de tenerlo. Ajá, y que se, correcto. Y ya cumpliste, va. Como que es checklist, va. El hijo aquí ya está. Pero yo siento que eso también nos hace como juzgar a aquellas mujeres que dicen, no, yo no quiero, porque yo quiero hacer otra cosa, yo uh-huh. no me veo siendo madre. Y entramos en eso, no, pero es que tenés que hacerlo, y así es. Uh-huh. Entonces, como que también se da mucho eso, de que tendemos a juzgar a otras mujeres que no quieren serlo, que no, sí. no tienen ese instinto, y simplemente dicen no, y ya.
4: Yo también pienso que ser madre es el propósito natural. Yo pienso de que no es así, porque no, nuestras mamás no nos permiten nacer porque ellas piensan que nosotros vamos a tener más hijos, pero la verdad es que también depende de cómo las familias los vayan criando a nuestros padres. O sea, porque si te casas, o sea, tenés 6 meses de casada, que ya tenés que tener un hijo. Uh-huh. Porque ya es tiempo, porque ya es hora, pero, o sea, yo pienso que cada cabeza es un mundo y cada quien piensa diferente. Porque, o sea, yo a mis 15 años salí embarazada de mi primera hija. Uh-huh. Y, o sea, ella fue deseada, pero yo, o sea, sé que no estaba en la etapa de que yo tenía que tener una niña porque yo estaba estudiando. Pero, o sea, yo la quería tener por la razón que mi mami mucho me pegaba. Uh-huh. Nos maltrataba y yo decía, la única opción es irme con el papá de mi hija. Pero yo al final yo me di cuenta que no era esa una buena opción. Ajá. O sea, salir corriendo.
1: Pero no pensaba así como, me voy a ir con él acompañada nada más. O sea, usted quería embarazarse para irse.
4: Quería embarazarse. Para irse. Ajá, yo ajá. pensaba que esa era una buena opción.
1: Ajá. Y ahora, ya adulta, ¿cómo ves?
4: No, ahora lo pienso diferente.
1: Ya no lo haría.
4: Que si hubiera estado alguien ahí aconsejándome, pues creo de que también, o sea, yo felicito a las personas que ahora en este tiempo dicen, no, yo todavía no quiero tener, o que llevan varios años de casados, o solos, pues como sea, o solo rejuntados con él. O sea, que disfruten, que disfruten, pues, que porque es una forma de disfrutar. Uh-huh. Porque yo igual estaba escuchando a otra persona que dice, no, tengo 10 años con mi esposo y yo no quiero hijos.
1: Sí.
4: Porque yo lo quiero a él solo para mí y él me quiere a él. O sea, uh-huh. igual se respeta.
3: No, y más que todo en las comunidades se mueve como mucho de esto, porque yo recuerdo de que, bueno, es más, se vive en el momento. O sea, de pronto ven una niña de 13, 14 años y que ya va creciendo y le dicen a la mamá, ya te van a hacer abuela. Uh-huh. O sea, ya te van a hacer abuela. Y uno dice, a mí incluso, yo tengo un hijo de 21 años, ya lo dije. Pero a veces cuando alguien se me acerca, y todavía no sos abuela. Y yo, ¿por qué tengo que ser abuelo? O sea,
1: como que apúrese.
3: O sea, pues es decisión de él, obviamente, pero realmente no es como que él tiene por obligación que ser papá, ¿verdad? Entonces es como ver de ese punto de vista, ¿verdad? No todo nos tengo que ser. Muchas mujeres dicen, no, si no tiene hijos, no es una mujer completa.
1: No.
3: Ajá, no es una mujer,
1: otra creencia.
3: Es otra creencia, no es una mujer completa. Y qué cosa más fea, porque la verdad es que usted es mujer porque así nació, mujer.
1: O es incompleta y egoísta al mismo tiempo.
3: Ajá.
1: Fíjense que esa parte yo la he visto como bastante frecuente con esto de que estamos... de que nos dicen de que esto viene como a completar la felicidad de uno. Y hubo una vez que alguien me dijo que si yo no quería como tener un hijo para ser feliz a otra persona. En este caso, como a la familia, ¿verdad? La familia de mi esposo y la mía. Que tuviera un hijo porque los iba a hacer felices a la familia. Y yo, o sea, yo me quedé así como pensando... Y cómo decía, yo le respondí a quien me dijo esto.
4: ¿Por qué? Desvelándote con el bebé.
1: Yo le dije, ¿por qué le pones una responsabilidad a un ser humano que no ha nacido? Ni siquiera ha nacido, o sea, ni siquiera está pensado todavía. O sea, la responsabilidad de venir y hacerte feliz. Entonces, y me dice, no, pero que no, es que, pues sí, que trae felicidad. Claro, yo pienso que un hijo o una hija te trae felicidad, pero tampoco siento de que te viene a completar, porque somos seres individuales. Para mí esto es como el mismo pensamiento de que vos te casás o te juntás con alguien y haces vida en pareja para que la otra persona te haga feliz. O sea, yo creo que no es así, pues. Diferente es, pienso, vea, y esta es mi opinión, cuando estas decisiones que tomamos vienen y complementan esa felicidad que ya tenemos. Porque yo creo que si tenemos amistades, si tenemos pareja, si tenemos hijos e hijas, si tenemos la familia, porque vienen a sumar a la felicidad que está en nosotras mismas. O sea, o no sé si ustedes alguna vez escucharon eso, pero yo me acuerdo que lo escuché siendo pequeña, que una mujer dejaba de ser virgen completamente hasta que tenía un niño, o sea, paría, ajá, por así decirlo. Sí, sí, sí. Yo escuché eso y que dijeron, una mujer está completa cuando ya parió. Y yo, ¿por qué? Entonces me acuerdo que yo tenía como 12 o 13 años cuando escuché esto por primera vez. Y yo dije, bueno, ¿y entonces en qué momento me voy a terminar de completar? Entonces, yo escuché eso, ajá. Recuerdo que tenía una tía que tenía como este tipo de creencias. Y es como raro porque para mí nadie te va a venir a completar.
4: No, pues. También yo he escuchado de que dicen que es incompleta porque solo ha tenido niñas.
3: Ah, sí, es cierto, o sea, yo también.
4: A veces pienso que por eso hay familias que se llenan de tantos hijos queriendo tener un varón.
1: Uh-huh. Y si nunca llega.
4: O sea, ajá.
3: Y si nunca llega. Y lo que pasa.
4: Buscan por otro lado.
3: No.
4: Se da la infidelidad.
3: No, y voy a traer a memoria. Yo me encontré con una señora, yo no sé quién es, ¿verdad? Pero el caso es de que yo me encontré con una señora y le pregunto yo, porque yo veía que ella se me quedaba viendo y yo dije, ¿será que me conoce? Y entonces, de repente, pues yo le hablé, no sé quién era, pero le hablé. Y ella estaba con un niño, entonces yo le dije, ah, está grande su niño. Era como la conversación de enganche, ¿va? Y ella me dijo, sí, está grande. Y yo, pues la verdad es que de metiche, ¿va? Le dije, ¿y cuántos tiene? Y me dijo, 5. Y yo me quedé así, ¿y cuántos años tiene usted? Le dije yo, 37. Ay, santo padre. Pero yo por mí adentro decía yo, ya tiene bastantes hijos.
4: Y le faltaban.
3: Yo le dije, y todavía le pregunté, pero qué bueno, pero va a seguir teniendo. Pues hasta que salga el niño, me dijo. Y yo así, no sabía si decir, mire, yo sentía hasta como que escalofrío, ¿va? Porque me dijo eso, porque realmente las mujeres como que nos obligamos a cumplir con normas que no nos corresponden, pues, que no nos corresponden. Y de hecho, me remonta a lo que usted acaba de decir, Ceci, usted decía, como que le ponemos la carga al hijo de que él nos va a venir a ser feliz. Y realmente no es así, porque si ustedes me preguntaran, si en aquel momento a mí, yo cuando quedé embarazada de mi hijo, yo hubiera tenido como un acompañamiento psicológico, acompañamiento en toda el área para prepararme para ser madre, probablemente hubiera dicho, no, todavía no estoy lista. Ajá. Probablemente hubiera dicho, no estoy lista. Porque si ahora me preguntan, y de hecho bastante gente me ha dicho, y mira, y solo con uno te vas a quedar, deberías de tener otro, porque mira, el tiempo va pasando bien rápido y
4: antes
3: y
4: que llegues a los 50.
3: Ajá, deberías,
1: o sea, que todavía está tiempo.
3: Deberías de tener otro. Y yo así, o sea, ahora ya me dicen eso y yo me quedo pensando, ¿y será que me va a ayudar a mantenerlo?
4: Ajá, claro. Para la maternidad nadie está preparada.
1: Sí, es que no hay un manual.
3: Exacto, no hay un manual y nadie está preparado, correcto. Pero si no nos explicaran, por lo menos tuviéramos a alguien que nos estuviera explicando cómo es la maternidad, porque nadie habla después de la maternidad, la caída del cabello, los cambios que hay en la mujer, el estrés que viene de después de la maternidad. Uh-huh. Y todo eso, toda la depresión y todo eso, y de pronto que no puedes dormir porque tu hijo llora por la noche. En la mañana hasta parece egoísmo de parte de los tiernitos, porque de pronto duermen todo el día y en la noche pasan despiertos, llorando. Y no, entonces,
4: ¿y sabes qué es lo más tremendo? Que cuando uno les da pecho les rompen el pezón.
3: Ay, no, sí. Es cierto lo que dijo Zuleima. cuando yo di a luz.
1: Historias anticonceptivas.
3: Sí, di a luz mi hijo y me decía mi mamá, prendételo, dale chiche. Y yo sí. Y yo no quería, va. Y de pronto pues me tocó porque no había de otra. Y cabal me hizo así como me irritó. Uh-huh. Y yo sentía que yo iba a fallecer. Sí. Y después la pérdida del cabello, yo sentía que un cabello tenía ya nomás, o sea, un como pelito. Que ajá, como que de pronto empieza a caerse el cabello y empezás a tener poquito cabello y todo esto y tantos cambios, ya no sos la misma persona.
5: Ajá. Sí.
3: Te descuidas totalmente porque de pronto también hay que cuidar al niño en lugar de cuidarte a ti. Cuidas al niño.
1: Sí. Entonces, fíjense sí. Que justamente sobre esto de estar bueno, de que sos una mujer egoísta, incompleta, si no tenés hijos. Hay un video de TikTok que me apareció ese ahí. Y yo quiero que ustedes escuchen lo que dicen porque me llama la atención que son mujeres arriba como de los 50 años que están hablando sobre esto. Es un poquito gracioso, entonces quiero que lo escuchen y podamos compartir un poquito sobre lo que dicen estas mujeres.
6: ¿Por qué no tienes hijos? Pues porque no me sale de los huevos.
7: Una mujer que no quiere ser madre es inteligente.
8: Dueña de ella misma.
9: Segura. Es valiente.
10: Ser madre pienso que es una responsabilidad grandísima. Yo desde chiquita sabía que no quería ser mamá y soy un poco egoísta con mi tiempo.
11: Me parece que es una decisión muy personal de cada mujer.
6: ¿Cuántas veces te han preguntado a ti cuándo vas a ser mamá? ¿Y si has pensado ser mamá alguna vez? ¿Y por qué no tienes hijos?
12: ¿Qué diría de la gente que opina que una mujer que decide no tener hijos es egoísta?
13: ¿Quién eres tú para juzgar?
6: Que son unos retrógrados y unos antiguos y unos carcamales. Cuando decides no tener hijos tienes muchos motivos que tú no tienes por qué explicarle a la gente. ¿Por qué no tienes hijos? Pues porque no me sale de los huevos. Eso no lo pongas.
1: Me da risa que le dice a la señora, esto no lo pongan en el video. Y es lo primero que pusieron. Fíjense que sí. A mí me llama la atención eso de que una de ellas dice, si no quiero tener hijos, eso no le importa a nadie, no tendríamos por qué juzgar a una mujer.
3: Y tampoco darle explicaciones a nadie.
1: Y no darle explicaciones a nadie. Ajá, y la primera dice, es una mujer inteligente, dice. Sí. Yo creo que todo se basa en lo que cada mujer quiere.
3: Sí.
1: O sea, porque yo tengo una conocida que ella me dijo una vez, mi sueño era ser mamá. O sea, yo quería ser mamá y lo logré. Ella tiene dos hijos, ya están grandes. Bueno, uno está como en la universidad y el otro está en bachillerato. Pero me dice, pero era mi sueño ser mamá. Entonces, y yo digo, qué bonito. O sea, qué bonito que era tu sueño y lo cumpliste y sos mamá. Pero también hay otra conocida que me dice, ella tiene como 33 años y me dice, no sé si quiero, me dice. O sea, no sé, todavía no descubro si sí o no. Siempre he pensado que tal vez uno, pero al mismo tiempo no sé. Entonces como que no está muy segura de si quiere o no quiere ser mamá. Entonces es como, creo que es bonito tener esa libertad de decidir si quiero ser mamá o si no quiero ser mamá.
3: Sí. No, y totalmente de acuerdo.
1: Y creo que no solamente es el hecho de parir, vea.
3: Sí, sí.
1: Porque hay mujeres que también se van por el lado de la adopción. Y es como, quiero ser mamá, quiero adoptar. Quizás no un hijo biológico, pero sí quiero adoptar. Y a mí eso me parece qué bonito. O sea, yo es algo que quisiera hacer en algún momento, la adopción con mi esposo. Pero es como, o sea, qué bonito que podemos decidirlo, pues.
4: Ahí está Estefanía.
1: La puedo adoptar. Pero hay mujeres, yo sé que hay mujeres, y más en este país, que no pueden decidir serlo. O sea, exacto. Tienen que serlo. Y saben que una vez... yo estaba recién casada, tenía un mes de haberme casado. Y estaba platicando con una señora y me dice, mire, me dije, ¿cuándo va a tener un hijo? Y yo,

0: una hija. Y justo en ese tiempo que ella me dijo eso, ellos tenían problemas bastante, o sea, creo que se iban a separar. Entonces, y yo dije, no entiendo, porque la niña ya tenía como 17 o 18 años.
1: De ser
0: Y yo, hace
1: madre
0: 18
1: es.
0: años te dijeron que tuvieras un hijo, pero y ahora te vas a separar, o sea, no, yo como que no era congruente para mí lo que ella me estaba diciendo. Entonces, pero también es eso, que muchas se sienten obligadas. Ah, no es
2: A
0: porque lo
2: cumplir,
0: quieran,
2: sí, a cumplir.
0: sino porque sienten esa
2: Sí,
0: obligación.
2: yo conozco una familia que tiene cinco jóvenes. La mayor tiene 30 años. Pero ahora ya es la mamá presionando. Quiero un nieto, y no sé de
0: ¿Qué?
2: dónde, pero yo quiero un nieto. Y ellas
0: Sí.
2: ni casadas están, y ella queda, mamá, le voy a traer un conejo, mamá, le voy a traer un
0: Ah,
2: perrito,
0: yo tengo un conejito.
2: mamá, le voy a traer un perrito, mamá, le voy a traer cualquier
3: ¿Y por qué no
2: mascota,
3: lo tiene la
2: cualquier
3: mamá?
2: mascota. Pero
3: Ajá.
2: no, pero, ¿por qué? Porque lo que pasa es de que también ellas han logrado descubrir sobre esto, o sea, decidir cuándo. Incluso ni se ha casado, ninguna de ellas se ha casado porque está todavía en eso y a veces platican conmigo porque ellas han logrado tener confianza conmigo y me dicen, mire, es que lo que pasa es de que es que no, todavía no, me siento bastante pequeña como para pensar en algo así. Y yo, o sea, ya hasta yo le quiero decir, pero ya tenés 30.
4: Sí, no, de hecho, creo que era hace como 2 semanas, una tía le preguntó a mi mamá. Ahí le dice, ay, la Tefi, porque me dicen Tefi. Le dice, la Tefi ya, ¿cuántos años va a tener? Y le dice, mamá, 25. Mi mamá me tuvo a mí a los 25.
0: La corita, hija.
4: Sí, la peseta.
2: La peseta, sí, la peseta.
0: Aprovecha que ya es su último año de
4: No, no.
0: colágeno.
4: Entonces viene y le dice a mi mamá, ah, le dice. Y empezó a preguntarle que cuándo le iba a dar nietas y no sé qué. Y yo, pues, le dice, es que eso es lo que hace una mujer adulta. Le dice, ella ya está adulta. Y mi mamá se queda así como tipo, ella está estudiando, ella está haciendo cosas de gente adulta. Dice, pero, o sea, no necesariamente me tiene que dar un nieto ahorita. Y la semana pasada yo andaba bien inflamada del vientre. Entonces ella me vio y rápido fue donde mi mamá y le dijo, ¿qué hicieras si tuvieras un nieto?
3: Ya querían hacer el baby shower.
4: Sí. Y mi mamá, quererlo, pues, que voy a ver qué otra cosa voy a hacer. Y mi mamá me cuenta y le digo, no, mamá, usted ya tiene un nieto, es mi gato. Se llama Gordo. Entonces le digo, ya, ya está el gordo. Ya ahí, con eso estamos bien.
3: Suficiente. Solo porque le vieron inflamado el COVID.
2: Pues no, es que eso es bien terrible. Y la verdad es que, y esto está pasando ahorita a varias mujeres, pues, o sea, no solamente a nosotras es porque tenemos la oportunidad de poder platicarlo entre nosotras y comentar incluso todas las cosas que vivimos, ¿verdad? Porque esa es la ventaja de conocernos y también del trabajo que estamos desarrollando como mujeres libres, ¿verdad? Entonces,
3: ¿Pero qué piensan ustedes del instinto maternal es innato en todas las mujeres? ¿Qué piensan? ¿Qué
4: Uy.
3: opinan de eso?
4: Yo digo que es falsa.
2: Yo
4: No.
2: también es falso.
4: Sí, yo creo que cuidar es algo que se aprende y que se va construyendo con el tiempo. No es algo que todas nacemos con eso. Y depende mucho del entorno en el que crecemos y en el que estamos. Porque, por ejemplo, en mi caso, yo digo que me llevo bien con 3 de cada 5 niñas. Pero siempre cuando se trata de jugar, cuando ya están un poquito como de un año en adelante, y ya como que si se trata como de entretenerlos. Yo digo, sí, los puedo cuidar 10 minutos, pero cuando ellos ya quieren algo, yo ya me quedo como, no sé qué hacer, llamen a un adulto, porque no sé. Y yo he
0: Ya,
4: visto,
0: ahí ya no es adulta.
4: ahí ya no. Pero yo tengo una de mis mejores amigas, ya es mamá. Entonces, me acuerdo que cuando su bebé estaba pequeño, me quedaba con él un ratito y luego el niño empezaba a hablar que quería algo. Para mí, el niño estaba hablando en lenguas. Y yo, o sea, trataba de entenderle ahí qué es lo que quería y nada. De ahí al ratito llegaba mi amiga y decía como que, ah, quiere agua o quiere este juguete o no sé qué, que no sé cuándo. Y
0: Ya lo
4: sigo, ¿cómo es que
0: conocía.
4: le entienden? Y he visto que eso hace ella, bueno, ella siempre tuvo como esa facilidad para entender a los niños, pero ella tiene 3 hermanos menores. Entonces yo siento que es por eso, porque sí he visto que las amigas que tengo, que tienen hermanos menores o han estado viviendo por un tiempo con niños, tienen como esa habilidad de entenderlos
0: Ajá,
4: y
0: es más
4: demás. Entonces
0: fácil.
4: creo que depende mucho del entorno y es algo que se va aprendiendo.
2: Sí,
3: Fíjense
2: sí.
3: de que

0: Yo tuve a mi hija de 15 años. Luego, después tuve a mi segunda hija, se llevaban 16 años. O sea, se
1: Bastante.
0: llevaban bastante tiempo, pero a mí me costó. En las dos fases de maternidad, para mí fue bien difícil. O sea, porque la verdad es que yo estaba bien joven, me sentía joven con mi primera hija, no, nunca trabajé. Yo estudiaba, o sea, fue algo bien difícil porque a mí nadie me enseñó. A mí la niña me enseñó, o sea, cuando lloraba yo sabía que tenía hambre y que tenía que darle de comer. O sea, pero habían veces, o sea, yo adivinaba qué era lo que le pasaba. Y pues ya con mi segunda hija, creo de que fue un poco así, tenía personas que habían veces me decían, mira, la niña quizás llora porque tiene algún cólico. Y yo pienso de que eso es algo bien difícil, es algo que cada quien lo tendría que decidir ser madre o no, aunque a veces hay personas de que tienen un hijo, no es porque lo han decidido, tal vez han sufrido algún abuso.
1: Sí.
0: También tenemos que pensar en estas personas que para ellos ha de ser difícil también el ser mamá no, y no quererlo ser también a la vez. O sea, porque no hay nadie que esté ahí con ellas para apoyarlas, para aconsejarlas. Así que yo siento que este tema es algo bien controversial y algo que también que la sociedad tendría que ver, porque a veces la sociedad nos hace ser eso de decir que somos innatas, es algo natural, que una mujer, no, esto tendría que ser, por lo menos tendríamos que tener como una escuela, pienso yo, ir a charlas, donde quien debe de decidir o debe de opinar libremente qué es lo que si quieren ser madres o no, o quieren seguir simplemente así, disfrutar de la vida libre, sin ninguna responsabilidad de hijos, porque también el ser mamá soltera también es bien difícil porque uno cumple los dos roles. Es bien complicado.
1: Esto del instinto maternal, no sé, a mí me gustan mucho los niños, los bebés. Es como, ay, qué lindo, vea. Y yo, bueno, mi esposo tiene una sobrina que es como, yo siempre la buscaba a ella y vamos a jugar, hagamos esto y que no sé qué. O sea, me gusta esa interacción, vea. Pero hubo un tiempo, yo tenía como 17 o 18 por ahí. Una vecina acababa de tener una bebé. Y ella después de los 4 meses que dan de permiso para la maternidad, tuvo que ir a trabajar. Entonces no encontraba quien le cuidara a la niña. Y mi mami le dijo que yo tenía ratos libres. Entonces yo dije, sí, quiero cuidar a la bebé. Entonces, pero, o sea, la bebé estaba tan frágil todavía que se iba así como de ladito, vea.
0: Estaba aguadita.
1: Estaba aguadita. Entonces, yo como que fue un descubrimiento para mí el interactuar con la bebé. Yo sentí que la pude controlar, o sea, como que más o menos, ah, le voy a dar esto y todo. Pero me acuerdo que como la vecina se iba bien temprano, llegaba como a eso de las 6 de la mañana y yo tenía un gran sueño. Entonces llegaba la niña toda adormitada y yo salía toda adormitada a agarrarla. Entonces lo que hacía es que dormía la niña y me dormía al lado de ella y nos levantábamos como a las 8 de la mañana. Entonces, y yo la limpiaba, ahí aprendí como a limpiar a un bebé y todo, le ponía el pamper. O sea, para mí fue algo bien bonito, yo sentí que lo disfruté, pero
0: Como no era tuya.
1: como, pero ajá, ahí eso es lo que quiero llegar, que yo sabía que había un momento donde ya se le iba a regresar a la mamá. Y creo que lo que me afectaba sí era cuando yo tenía sueño. Porque por eso es que hacía que
2: Pero
1: me la daban, la dormía y me dormía con
2: a mí se
1: ella.
2: me ocurre ahorita que para hacer esto, o sea, para decidir ser madre o no, es que nos presten unos bebés antes,
1: Una
2: unos 3 meses,
1: semana.
2: para ver si de verdad queremos.
1: Pero ahí fue donde yo dije, qué difícil es esto. Porque yo me ponía a pensar en la vecina, la mamá de la niña. Ella tenía una niña como de 5 años. Yo decía, ella se va a trabajar. Viene, tiene que cuidar a su niña de 5 años, tiene que cuidar a su bebé. Y la mamá de ella también vivía ahí, que ya era anciana. Entonces, y yo, esta mujer ha de estar súper estresada, pensaba. Entonces, esa fue como mi
2: Su
1: acercamiento
2: percepción.
1: con la bebé.
0: Vale,
1: Entonces,
0: fíjate que aquí no se habla que el papá también tiene que vivir la maternidad. Solo se habla de la mujer. Ajá, que la mujer tiene que desvelarse, que la mujer tiene que asear al bebé, tiene que bañarlo, prepararle todo, lavarle la ropa, los pañales. Pero ¿y el papá dónde está?
2: No, y con respecto a eso, lo que acabas de decir a mí me parece bien interesante.
0: Deberían de hacer pechos para
1: papá. Ajá, porque no se dice el instinto paternal, ¿verdad? Ajá, sí, ¿no? Y, como que bueno, sí, pero...
2: Y una de las cosas que a mí me parece curioso es que si ves en la calle a un hombre con una pañalera, ¡ay, ahora eres toda ternurita! ¿Verdad? Cabal. El hombre va con la pañalera.
1: Pero yo he escuchado que hay mujeres que ingrata la mujer, como deja que el hombre ande cuidando. Yo he escuchado eso.
0: O sea, qué raro ver a un hombre con pañalera.
2: Pero ves a una mujer con una canasta en la cabeza, un bebé por el brazo y una pañalera, tiene que hacerlo, es mamá. O sea, entonces vemos a un hombre con un bebé y una pañalera, lo celebramos. Pero vemos a una mujer, no somos solidarias, entonces...
0: Ni el asiento le damos.
2: Ni el asiento le damos.
1: Y es bien curioso...
0: Nos hacemos la dormida.
1: Es bien curioso eso del instinto maternal, porque no se habla de un instinto paternal. Ajá, ¿a dónde queda? Ajá. O sea, solo la mujer tiene que tener ese instinto, eso de que, ay, que amas a tus hijos. Y yo creo que no. O sea, sí. Y he escuchado muchas veces que cuando de repente las mujeres son como, por ejemplo, que dejan a sus hijos solos o que no se preocupan porque sus hijos vayan a la escuela o cosas así. ¡Ay, qué mujer, qué mala madre! Pero no dicen, ¡ay, qué mal padre! O cosas así. O sea, es más común que todo recaiga en la mujer y no en el hombre.
3: Sí, sí. Eso es cierto. Igual, bueno, con lo que mencionaba Teo hace un momento, que decía de que hemos normalizado como ver a las señoras con canastos vendiendo y los niños ahí. Y, o sea, aparte de que está normalizado, también está normalizado los comentarios tipo, ¿por qué tienen hijos si no les van a dar una vida digna? Y todos culpando a la señora. Y es como, ajá, ¿y el papá dónde está? Bueno, nos iremos a una pequeña pausa y seguiremos platicando en el siguiente bloque.
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0: Y bueno, seguimos hablando un poquito sobre algunos mitos y creencias que hay alrededor de la maternidad. En el bloque anterior hablamos sobre el propósito natural de la mujer para ser madre. También hablábamos que las mujeres que no tienen hijos son egoístas, son mujeres incompletas. Y hablamos del instinto maternal, ¿verdad? Que este instinto está solo para la mujer, pero para los hombres pues que no existe ese instinto. Y fíjense que con todo lo que hemos estado hablando, yo me acordaba de un mito, una creencia que hay que a mí me pasó, o sea, yo me sentí como un poco identificada con eso, y es que si uno no es madre joven, se nos va el tiempo, se nos pasó el tiempo, o nos dejó el tren. Y con esto, yo decidí casarme a los 23 años, y fue una decisión que yo la tomé muy consciente, ¿verdad? Y me sentía bien. Mi esposo tenía 26 años, entonces muchas personas nos dijeron en ese momento que estábamos muy jóvenes y eso. Y yo, sí, es cierto, o sea, estábamos muy jóvenes, pero fue una decisión que tomamos y nos gustó tomarla, pues. Entonces hasta el día de ahora yo me siento bien con esa decisión, pero yo recuerdo que mis papás sí me dijeron a mí, mira, hija, si vas a tener hijos, espérate unos 2 años, me decían, disfruten, pásenla bien, no te preocupes, me dijo, y yo, sí, chivo.
1: ¿Y llevas cuánto?
0: Y ya tengo 4 años de casada, ahora tengo 27 años. Pero en ese recorrido, no toda la gente pensaba como mis papás. O sea, había gente que me decía, ¿y cuándo van a tener hijos? ¿Y a cuándo viene el primero? Y así, porque mire que la mujer, mejor joven y ya no vieja. Porque pareciera que a las mujeres ya a partir de los 30, Dios mío, o sea, como esa frase, ¿verdad? Te dejó el tren y casi que ya te vas a morir a los 30. Entonces, algo así como que me hacían ver a mí. Yo, hubo una vez que la presión, eso de los hijos y todo eso. Porque una vez con mi esposo fuimos a una reunión y una señora le dijo, mire, le dijo, ¿y el niño dónde está? No somos papás todavía. Le digo, no, ya anduviera aquí caminando y todo.
1: Está caminando lo que...
0: Y vino él y le dijo, bueno, le dijo, si usted me da para mantenerla, probablemente, le dijo él. Pero en ese proceso, antes cuando nosotros éramos novios, hablamos sobre este tipo de decisiones, ¿verdad? Y yo le pregunté que si quería ser papá y me dijo, míreme, si pasa, qué bueno. Y si no pasa, también, o sea, no es algo que yo lo desee, así, el moto. Entonces, para mí eso fue como algo bueno porque yo también pensaba lo mismo. O sea, yo nunca he tenido ese deseo así de que quiero ser madre y es lo que quiero lograr en mi vida. No ha sido así. Y las mujeres que sí lo es, yo digo, qué bonito, pues, o sea, qué bueno. Pero no es mi caso. Entonces yo como que muchas veces digo, ay, no voy a tener hijos porque no quiero, pero de repente veo un video de un bebé y yo digo, ay, qué bonito, qué tierno, qué bonito ser madre. Entonces es como no sé, o sea, no sé, pero siento que en algún momento voy a como decidirlo, bueno, y sí, ¿verdad? Hemos hablado con mi esposo más o menos en qué momento, en qué tiempo y todo, pero como que nunca llegamos a, vaya, hoy sí. Entonces no sé, pero no es algo que como que me quite el sueño, no es como que digo sí y un no rotundo, ¿verdad? Uh-huh. Pero ese es mi caso. Entonces, cuando tenía quizás como un año de estar casada, hubo muchos comentarios alrededor de nosotros y ahí llegó esto que yo les decía, que me dijeron, tené uno así y salí del compromiso. O que me decían, pero mira, esto va a hacer feliz a la fulana o al fulano, ¿no los querés hacer felices? Y yo, no, o sea, no me interesa la felicidad de los demás. No me interesa la felicidad de las demás personas, ¿verdad? Y yo era como, ¿por qué le pones esa responsabilidad a un ser que no se ha pensado, ¿verdad? Como les estaba contando. Entonces también me dijeron eso, que, pero mire, su esposo le va a pedir, entonces fueron demasiadas cosas que yo me sentía abrumada. Y me acuerdo
1: pero
0: que...
1: ahí es donde caemos en eso de que hacemos juicio en contra de las personas. A veces cuando vemos a las parejas, o sea, y ya llevan tantos años de casado, tantos años, ¿y por qué no habrán tenido un hijo?
0: ¿Será que
1: están
0: no
1: enfermos? ¿Será que están estériles? Jamás se nos ocurre pensar, no, ellos no quieren.
0: Ajá.
1: O sea, pero yo ahora digo, pensemos
0: no
1: como Ceci.
2: Ayer alguien me dijo... quizás uno de ellos no puede.
1: Ajá, o sea, hacemos juicio en contra de las personas.
0: Sí.
1: Nosotros los seres humanos así somos, tenemos una mente bien cochambrosa.
0: Cochambrosa.
2: Ajá.
1: Una mente bien imprudente.
0: Cabal. Y fíjense que esa vez que me abrumé tanto, yo hablé con mi esposo y me acuerdo que sí le dije llorando que yo no sabía qué quería. En esa área de mi vida, no sabía qué quería. Y me acuerdo que hablamos como 4 horas y yo le dije, es que no sé. O sea, no sé, le dije, no sé si quiero, no sé si no quiero. Y yo le preguntaba, ¿y usted quiere? Y usted, o sea, yo quería que me dijera sí o no, pero él era como, es que usted también tiene que quererlo, me decía, no es solo yo, no la voy a obligar y todo. Y creo que él en esa parte fue como, mire... porque él me dijo esa vez, yo no me casé con usted, me dijo, para que me diera un hijo. O sea, yo me casé con usted por usted. No, o sea, si viene un hijo o una hija, qué bueno. Y si nunca viene, qué bueno, me dice, porque yo no me casé con usted para eso. Y a mí eso me dio paz y fue como que,
2: claro.
0: Uy, qué respiro.
2: Claro que sí.
0: ¿Verdad?
1: Te fuiste a hacer 3 años.
2: No, pero qué importante, porque realmente es muy importante eso, o sea... Porque lo que pasa es que viene otro problema, porque cuando pueden estar muy enamorada la pareja y ser muy felices cuando están solos, pero ya cuando...
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Muy buenas tardes, estamos de nueva cuenta aquí con ustedes en esta semilla radial. Vamos a comenzar, vamos a hacer un espacio musical de introducción que siempre hacemos. Estamos aquí Aldo Flores y todos los Aldo Flores que existen. 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Zurich, Suiza, panza y corazón del capital.

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Decíamos, aquí estamos un servidor que es el productor y locutor de este programa semanal que se llama Semilla Radial y que transmite aquí desde Lora, www.lora.ch, y a través de las ondas hercianas en el 97,5 MHz aquí en Lora. Lora, que es una radio alternativa ya con más de 40 años. 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Visítenos, venga, venga a visitarnos, venga a saber de qué se trata. El día de hoy estaremos pues 2 horas, como cada martes, una hora dedicada un poco a dar información sobre la gira del Congreso Nacional Indígena que ya andan por estas tierras. ¿De qué se trata? ¿Quiénes son? ¿Qué hacen? Pues es muchas cosas que hay para entender, para escuchar, para poder aprender un poco más de estas luchas tan necesarias, tan vigentes y tan importantísimas, ¿verdad? En nuestros territorios en México, pero no solamente en México, sino en ese vínculo también con otras luchas aquí en esta Europa. Vamos a ponerle, antes de saludar a toda la bandera, a toda la familia que escucha esto que se llama A la Izquierda de El Colibrí, del maestro Jorge Reyes. Va por ahí, quédese por favor, aquí seguimos.

Primero déjeme contarles del Fraiba. El Fraiba, que es un centro de derechos humanos, el centro de derechos humanos Fray Bartolomé de las Casas, hace asociación civil, que fue fundado el marzo de 1989 por iniciativa de don Samuel Ruiz García, que en ese entonces era obispo católico de la diócesis de San Cristóbal de las Casas, quien consideró necesario constituir sobre todo un espacio de derechos humanos que pudiera responder a las demandas de comunidades y organizaciones para defender sus derechos.

La tierra que nos vio nacer, que nos da la vida, y finalmente descansamos en ella eternamente. Por eso somos todos los colores que somos, todas las lenguas que hablan nuestros corazones. Por eso somos pueblos, somos tribus y somos nación. Somos los y las guardianas y guardianes de estas tierras, de este país México, de este continente y del mundo. ¿Qué es el Congreso Nacional Indígena? Esta información está en la página del Congreso Nacional Indígena, que es congresonacionalindígena.org. Ahí va a poder usted leer y saber de qué se trata, ¿no? De qué se trata este movimiento, digamos, que está vivo, que está vigente, ya decía. El Congreso Nacional Indígena, el CNI, nace en el mes de octubre del año de 1996, a raíz de dos foros convocados por el Ejército Zapatista de Liberación Nacional, el EZLN, que buscaba crear el espacio en donde todos los pueblos, comunidades, tribus y barrios indígenas del país nos podamos encontrar, mirar, escuchar, juntando la palabra y el pensamiento de los indígenas que estuvimos ese año de 1996. El CNI se convirtió entonces en la casa grande de todos los hombres y mujeres indígenas del país, en donde podemos encontrarnos, compartir nuestra palabra, la resistencia y la esperanza que construimos como pueblos, siempre buscando como propósitos centrales, uno, que nuestros pueblos sean reconocidos, en su existencia y en sus derechos dentro de la nación. Dos, ejerciendo plenamente su autonomía. Y tres, reconstituyéndose de manera integral frente al permanente proceso de conquista que los ha destruido, mutilado, fragmentado y exterminado. Nunca más un México sin nosotros. Por la reconstitución integral de nuestros pueblos.

0: El 1 de enero del 94, el EZLN declaró la guerra en contra del gobierno federal y ante la movilización de la sociedad civil a lo largo de todo el país para exigir una solución pacífica al conflicto, el 12 de enero el gobierno decretó una tregua, iniciando un accidentado periodo de diálogos y negociaciones entre el EZLN y el gobierno mexicano. Negociaciones que culminaron en un conjunto de compromisos suscritos el 16 de febrero del 96 entre el EZLN, respaldado por representantes indígenas de todo el país y representantes de los gobiernos federal y del estado de Chiapas, así como representantes del Congreso de la Unión. Estos compromisos quedaron plasmados en los llamados Acuerdos de San Andrés Acamanchén de los Pobres, compromisos y propuestas que pretendían una profunda reforma de la Constitución mexicana mediante el reconocimiento de nuestros pueblos como sujetos de derecho público, el reconocimiento al ejercicio de su autonomía y el reconocimiento de sus derechos al territorio como inicio de una nueva relación entre el Estado mexicano, la sociedad y los pueblos indígenas. Es en ese momento que surge el Congreso Nacional Indígena, y hasta el año 2001 se empeñó porque dichos acuerdos fueran incorporados a la Constitución mexicana. Dichos acuerdos, bajo la presión de los capitalistas y sus organismos, fueron traicionados por el Estado, y el 28 de abril de 2001, la Cámara de Diputados aprobó una reforma constitucional contraria a los acuerdos de San Andrés. Colectivamente construimos, abrazamos, defendemos y ejercemos los acuerdos de San Andrés como la constitución de nuestros pueblos, y desde la traición del 2001 tenemos la firme decisión de ejercer nuestros derechos y nuestra autonomía por la vía de los hechos, sin necesidad de que el Estado mexicano nos reconozca. Del mismo modo, en el 4º Congreso Nacional Indígena realizado en mayo del 2006 en la comunidad Ñañú de San Pedro, Atrapulco, nos adherimos a la 6ª Declaración de la Selva Lacandona, suscrita en junio del 2005 por el EZLN. Y al suscribir dicha declaración, reconocimos que nuestra lucha es desde abajo, a la izquierda y anticapitalista, es decir, en contra del capitalismo, por ser la causa principal de nuestros dolores y de nuestros agravios. El CNI es el resultado de diálogos y reflexiones a profundidades de asambleas comunitarias que en varios pueblos indígenas de México se han realizado. Compartimos experiencias de autonomía y formas distintas de organización a partir de nuestras raíces y nuestra cultura propia, y desde abajo y a la izquierda. Los pueblos que nacieron al Congreso del Nacional Indígena pensaron que era importante que no se convierta en una organización, porque en ese tiempo lo importante era fortalecer todas las luchas de los pueblos, cada quien a su modo y a su tiempo. Nuestro espacio máximo de decisión es la Asamblea General reunida en el Congreso. Juntos somos Asamblea, separados somos Red. Nos regimos por 7 principios en donde todas y todos tenemos palabra para decidir colectivamente. Son también los principios bajo los que se conduce el Consejo Indígena de Gobierno. Los 7 principios son servir y no servirse, construir y no destruir, representar y no suplantar, convencer y no vencer, obedecer y no mandar, bajar y no subir, proponer y no imponer. Con estos principios comenzamos a caminar. Algunas luchas se fueron consolidando mientras otras nacían en diferentes geografías de nuestro país, sembrando la solidaridad entre los pueblos. Nos fuimos encontrando y haciendo más fuertes, pero también los problemas, el despojo, la represión, la discriminación y el desprecio se fueron haciendo más constantes.
1: Porque somos el desierto, carnal.

0: Y arriba la tierra, arriba el desierto, y arriba los corridos. Mírala, ¿sabes?
1: Pues ahí teníamos nada más y nada menos que a los compañeros. Estos compas yo no los habíamos conocido. Se llama El Gallo Amador. Les dejamos con este corridito, los nuevos corridos tumbados por la tierra, por lo que sucede, ¿verdad? Es una manera de justamente de a través de la música hacer un contrapeso con tanto narco corrido que hay. Les cuento que el Congreso Nacional Indígena, el Fray Bartolomé, este Centro de Derechos Humanos, hacen una gira por Europa, ¿no? Hay un calendario de actividades, llegaron el 31 de agosto y recorren Lisboa, Badajoz, Mérida, Cáceres, Teruel, Huesca, Bilbao, San Sebastián, Marsella, Ardeche, Saint-Étienne, Ginebra, Lugano, Cerdeña, Palermo, el oeste de Sicilia, Venecia, Padova, Bolonia, La Reggio Emilia, Milán, París, Bruselas, Berlín, Jena, Münster, Hamburgo, Dinamarca, Frankfurt, y el 31 de octubre regresan a México, ¿no? Todas estas fechas, pues justamente viajan y traen la palabra y las luchas, la manera. ¿Qué es la gira? O sea, ¿de qué se trata? Pues, según la página del fraiva.org.mx, la gira por la Europa insumisa es realizada por una delegación del Congreso Nacional Indígena y el Centro de Derechos Humanos Fray Bartolomé de las Casas, también conocido como el Fraiva, junto a los colectivos de la Europa zapatista en el marco de los 30 años de lucha y resistencia del Congreso Nacional Indígena, en un esfuerzo internacional por visibilizar las graves violaciones a los derechos humanos en torno a la espiral de violencia ensombrecida por la delincuencia organizada, a la par de las alternativas por la vida de los pueblos originarios en Chiapas y México, en una acción articulada con redes de acción política internacional. Entonces, vaya visitando la página, ¿no? Porque hay mucho por ver, ¿no? Mucho por ver. Yo decía que ya estuvieron en la gira, estuvieron ya el primer día, que fue justamente el 31, el día primero de la gira, primero de septiembre, Baja 2 Extremadura, gira del Congreso Nacional Indígena y del Centro de Derechos Humanos Fray Bartolomé de las Casas. Esta actividad fue organizada por el Centro Social Ocupado Autogestivo, CSOA, La Algarroba Negra de Badajoz, Extremadura, España, en donde compartimos experiencia de lucha contra el despojo capital de los territorios. Al igual que los pueblos del sur de México, Extremadura ha sido un territorio de sacrificio para España. No todos somos conscientes de las afectaciones a futuro. Escucharles inspira y fortalece el trabajo que realizamos, nos dicen los compañeros y compañeras, ¿verdad?, de el Fraiva, del Congreso Nacional Indígena. Entonces, es importante seguir porque, como decía, habrá en su momento la oportunidad de venir aquí, de ir a Lugano, de ir a Ginebra, a escuchar de qué se trata, qué es lo que sucede, cómo va, dónde están, cómo apoyar también, ¿verdad? Eso también es harto importante. Entonces, en el día 1 y 2, en Extremadura, Badajoz, Mérida, Cáceres, ¿no? Todo eso es lo que sucede con esta gira. Vaya y visite, por favor, la página del fraiva.org.mx. Y ahora vamos a dejarle con un con un audio de Caifanes antes de que nos olviden. Va por ahí.

0: Víctimas principales de la guerra capitalista han perdido a sus seres queridos en Palestina, en México y en cualquier rincón del mundo. Cada día aprendemos de la dignidad y valentía que nos enseñan los colectivos de madres, padres y familias buscadoras, como aprendemos de la incansable lucha de las madres y padres de los 43 normalistas de Ayotzinapa. La lucha del Congreso Nacional Indígena ha confirmado en estos 30 años que tenemos voz, historia, vocación y destinos propios. Hemos luchado por mantenernos independientes del Estado y los distintos gobiernos. No dependemos de líderes o voceros. No, los pueblos originarios, naciones, tribus, barrios y organizaciones del CNI somos los que somos. Nuestro paso es colectivo, no individual, y no depende de agendas partidistas o religiosas. Por todo lo dicho, afirmamos que es el momento de encontrarnos para hablarnos y escucharnos como pueblos que somos, para decirnos nuestros errores y nuestros aciertos, fortalecer nuestro espacio interno, nuestras redes y nuestras alianzas. Es el momento para ratificar nuestros principios y nuestros compromisos con la vida, así como para poner en mano de las nuevas generaciones lo que hemos construido por décadas. Afirmamos que es el momento de ser Congreso y mostrar al mundo nuestra palabra hecha acción colectiva y organizada ante esta gran tragedia capitalista. Por lo que a 30 años de aquel primer Congreso Nacional Indígena se emite la presente convocatoria dirigida a los pueblos, a las tribus, a las naciones, a las comunidades, a los barrios y organizaciones que caminan en el Congreso Nacional Indígena, en particular en la Asamblea Nacional del Congreso Nacional Indígena con motivo de su 30 aniversario, a realizarse los días 10, 11 y 12 de octubre del año 2026 en la Casa de los Pueblos y Comunidades Indígenas Samir Flores Soberanes, ubicada en la Avenida México Coyoacán, número 343, pueblo de Joco, Alcaldía Benito Juárez, Ciudad de México, bajo el siguiente orden. 10 de octubre, llegada y registro de delegadas y delegados de los pueblos integrantes del CNI y concejales del Consejo Indígena.
1: Ahí teníamos la invitación del Congreso Nacional Indígena a sus 30 años, ¿no? Esto fue una actividad realizada el pasado, déjeme ver, hace dos semanas justamente, sí, en el 30 aniversario, porque van a tener 30 años ya de formación el Congreso Nacional Indígena. Ha dado una serie de actividades para reivindicar, para decir, aquí estamos presentes, seguimos en lucha, seguimos en resistencia. Son muchos los desafíos realmente, pues, que tiene como tal el Congreso Nacional Indígena en cuanto a un frente de lucha, ¿verdad? Un frente amplio que tiene una representación de los pueblos indígenas de México. Entonces, por favor, sigan la página, es congresonacionalindígena.org. O la página, decía también, del Fray Bartolomé de las Casas, que es fraiba.org.mx. Vamos a poner, tenemos un audio aquí del compañero Carlos Veas, que estuvo visitándonos en hace poco. Entonces, hace como aproximadamente más de un mes, sí, claro, más de un mes. Veremos qué nos dice don Carlos. Está muy, muy, muy bajo el volumen de la entrevista, bueno, de la plática que nos dio justamente sobre el corredor interoceánico. Él vino, estuvo explicando aquí, estuvo compartiendo la palabra también con compañeros activistas suizos y suizas. Entonces, esto era, veremos aquí. Vamos a dejarle con otro, con otra canción que se llama No nos callarán. No nos callarán. Y esta es de, espérenme tantito, Enrique Mejía Godoy. ¿Qué tal?

Estamos escuchando Madre Advertencia Lírica con esta rola que se llama Se busca hasta encontrarlos, hasta encontrarlos, hasta encontrarles. Porque también ese es un tema gravísimo, el tema de los desaparecidos y desaparecidas en México, y que estamos justamente también planeando poco a poco, ya con las fechas coordinadas, sobre la gira de Alicia de los Ríos Merinos, que la entrevistamos el martes pasado, y que bueno, estamos en ese trabajo, con la posibilidad, digamos, de también hacer visible, digamos, empezar como a la par del Congreso Nacional Indígena, el del Fraiva, lograr que ese tema pueda también la sociedad europea y no europea, la sociedad que radica aquí en Europa, entender, sensibilizarse sobre un tema muy grave, ¿no? Gira Europea 2026, aquí estamos, Alicia de los Ríos Merinos, del 9 de octubre al 5 de noviembre. Estamos justamente, hará la gira por España, por País Vasco, por Francia, por Alemania. Así que no se lo pierda, porque estaremos también pues diciéndoles de qué se trata, cómo va todo. Ahora, volviendo a la gira del Congreso Nacional Indígena y el Centro de Derechos Humanos Fray Bartolomé de las Casas, junto a las organizaciones y los colectivos de la Europa Zapatista, pues efectivamente ya comenzó, ¿verdad? La gira recorrerá durante los meses de septiembre y octubre del 2026 diversas ciudades de la Europa insumisa, en el marco de los 30 años de lucha y resistencia del Congreso Nacional Indígena. Esta iniciativa representa un esfuerzo internacional para visibilizar las graves violaciones a los derechos humanos que acontecen en el contexto de la espiral de violencia alimentada por la delincuencia organizada. Al mismo tiempo, busca dar a conocer e impulsar las alternativas de vida, organización, resistencia y autonomía que los pueblos originarios construyen desde sus territorios en articulación y coordinación con redes y movimientos sociales de acción política comprometidos con la justicia, la dignidad y la defensa de los pueblos. Vamos a escuchar una rola más del gran Om Kesella, que a mí me gusta un montón y que se llama Protesta, porque justamente es también eso, ¿no? Es un espacio que están abriendo los compañeros y que compañeros y compañeras, y que nos llama justamente a lograr articularnos para protestar, para decir que no puede continuar esta espiral de muerte en contra de los pueblos originarios y en contra de la humanidad. Entonces, le dejamos ahorita de momento con esto que se llama El Gran Om, con este videoclip que se llama Protesta, está en YouTube. Écheselo, porque visualmente está muy, también muy realizado, ¿no? Ahí le va. Estamos en Lora, en el 97.5 MHz, son exactamente las 4 de la tarde con 43 minutos.

0: Aquí teníamos el gran. Le cuento que vamos a hacer. Hay actividades ahora pronto aquí por Suiza. Les dejo dos invitaciones para una misma actividad. Va por ahí, a ver qué. Ahí está.
1: Hola, ¿qué tal a todos los oyentes de Radio Lora? En estos momentos paso por acá brindándoles una invitación a un bazar solidario que se va a organizar para ayudar a familias damnificadas en Cali, Colombia. Ese bazar va a ser en la Genossenschaft Cartago, Centralstraße 150 en Zúrich. Genossenschaft Cartago, Centralstraße 150 en Zúrich. Ahí vamos a estar presentes de las 4 a las 10 de la tarde, ofreciendo variedad de platos colombianos y bebidas. Vamos a tener también un mercado artesanal donde también se van a vender plantas y se van a vender cositas varias, interesantes, creativas, espacios creativos. Vamos a tener también un grupo de salsa y diferentes solistas que van a hacer melodías propias de la región del Valle del Cauca, de Cali, de Colombia. Entonces, pues nada, los esperamos para que vengan a pasar un rato agradable y de manera solidaria contribuyan a esta causa que es referente a lo que pasó para ayudar a las familias que sufrieron y que fueron que son damnificadas por el terremoto ocurrido el 10 de agosto.
0: Aquí está y
1: Muchas gracias y un fuerte abrazo y buena energía para todos.
0: una más va por ahí.
2: Los invitamos este sábado 12 de septiembre a un bazar solidario que estamos organizando para apoyar a familias de Cali, Colombia, que el pasado 10 de agosto perdieron sus casas o sus negocios o los dos por causa del terremoto. Vengan y disfruten, cómanse o tómense algo rico. Tendremos platos y bebidas colombianas, artesanías, juegos, espacio creativo y muchas actividades. Con lo que ustedes compren o consuman, están dando un gran apoyo a estas familias para comprar materiales de construcción y empezar a levantar de nuevo sus casas. Los esperamos a partir de las 4.
0: Pues ahí está. Pues ahí está. Próximo sábado. Y el domingo también, el próximo 13, también habrá un evento muy, muy bonito, un workshop, muchas cosas que van a suceder. Esto va a ser, déjenme ver, a partir de las 11:15 en la Hirschensgraben 42-8001 en Zúrich. Así que bueno, por ahí está también para que lo disfrute. Ya casi nos vamos. Ya casi nos vamos. Antes de irnos, pues mando un saludo a Mau, a Lorena, a Carla, a la queridísima Cindy, allá hasta el pueblito Holanda, a mi madre que está escuchando también, por supuesto al Diego, a Aldo, pues a muchos, muchos y muchas que están sintonizando, a Irene, a Leo, a Karim, a Lulú, a Carlos, compañero de Colombia, a Marcio, que también habrá una actividad también con ellos, a Eloísa. Y bueno, antes de irnos, les dejamos con esto que se llama la cumbia palestina y después les vamos a dejar con la otra parte del programa que está grabada con la bienaventurada escritora, creativa, alegre, ingeniosa, contadora de historias, Mónica. Mónica Rojas. Entonces, quédese, porque esto sigue.

0: Muy buenas tardes, estamos de nueva cuenta con ustedes hoy que es martes. Bueno, hoy en verdad hoy es domingo, estamos haciendo un programa grabado, pero el programa es el martes, como ya sabe, cada martes de 4 a 6 de la tarde. Pero hacemos una excepción. El día de hoy es domingo, estamos terminando la semana, calorcito, va la vida con sus regalos, con sus sorpresas. Y bueno, hablando de regalos, tenemos un regalo para todos y todas ustedes, porque finalmente hemos logrado, pues, yo y todos mis yos, con la voluntad de Mónica, obviamente, de tenerla aquí. Mónica, buenas tardes, ¿qué tal?
1: Muy buenas tardes, Aldo. Por fin se nos hizo.
0: Sí, qué buenísimo.
1: Qué gusto estar contigo. Qué gusto estar aquí en Radio Lora y, bueno, con todo tu auditorio.
0: Sí, pues un saludo. Mandamos un saludo, por supuesto. Mando un saludo hasta todos los lados donde nos escuchan, del otro lado de Holanda, allá en España, mi mamá allá en Paraíso, Tabasco, a la bandita de Colombia, a mis compañeros, compañeras, amistades allá en Coatzacoalcos, bueno, y por supuesto en Alemania, bueno, donde nos escuchen, pues de manera voluntaria o involuntaria, estamos aquí de nueva cuenta, como cada martes. Mónica, ¿quién es Mónica? Mónica Rojas. Me gusta el apellido de Rojas, ¿no?
1: Está padre,
0: como,
1: ¿no?
0: Sí,
1: está
0: tiene como fuerza.
1: Como fuerte, exactamente. Bueno, pues Mónica Rojas, quien está aquí frente a ti en estos momentos, pues es una escritora, ¿no? Me ha costado mucho trabajo definirme como escritora, porque creo que las inseguridades a veces juegan en contra, ¿no? Y hablar de uno mismo, pues a veces es muy, muy riguroso, ¿no? Pero trato de, o intento tratarme bien, entonces voy a decirlo de esta manera. Soy escritora, soy poblana, desde hace ya más de 8 años que me dedico también al activismo, soy embajadora de la organización Save the Children en México, y bueno, pues actualmente radico en Suiza, ¿no? País que me ha recibido con mucho cariño, de verdad. Y bueno, pues lo que hago actualmente pues es justamente pues esto que está vinculado a las dos cosas que te cuento, ¿no? A la literatura y a la parte del activismo.
0: ¿Cuántos libros has publicado ya? Porque seguramente hay algunos que todavía están ahí en el horno.
1: Calentándose.
0: En el horno, ¿no?
1: Sí, bueno, pues he publicado 3 libros, 3 uh-huh. novelas para adultos, 4 libros infantiles. Ya pronto va a salir el quinto, ya después les contaré de qué va. Sin embargo, bueno, pues sí, como lo comentas, ¿no? Siempre hay manuscritos, siempre hay cuentos, también soy cuentista, le he entrado a la poesía, ¿no? De pronto, pero esas son las cosas que a veces me guardo. Ajá. Por justamente las inseguridades, ¿no? Que me van acosando y me dicen, todavía no, espérate un poquito.
0: Aparte también de embajadora, de activista, escritora, pues también migrante, ¿no?
1: Claro.
0: En ese ir y andar, te ha tocado eso, venir a este lugar, ¿no? A entender otra lengua, a leer en otro idioma, ¿no? Hasta escribir en otro idioma, ¿no? ¿Cómo vives eso? ¿Cómo lo has vivido? ¿Cómo ha sido el proceso?
1: En un comienzo hostil, la verdad, pero no tenía que ver con el entorno, sino conmigo misma y mi manera de no querer entender los códigos de la cultura que me recibe, que me acoge, ¿no? Con A, sí, la palabra no se vaya a malinterpretar. Y fíjate que en ese sentido fue mucho el trabajo que hice como para descifrar los códigos más allá que de la lengua, ¿no? O sea, el alemán es una lengua, un idioma complicado, pero más complicado es entender los códigos culturales. Y creo que ahí es donde me tardé un poco más. Sin embargo, ya cuando uno empieza a entender, ¿no? La cosmovisión del suizo, cuando empieza uno a entender, a sentir empatía, ¿no? Por la hostilidad del otro incluso, ¿no? Conmiseración, claro. Hasta ternura. Creo que... Sí, es cierto, ¿no? O sea, porque uno empieza a entender, bueno, pues no se trata de mí, sino de lo que tiene dentro de su alma como un claro. conflicto, ¿no? Quien claro. se pueda sentir incluso intimidado por lo desconocido. Entonces ahí, pues he trabajado muchísimo y creo que he logrado, pues entender, si no en su totalidad, pues claro. parte importante de la cultura.
0: Además también yo pienso como el hecho de que uno viene y te toca aprender el idioma que puede ser alemán o puede ser el suizo alemán, uh-huh. ¿no? Pero salir a la calle y darte cuenta que estas dos vertientes de un idioma, pues muchas veces te confunde un poco. Al menos fue sí. lo que me pasó, ¿no? Como llegué, aprender alemán y salir sí, y, sí. y de
1: te
0: pronto...
1: Destantea.
0: Sí.
1: ¿No? Sí.
0: ¿No? Eso yo creo que también... pues influye, yo pienso igual como mucho en ese descifrar esos códigos, ¿no? Que de pronto varían de un lugar a otro, ¿no? Ahorita, ¿dónde estás radicando?
1: Yo radico ahora en Winterthur,
0: okay,
1: cerca
0: okay.
1: de aquí.
0: Sí, claro.
1: Una ciudad muy amigable, ¿no? Para el inmigrante de manera general, una ciudad en donde me siento verdaderamente en casa. Hace mucho que no me sentía en casa como ahora en Winterthur. Y la verdad es que sí, o sea, llegas a Suiza, te destantea el idioma, te destantean los códigos, de pronto te dicen que no puedes tomar una ducha después de las 10 de la noche. Hay cosas que son mitos exagerados también, ¿no? También hay cosas que son así,
0: sí.
1: Pero hay cosas que también te empiezan a despertar inquietudes, ¿no? Como, por ejemplo, recuerdo que alguna vez una vecina llamó a la policía porque otra vecina, ¿no? De origen polaco que llegó muy reciente, ¿no? Casi al igual que yo, pues estaba cortando el pasto a la hora de la comida. Ajá. Y entonces llama a la policía porque estaba haciendo ruido, ¿no? Entonces de pronto uno piensa en estas cosas exageradas, claro. ¿no? Que empieza uno, de verdad te lo digo, a ver con ternura, con simpatía incluso, y dices, bueno, pues es cosa de entendernos unos y otros, ¿no?
0: Eso, sí. Recuerdo también cuando estaba viendo en Bimestor que tendimos la ropa un domingo uh-huh. y llegó el dueño de la casa para decirnos que por favor quitáramos la ropa porque ese día el jardín era muy probable que se estuviera libre para que la gente pudiera ver su jardín y no ver los calzones colgados.
1: Claro.
0: Pero sí es cierto, me gusta el asumir como algo tierno, ¿no? Esa claro. esa manera en que la población aquí ha crecido y en que cómo recibe también al de fuera, ¿no? Al que está afuera, ¿no? En Puebla.
1: Así es.
0: Pueblita, ¿qué extrañas de allá?
1: La comida. Bueno, a ver, espera, tengo que reformular mi respuesta porque la respuesta políticamente correcta es que a la familia. Pero,
0: la comida que hace mi familia.
1: No, claro, pero la respuesta correcta es, pues sí, ya la sincera, es que la comida, o sea, la comida como vínculo de muchas cosas, ¿no? Del recuerdo, la evocación de la memoria, la comida que sé que ya no voy a volver a comer porque mi abuela ya murió.
0: Okay.
1: Todo esto es lo que he hecho de menos y que, bueno, por supuesto, tiene que ver con la familia y tiene que ver con los amigos, con la tertulia.
0: Claro, sí, y además lo que se cocina, ¿no? También
1: sí.
0: Ahora sí que en la cocina, no es solamente los alimentos, lo que ocurre alrededor de esa ceremonia.
1: Es una ceremonia,
0: ¿no?
1: Exactamente. ¿No? Es todo un ritual, es como el espacio de convivencia que aquí se manifiesta de otras formas,
0: claro.
1: ¿no? Pero eso extraño hablar en español, compartir los chistes, el albur, la jocosidad, que acá puedo alburear 20 veces a mi esposo y ni se entera. Y yo quiero que pues acá que haya
0: claro,
1: el juego, ¿no?
0: Claro,
1: que haya
0: claro. Sí, ese juego de palabras sin tan interesante, sí. No, y también como el hecho, sí, son los, como bien señalas, los códigos en los que uno, ya cuando uno está acá, ¿no? Entonces ya sabes por dónde va la cosa, ¿no? A la hora de poder dialogar con un paisano o una paisana,
1: sí,
0: ¿no? Y te llevas claro. entre los pies a los demás y ni cuentas.
1: Y ni se ponen de pechito y ni se enteran. Pero es que eso es tan divertido, ¿no?
0: Claro.
1: Y de pronto, pues, se va de largo, ¿no? Pasa, uno recibe otras cosas a cambio también.
0: Claro.
1: Yo creo que, hablando de la escritura, parte importante de lo que escribí en la última, ¿no? Que en la última novela, La sombra de un árbol muerto, uh-huh. tiene que ver justamente con la distancia con la que yo pude percibir la cultura, la historia familiar, el trauma, el tema del cuerpo femenino, ¿no? Que es lo que finalmente me ata a mis antepasados, uh-huh. a mis ancestros, a las mujeres de mi familia, a las mujeres de México, ¿no?
0: Uh-huh.
1: Pero que no hubiera sido, digamos, igual la escritura si yo hubiera hecho parte del trabajo en México, okay. ¿no? Entonces, sí, claro. Me sirvió mucho también porque creo que, no sé si a ti te pasa, que cuando estamos lejos como que las cosas se sienten más, ¿no? Y sí. De pronto alguien puede decir, ay, ¿cómo que realmente? O sea, ¿realmente lloras cuando escuchas el cielito lindo? Y dices, sí, o sea, cuando estás tan lejos, sí.
0: Claro.
1: ¿No? Y ves las celebraciones de, digo, a mí no me gusta el fútbol, pero acaba de pasar el sí. Mundial. Y ahí me veías llorando de emoción cuando veía yo a los compas con la camiseta verde lanzándose al aire. Y yo decía, quiero estar ahí. Y yo creo que es el tema de la distancia, ¿no? Del sentirte aparte, ¿no? Es fuerte.
0: Yo recuerdo cuando encontré una tabasqueña.
1: Sí.
0: Porque yo soy tabasqueño, soy de Paraíso, Tabasco. Y recuerdo que para mí fue así como, ¿qué onda? Chocos, nosotros somos chocos, ¿no? Nos decimos chocos, chocas, ¿no? Y fue así como, ¿qué onda? No, ¿qué tata? Y automáticamente la manera en que hablo, que ahorita como estoy hablando no es tabasqueño, ¿no? Me cambió al momentito, ¿sabes? Fue como un regreso a una raíz que traigo sembrada, digamos, y que de pronto se da y fue tan divertido. Sí, uno lo gana uno el sentimiento con las lejanías, con el extrañamiento al que uno poco a poco se va acostumbrando, ¿no? Quiero decir, yo a mí me gustaría ver a mi mamá mañana, pero bueno, no puedo, está allá. ¿No? Entonces sabe uno que esas cosas, no, un chile en nogada, pues cómo.
1: Por favor.
0: Entonces,
1: por favor.
0: Pero ahora es el mes, así que veremos, sí. Veremos. Digamos que el arte, a mí me gusta la metáfora del arte como un árbol que tiene un montón de frutos, ¿no? Uh-huh. Entonces, ¿en qué momento de tu vida, de tu crecimiento, dijiste, aquí está la música, aquí está el teatro, pero esta manzanita de la escritura es la que me voy a comer, ¿no? Uh-huh. ¿Cómo se da? ¿Cuándo descubres esa?
1: Cuando probé el fruto prohibido.
0: Ándale, sí.
1: Fíjate que no lo sé realmente, pero si puedo pensar en un origen o en una raíz, tengo que pensar forzosamente en mi abuela materna.
0: ¿Cuál es su nombre?
1: ¿De mi nombre?
0: No, de tu abuela.
1: Ah, caray.
0: Sí.
1: Leonarda.
0: De Leonarda. Okay.
1: Uh-huh. Tengo que pensar en Leonarda. Como el origen de mis ganas de saber, de curiosear y de contar historias. Ella era una gran contadora de historias. De hecho, este libro de A la sombra de un árbol muerto es un homenaje a la memoria que ella me fue regalando a través de su manera de contarme, ¿no? De la tradición oral. Ella es mi vínculo con un pasado que yo no conocí, okay. ¿no? Pero que empecé a imaginar desde su narrativa. La Revolución Mexicana, la Cristiada. Ella era de la zona de los Altos de Jalisco,
0: okay.
1: en donde la Cristiada fue importantísima, ¿no? Íbamos al Cerro del Cubilete cuando éramos niños, yo cantaba canciones cristeras, yo no entendía wow. nada, pero para mí era estar con ella. Entonces, cuando empiezo a sentir tanto, ¿no? Desde la historia, desde las historias, dije, yo quiero contar historias. Y mi paso, digamos, natural fue el periodismo. Entonces, uh-huh. durante muchos años me dediqué al periodismo de Nota Roja
0: okay.
1: en Puebla, en La Jornada, en el periódico uh-huh. La Jornada. Y después el salto se dio de manera muy natural.
0: Orgánica.
1: Muy orgánica, porque de pronto la ficción como que me fue llamando, la no ficción se me fue haciendo muy un espacio muy reducido, yo quería contar más cosas. Y entonces un amigo, Martín Hernández, a quien le mando un saludo, me regala Crónica de una muerte anunciada uh-huh. de Gabriel García Márquez, y es ahí cuando digo, yo quiero escribir algo.
0: De aquí
1: algo
0: soy.
1: De aquí soy, sí. Y mordí la manzana.
0: Vientos. Qué buenísimo, porque justamente me parece a mí que en estos y en otros tiempos, el hecho de plasmar en hojas, ¿no? Con palabras, historias, ficciones, recuerdos, es algo importante. Te quiero preguntar ahora si hay alguna canción en tu soundtrack de tu vida que recuerde más o menos en esos tiempos, que dijera, en ese tiempo esta rola estaba sonando mucho, la escuchaba yo mucho, para poderla poner.
1: Mira, yo escuchaba mucho las canciones que le gustaban a mi abuelita. Y pensando en ella, cualquiera de María Luisa Landín me regresa al tiempo en el que yo me sentaba a su lado para escuchar las historias de la revolución y de la cristiada y de los años 50, cuando el mundo parecía que era blanco y negro.
0: Canción del alma, vamos a darle a ver qué tal, ¿no? Aquí está.

0: ¿Se podría vivir sin escribir? ¿Podría?
1: No, no, ya no. Ya después de después del primer libro dije, de aquí soy y no.
0: O sea que es una constante, es un ejercicio creativo constante. O
1: Sí.
0: sea, una vez a la semana, 3 veces al día, todos los días un poquito,
1: Mira,
0: depende.
1: luego mi esposo se harta porque dice, es que hasta cuando no estás escribiendo, estás escribiendo. Porque ando como muy atenta del mundo, ¿no? Sobre todo cuando estoy con una idea ya fija en la cabeza, ¿no? Creo que es algo que no se puede ya evitar. O sea, ya es una forma incluso de vivir, ¿no? De entender el mundo y de prestar atención a las cosas que pudieran ser nimias, ¿no? Para otros. Y creo que ahí es donde quizás radique la peculiaridad del escritor, ¿no? De la manera en cómo entiende el mundo y cómo lo percibe.
0: Claro, y eso quiere decir, digamos, en términos prácticos, que andas con una libretita o con una tablet y de pronto, no sé, hay alguien tirado en la calle y entonces puede suceder la magia.
1: Sí, y a veces la memoria también hace su filtro, porque uno puede ver cientos de cosas al día y
0: Claro.
1: las que más llaman tu atención son las que automáticamente se quedan en la memoria. Y ese es un buen filtro. Lo que sí a veces me pasa es que en la noche cuando voy a dormir, debo tener sí una libretita al lado de mi cama, porque me gusta tomar nota de las
0: Nota.
1: cosas que voy pensando o que recuerdo del día y todo esto, ¿no? Pero sí es un ejercicio creativo constante y demandante.
0: Quiere decir esto también que aquellas personas que están escuchando ahora en estos momentos y que de pronto dijeran, pues me gustaría escribir, ese es un buen tip, como tener una nota, una libreta cerca y ir aterrizando las ideas.
1: Sí, y empezar a afinar los sentidos. Creo que esa sería como mi primera recomendación, afinar los sentidos, prestar realmente atención a lo que estás viviendo en el momento.
0: Lo que hueles, lo que miras, lo que
1: Exacto,
0: escuchas, lo que tocas.
1: todo,
0: Órale.
1: ¿no? O sea, para empezar a hacer como un inventario, por decirlo de alguna manera, pues de experiencias sensoriales. Por lo menos en mi caso, y yo sé que hay muchas maneras de escribir, yo escribo desde mi cuerpo, ¿no? De esa manera yo voy entendiendo el mundo, ¿no? Por ejemplo, hay un libro que escribí que se llama La niña polaca, que habla sobre la Segunda Guerra Mundial y sobre cómo un grupo de migrantes polacos que llegaron al Gulag por la ocupación estalinista en la zona oriental de Polonia, pues terminaron en México, ¿no? 1.400 polacos que hicieron su comunidad en la ciudad de León, Guanajuato, gracias a la intervención del gobierno mexicano y estadounidense, pues se quedaron ahí unos años y muchos de los supervivientes y también gente que pasó por los Gulag y que estuvo en la batalla de Monte Cassino, pues me iban contando sus experiencias, ¿no? Y entonces cuando me decían a mí, una poblana de la actualidad, es que estábamos trabajando en las barracas y en los campos de Siberia, en la taiga de Siberia, a menos 40 grados, es que Aldo, yo no me podía imaginar qué es eso de menos 40 grados. Entonces yo lo que hice para entender un poquito de qué se trataba,
0: Ir
1: pues
0: para allá.
1: fue, hombre, no llegué a tanto, me hubiera gustado si me lo hubieran permitido, pero me acostaba yo en la nieve. O sea, aquí pues en Suiza
0: Ajá,
1: pues hay nieve,
0: claro.
1: me acostaba para sentir un poquito de lo que
0: Claro.
1: podía yo escribir, porque si no, yo no lo siento, yo no lo vivo, siento que no es una escritura auténtica.
0: Okay.
1: Entonces sí hay mucho de investigación, hay mucho de trabajo, por supuesto, de empatía con las víctimas, ¿no? Pero también mucho de experiencia sensorial. O sea, de otra manera a mí no me sale,
0: No
1: ahora
0: te
1: sí que no
0: sale,
1: me
0: no,
1: sale.
0: okay. Oye, y la niña polaca, digo, por hablar uno de todos los libros, es aparte de habla de esta niña. No he leído el libro todavía, apenas lo tengo hoy, pero me lo voy a devorar
1: Híjole.
0: seguramente. Es la historia. ¿Podrías como contarnos un poco, más o menos, cómo es que, primero, cómo es que te nace escribir de una niña de Polonia, ¿no?
1: Pues mira, va a sonar a cliché, pero yo sí creo que las historias llegan a ti, tú no llegas a las historias. O sea, las historias te atrapan, están flotando en algún lugar del mundo de alguna manera y se te, pum,
0: Qué
1: se te
0: lindo.
1: manifiestan. Y a mí se me manifestó la vez que fui a la ciudad de León, Guanajuato, yo fui a la ciudad de León a comprar mi vestido de novia, ajá, ¿no? Porque allá están las fábricas, tip para las que se van a casar y que están en México, ahí están las fábricas y te salen mucho más baratos, okay, los vestidos, porque están...
0: En León.
1: En León.
0: Ok.
1: Entonces yo fui allá, un amigo me recibió, me presenta a su abuela, y la abuela se apellida Pater. Ajá. Entonces yo dije, ¿de dónde es este apellido? Claro. No me sonaba gringo, no me sonaba francés, no me sonaba nada. Y preguntando, o mejor dicho, chismoseando, uh-huh, llego a esta historia de la llegada de los polacos a la ciudad de León, Guanajuato. Entonces dije, es que acá esto se tiene que contar de otra manera, no nada más desde la anécdota o desde una nota periodística. Uh-huh. Me encuentro con un artículo de Elena Poniatowska, uh-huh, que hablaba justamente de esta migración en La Jornada.
0: Okay.
1: La empiezo a contactar y también voy contactando otras personas que siempre tenían a alguien a quien querían que yo entrevistara.
0: Okay.
1: Entonces así se fue haciendo como una cadenita, uh-huh, en 7 años que tardé en hacer la, wow, investigación, uh-huh, y la escritura. Logré entrevistar a 97 víctimas, uh-huh, y bueno, la verdad es que fue un proceso difícil, muy enriquecedor, un trabajo periodístico, uh-huh, construido también desde la ficción, porque esta niña, ¿no?, que es la protagonista, uh-huh, pues es la representación de todas esas niñas, okay, uh-huh, ¿no?, que pasaron por esto, por estos, pues estas cosas tan horribles, claro, ¿no? Y es una niña, o sea, fue la intención, porque dentro de la vulnerabilidad de la guerra, las más vulnerables de las vulnerables siempre son las niñas, uh-huh, por una cuestión de género y de cuerpo.
0: Okay.
1: Y yo quería poner eso en manifiesto. Entonces, siempre en mi escritura hay vestigios de feminismo, okay, o si no es que mucho feminismo, uh-huh, dentro de ello. Pero es importante, ¿no?, despertar estas provocaciones, porque esta historia que pudiera parecer tan distante pone en manifiesto muchas cosas. La primera, que hay muchas niñas polacas por el mundo, uh-huh, y que no tenemos que hablar de Segunda Guerra Mundial para hablar de víctimas de guerra, uh-huh, y ahora lo sabemos, sí, más, claro, que nunca,
0: claro.
1: Y la segunda cuestión que también pues se aborda desde de la historia de la niña polaca es que no solamente hay unas víctimas y unos victimarios, uh-huh, cuando hablamos de Segunda Guerra Mundial pareciera que todo se limita a los hermanos judíos, ¿no?, uh-huh, que también la pasan muy mal,
0: claro,
1: y los alemanes, que también hermanos alemanes, uh-huh, que ya tienen el estigma, ¿no?, casi, claro, casi desde el señalamiento, uh-huh, únicamente por tener un origen que no eligieron.
0: Claro.
1: Este libro habla del estalinismo, uh-huh, y habla de los polacos, ortodoxos, católicos, etcétera, etcétera. Entonces, cuando dentro del estrato de las víctimas solo se habla de unas víctimas, se están revictimizando,
0: okay,
1: a los que se han silenciado. Uh-huh. Entonces, lo, uh-huh, que lo que intenta hacer la niña polaca es precisamente hablar, ¿no?, de los que nadie ha escuchado.
0: Órale. Órale. También ha sido muy, muy doloroso, ¿no?, el hecho de estar justamente, no solamente para ti, sino sobre todo para ellas, ¿no?, para estas personas entrevistadas, que de pronto a la hora de verbalizar, de recordar, pues son heridas que de pronto están ahí, se abren, ¿no?
1: Fue, fíjate que sí tuvo una parte muy dolorosa dentro de todo, uh-huh, este proceso, pero también una muy luminosa, porque había muchos que me decían, por fin alguien volteó a vernos.
0: Ah, okay, bien.
1: Y entonces la literatura se convirtió en una suerte de justicia poética.
0: De bálsamo.
1: Así es.
0: ¿No? Uh-huh. Y cómo lo, ahorita que digo bálsamo, también cómo, ¿tienes alguna fórmula, algún acto también ceremonial de cerrar un libro? Como decir, bueno, escribí La Niña Polaca, viví todo este proceso, hice toda la investigación, ¿no? Este ciclo, pues digamos, va a terminar, uh-huh, porque hay otra cosa también, ¿no? Uh-huh. ¿Cómo? No sé, o sea, se me ocurre ahorita como cuando los chamacos van al kinder, ¿no? Que uno lo está, porque ahorita trabajo en un kinder, entonces está uno chambeando y ya los niños van a la primaria, y ese saber que ya no, sí, lo va a ver, sí, es un poco, son procesos, claro, pues, ¿no? De duelo, digamos, en algún sentido, ¿no?
1: Mira, yo dejo que mi cuerpo hable. Uh-huh. Normalmente lloro, uh-huh, lloro mucho. O sea, cuando cierro un libro, lloro. Lloro hasta que el cuerpo me dice ya.
0: Pasó.
1: Ya pasó, ¿no? Y me encuentro con esto como un espacio de sanación, ¿no? O sea, la lágrima como sanación, como ni siquiera como soltar, porque los libros aquí están, ¿no? Uh-huh. Están en mi cuerpo, están en mis genes, o sea, son parte de mí, incluso son una extensión. Pero este bálsamo, ¿no? Del que hablas, y me gusta la palabra bálsamo, pues creo que lo encuentro en la lágrima, ¿no? En la lágrima auténtica, en decir, 3 días a lo mejor de pronto voy a estar bien y de pronto me van a ver llorando. Y es parte del proceso de cerrar la página y decir, bueno, pues ya lo mando a mi editor. Y en el momento en que yo lo mando a mi editor, entonces ya la lectura es distinta, porque ya tiene una distancia, ¿no? Entonces ya cuando en el momento en que se los doy, es como decirle, mami, ayúdame con mis problemas. Entonces mi editora se vuelve mi mamá. Hola, Fernanda. y ahí yo lo suelto, ¿no? Un poquito.
0: Órale, fíjate que me parece harto interesante el hecho de que mencionabas hace rato, como pensar de que las historias están ahí y te eligen, ¿no? Y te por alguna circunstancia te despiertan todos los sentidos, o unos después del otro, o todos juntos, no lo sé. Pero debe ser, me imagino, quiero pensar ahora, que son como diferentes cosas, como diferentes historias, que están en el aire, que están en algún momento de tu propio ser, ¿no? ¿Cómo elegir?
1: Es que la historia te elige. O sea, de pronto se vuelve una obsesión. Yo creo que todos los escritores, o para no generalizar, muchos de ellos, escribimos desde la herida. Y escribimos desde lo que nos lastima. Entonces, desde lo que nos lastima, vemos la realidad de una manera peculiar, ¿no? Entonces, creo que desde ahí viene como este cazador, ¿no? No de sueños, sino de historias, ¿no? Que va percibiendo con las antenitas sensibles por el trauma, por el dolor, qué es lo que toca escribir, ¿no? O sea, hay personas a quienes les duele el feminicidio, ¿no? O que han tenido una experiencia cercana con esta situación, como en el caso de Cristina Rivera Garza, ganadora del Pulitzer por el libro del Invencible Verano de Liliana, en el que cuenta la historia de cómo asesina el novio de su hermana a su hermana, ¿no? Entonces ahí pues hay una herida. Sí. Entonces era, digamos, inevitable. Para mí las heridas tienen que ver con la injusticia, con el silencio, con las cosas que se convierten en trauma porque no salen, ¿no? Y entonces se ponen en manifiesto desde el cuerpo, desde el dolor, etcétera, etcétera. Entonces, son muchas las maneras en cómo se pueden elegir las historias, o cómo las historias te eligen, pero creo que el hilo conductor, el vaso comunicante, es el dolor y es el trauma.
0: Órale, entonces el libro cumple su función de justamente de bálsamo, ¿no? Como ahí soltar, escribir, ponerle...
1: No lo sé, yo creo que a veces es más bien como de limón.
0: Más para abrir.
1: Sí, como de navajita. No lo sé.
0: Sí, claro, es... Bueno, no depende. Sé, nunca he escrito un libro, pero... Sí, tiene diferentes funciones y obviamente tiene que ver también con la otra parte, que es el lector o la lectora, ¿no?
1: Claro.
0: ¿Hay alguna de todos los círculos sociales en los que un libro puede navegar y andar y caer, de todas los libreros posibles en donde va a estar descansando, enfocas hacia un sector? No, es
1: no.
0: Como...
1: No, me cuesta trabajo.
0: ¿Poblanos
1: pensar
0: o chinos? ¿Polacos?
1: Fíjate que chistoso que ahorita hablemos de eso, porque próximamente mi libro se va a publicar al árabe. Bueno, los dos que están aquí, A la sombra de un árbol muerto y La niña polaca. Y me llamaba justo la atención esa parte de cómo conectar, ¿no? O sea, pensamos que lo árabe, por ponerla así entre comillas, está como muy distante de nosotros, y no es cierto. O sea, hay dolores que son universales, ¿no? Hay pérdidas que se sienten de una manera muy similar a lo largo y ancho del mundo. Entonces, creo que llama muy, que es de llamar la atención, porque yo no pienso en un lector. O sea, pienso como en un ente abstracto, ¿no? Que de pronto, pues va a estar así con el libro leyéndolo. A veces ni siquiera pienso en eso. A veces de pronto pienso en cosas más banales como la portada, ¿no? La verdad. Digo, ay,
0: ¿qué tipo de letra va a llevar?
1: Ándale, qué colores, cómo me gustaría, ¿no? Y participo, o sea, soy muy metiche en el proceso de la portada, porque creo que desde la portada empieza la lectura, ¿no? Entonces puede parecer algo muy simple, pero pues también esta parte de la iconografía, de los elementos que van en la portada, empiezan a llamar al lector, ¿no? Entonces uno de pronto atrapa y dice, bueno, a lo mejor sí voy a juzgar al libro por la portada,
0: por cómo se
1: ¿no?
0: ve.
1: Pues sí.
0: Pues como la comida, ¿no? También de la vista.
1: Es como el amor.
0: De la vista nace el amor. ¿Qué pasó? Mira nomás, qué bien arregladito anda.
1: ¡Ay, qué bonita la comida!
0: Claro. Ok, bueno, estaba pensando ahorita si de pronto cuando los libros infantiles, entonces ahí se está, hay un público, digamos, hay un lector que tiene específicamente... pues otro tipo de lenguaje, obviamente, ¿no?
1: Sí, no, eso es distinto, ¿no?
0: ¿Cómo se da eso? O sea, yo debo decir que hace ya rato, ¿qué será? 20 años escribí como 2 cuentitos infantiles. Uno publiqué, sí, cierto, en una selección que hicimos, mira, no me acordaba. Sí, ahorita lo estoy pensando que sí. Es el amor, ¿no? Uh-huh, también manifestado ahí, ¿no? Con una finalidad o con varias.
1: Fíjate que cuando yo escribo libros para niños, yo le leo a la Mónica de la edad a la que me voy a dirigir. Eso hago. O sea, no le leo a otros niños, sino que me leo a mí misma. Y entonces digo, a ver, ¿qué me hubiera gustado leer, no? Uh-huh. A la edad del, digamos, del público meta. Uh-huh. Ay, me choca eso, pero bueno, pues, para darme a explicar mejor, ¿no?
0: Claro.
1: Sino que eso es lo que hago, ¿no? O sea, es interesante, porque es una lectura y una relectura al mismo tiempo. O sea, yo misma voy cumpliendo como el ciclo del lector y escritor de manera simultánea. Claro. Y es algo totalmente distinto. Eso no me pasa con la novela, ¿no? Con la novela únicamente, ahora sí que me dejo ir, ¿no? O sea, siento y escribo, me duele y escribo. Me siento contenta y escribo, ¿no? O sea, como que si algo puedo decir, realmente es que hay mucha honestidad en mi escritura, ¿no? Hay mucho también de, y sobre todo en estos tiempos, pues de tendencia, ¿no? ¿Qué es tendencia? Y entonces hay libros que se suben o se montan a una tendencia, pero el lector lo puede percibir. O sea, el lector no es tonto, ¿no? Y de pronto se va a dar cuenta de dónde viene la lectura, si de la intención o realmente desde un espacio de absoluta honestidad. Y creo que eso es lo que he tratado de hacer. No creo. O sea, sí eso, lo he tratado de hacer. No, porque... Te digo que luego me trato mal. Ya tengo que... y eso, ¿no? O sea, realmente creo que viene de ahí, ¿no? De una necesidad de contar algo en un tiempo finito. O sea... ¿Cuántos años más tengo para contar historias? No lo sé. Entonces también ahí tengo que ser como muy selectiva en las historias a las que les voy a dedicar 2, 3 o 7 años de mi vida.
0: O 7 años
1: para contar,
0: proceso,
1: ¿no?
0: Largo, ¿no?
1: Entonces no me puedo dar el lujo de escoger algo nada más porque está en tendencia o está de moda, porque es algo con lo que voy a convivir por muchos años. O sea, ¿no?
0: Claro, claro. ¿Hay alguna canción que a la Mónica niña le hubiera como... Digo, aparte de las de María Luisa Landín que escuchabas con...
1: Leonarda.
0: Con Leonarda, que dijera, pues esta canción infantil en el kinder, en la primaria, te encantaba, ¿no?
1: Mira, a mí me gustaban mucho las canciones de Cricri, pero en este momento voy a elegir la de La Muñeca Fea, porque de hecho forma parte de mi última novela de A la Sombra de un Árbol Muerto.
0: A ver, La Muñeca Fea de Cricri.
1: ¿Qué canciones más tristes escribe Gaby Londo Soler? ¡Qué
0: sí,
1: bárbaro!
0: Sí, sí, yo creo que ese es un tema harto interesante porque el tipo, a mí me parece que era un genio realmente, ¿no? Con toda la variedad de géneros que logró escribir, y aparte los cuentos, yo me acuerdo que mi mamá nos compró los discos de acetato y habían cuentos entre canción y canción. Bueno, vámonos con Gabilondo Soler. Francisco Gabilondo Soler. Cricri, el grillito cantor y esto que se llama La Muñeca Fea. Volvemos.

0: experiencia también en la radio y en la comunicación como tal. Pero contento, contento realmente, Mónica, por esta oportunidad de dialogar, pues abiertamente, tranquilo, relajado, ¿no?
1: Relax. Sí, relax. Sí, sí.
0: ¿Cómo fue tu paso ahorita con la Lora?
1: No, pues la verdad es que fue muy padre. O sea, yo tenía un programa infantil con unas chicas de Brasil que se llamaba 1, 2, 3 otra vez.
0: Órale.
1: Y era muy bonito porque parte de la intención de tener este programa era acercar a los niños a la cultura. Entonces yo recuerdo programas muy bonitos en donde yo viajaba, ¿no? A Macondo y me llevaba a los pequeños, grandes radioescuchas a Macondo, o de pronto nos íbamos a conocer los conejitos de ¿cómo se llama? De Julio Cortázar, o viajábamos con Borges, ¿no?
0: Qué chido.
1: Es decir, era una cosa muy padre, que bueno, pues al final terminó, pero bueno, pues quién sabe, ¿verdad? Misteriosos son los caminos.
0: Y aquí está abierta la radio. Solamente, sí,
1: sí,
0: son un recordatorio. Si usted tiene alguna inquietud, alguna idea de poder decir, oye, sí me gustaría hacer un programa de radio, pues acérquese, está la página www.lora.ch, escriba, puede escribir en español, en cualquier idioma. La radio transmite pues en más de 30 idiomas, que ya tenemos más de 40 años también como radio alternativa aquí en Zurich. Digamos, abierta, es una radio no comercial, no sexista, no racista. Y nosotras que hacemos la radio, pues contribuimos también económicamente a que la radio se sostenga.
1: Siga.
0: Se sostenga. Entonces, en esas estamos. Qué chido que tu paso fue, pues te dejó buenos recuerdos, digamos, en general, digamos.
1: Sí, no, fue padrísimo.
0: Y ojalá que, digamos, concretándonos al programa como tal, digamos, ¿no? Ojalá que sí, pues te anime, siempre hay posibilidad entre las 20,000 cosas que tienes, porque también estás viajando, ¿no? Estás presentando los libros, estás yendo a México. Digo, yo soy un seguidor, siempre ando en el cine. ¿Dónde está ahora?
1: Chisme.
0: Acá.
1: ¿Dónde anda la Moni?
0: Sí, ¿dónde anda la Moni? Bueno, a la sombra de un árbol muerto.
1: Así es.
0: A la sombra de un árbol muerto, o sea que los árboles aún muertos dan sombra.
1: Así es. Sí, sí, de hecho el título original era La Vetusta.
0: ¿Qué es La Vetusta?
1: Vetusto es algo muy muy antiguo y la historia es una historia generacional que tiene una duración de casi 100 años, ¿no? Pero mi editora puso la misma cara que tú cuando le dije el título, como de, no mames, ¿qué es esto? Y entonces me dijo, ¿y si pensamos en otro título, qué tal? Y entonces nos dimos cuenta que el árbol era el elemento fundamental o fundacional de la historia. Fíjate que en la edición mexicana, en la portada está un árbol del Chichihuacuauco, que de acuerdo a la cultura mexica es el árbol nodriza, el árbol que amamanta o le da vida a los no nacidos o a las criaturas que murieron antes de ser destetadas.
0: ¿Cómo se llama?
1: El árbol del Chichihuacuauco.
0: Ok.
1: ¿No? Y ese árbol estuvo constante, ¿no? En la cosmovisión y en la construcción de la novela. También está el árbol, para empezar un poquito a spoilear, ¿por qué no? Al comienzo de la historia hay un árbol de manzanas, que es en donde la primera mujer de la historia, la primera que aparece en la historia, que se llama Magdalena, pues al tener pérdidas, ¿no? Abortos, pues ella va con sus fetos a enterrarlos en el árbol.
0: Órale.
1: ¿No? A los muertitos, a los no nacidos. Y entonces, todos estos árboles, pues empezaron a darle forma a la narrativa. Está el árbol del Chichihuacuaco, está el árbol de manzanas, está el árbol genealógico.
0: Okay.
1: La placenta misma tiene forma de árbol. Wow. Entonces tenía que estar sí o sí, ¿no? Y como bien lo mencionas, o sea, el árbol, aunque esté muerto,
0: da sombra.
1: Da sombra.
0: Órale. Y esta cuestión generacional, digamos, esta historia, esta narrativa generacional, ¿qué tanto tiempo lleva? ¿Cuántos años te llevó como poder ir aterrizando, poder ir concretando, dándole el camino antes de que lo entregaras al editor y dijeras, ahí te lo encargo, ya
1: ahí
0: está,
1: ahí te va. Pues mira, fue muy diferente.

0: El proceso de escritura, porque para escribir algo como La Niña Polaca o como Lobo, que es una novela negra de boxeo en Tijuana, pues fue un trabajo de más investigación de adentro hacia afuera, o sea, tomando un poquito de distancia porque no era algo que me atañara directamente. Pero en el caso de La Sombra de un Árbol Muerto, la investigación fue de afuera hacia adentro. De hecho, la tercera protagonista de la historia se llama Leonarda, como mi abuela
1: Como tu
0: materna,
1: abuela materna.
0: que es quien, digamos, me fue llevando hacia atrás, ¿no? Para ir entendiendo, pues, de dónde venían todos los dolores, traumas, pesares, e incluso enfermedades, ¿no? Que van, digamos, pasando de generación en generación, no únicamente en mi familia, sino en todas. Es decir, no es
1: Claro.
0: una autoficción, pero sí es cierto que había como hilos conductores, ¿no? Y entonces ahí, pues la investigación fue de afuera hacia adentro porque yo hice un ejercicio de memoria. Y si
1: Órale.
0: acaso entrevisté a alguien, pues fue a los muertos. O sea, yo entrevisté a mis muertos, ¿no? Para ir recordando, para ir entendiendo, para ir pensando en la música, para ir evocando comida, olores, sonidos, ¿no? Y ahí se fue construyendo. Entonces fueron 2 años en donde yo, de verdad, aquí sí lo digo, me trepé un caballo salvaje y dije, ¿dónde topemos? O sea,
1: Órale.
0: no hubo brújula, ¿no? Ves que luego dicen los escritores, ay, yo soy escritor de brújula, y, ay, no,
1: Así.
0: yo soy así como improvisado. Aquí fue de vámonos, como en la revolución, ¿no?
1: Órale, órale.
0: Y llegamos a donde teníamos que llegar y
1: Va.
0: nos cansamos donde teníamos que cansarnos y dijimos, hasta aquí.
1: Hasta aquí.
0: Así fue.
1: Órale, mira. O sea que en esto, o sea, 100 años es un montón de años. Bueno,
0: Tres
1: depende, ¿no?
0: generaciones, casi
1: Sí,
0: cuatro.
1: casi cuatro generaciones.
0: Sí.
1: Órale, y hay una. Hay protagonistas,
0: Sí.
1: Magdalena, dijiste, ¿no?
0: La primera es Magdalena, que es una mujer que en 1873 tiene su primer aborto. Está en Santander, España. Y de ahí su esposo se la lleva a la región de los Altos de Jalisco. Y es ahí donde Juan, que es el esposo, conoce a Petra, que es la hija de su tío. Y entonces ahí empieza como también una crítica a toda esta cuestión del patriarcado. Hay una crítica social de fondo en cuanto al rol de la mujer, porque Petra se convierte en una soldadera, era una india caxcana, que era sirvienta de una casa de ricos, pero que al no encontrar su identidad, ¿no? Porque unos la rechazan por haberse involucrado con un español, pero los españoles la rechazan por ser india. Entonces ella, sintiéndose que no es de aquí ni de allá, se une a la bola, a la
1: En la
0: revolución.
1: revolución.
0: Y pues así, ¿no? Se fue, fusil en mano a la zona de donde estaban los villistas. Y entonces la siguiente generación, ¿no? Que proviene de esta familia, va a recaer en la voz de Leonarda. Que Leonarda es mi abuela, que termina en Puebla por cosas del destino, de la vida y del amor. Y bueno, pues ahí, digamos, se cierra el ciclo con su voz, ¿no? Entonces toda la novela es oral, o sea, haciendo homenaje a la tradición con la que nosotros conocemos y reconocemos la historia de nuestros antepasados,
1: Claro.
0: realmente es oral. Y pues todo se va construyendo también desde el realismo mágico. O sea, no es un realismo mágico como el de García Márquez o como el que podemos identificar en la época del boom, pero sí hay un realismo mágico que tiene un fondo de crítica social que, de acuerdo a la academia, no, porque hay que ir para la academia para que nos digan qué estamos escribiendo, ¿verdad? Ellos a veces saben más que nosotros los escritores, ¿no? Lo que estamos haciendo, pues se llama nuevo realismo mágico.
1: Órale, ah,
0: Así
1: mira,
0: es.
1: okay. Fíjate que pienso ahorita que en esas cuestiones generacionales, ¿no? Como bien señalas, el hecho de que hay cosas que se heredan, que están ahí, ¿no? Y el hecho de que haya también una generación necesario en el que haga la ruptura y diga, a ver, esto ya no puede continuar. Hasta aquí llegaste, aquí se rompe la cadena. Y bueno, ahí la lectura, el lector, el libro, la escritora, en este caso tú, pues es una responsabilidad también grande, ¿no?
0: Es grande la responsabilidad, sobre todo porque cuando uno aborda la crítica al rol de género, que es algo sumamente delicado, también tiene uno que ser sumamente cuidadoso, ¿no? Uh-huh. Por ejemplo, en la novela hay un personaje que me gusta mucho que es Blas. Uh-huh. Y Blas me parece maravilloso porque en la época de la revolución, él en lugar de tomar el fusil, decidió tomar su violín y hacer música. Y eso me parece mucho más transgresor, ¿no? Él rompe con esos roles, así como uh-huh. rompe con los moldes de los que tú comentas. Hay hombres que maternan mejor en la novela. Hay mujeres que son unas desgraciadas, uh-huh. ¿no? Porque justamente creo que el planteamiento de la ruptura de roles, ¿no? De género, uh-huh. pero también de la condición social, pero también de la pigmentocracia, pero también de todos estos escalafones, ¿no? Que nos conducen a ser lo que otros esperan que nosotros uh-huh. seamos, pues son cuestiones que se tienen que poner sobre la mesa para, como tú dices, romper claro. con todos estos moldes que lo que hacen es atarnos.
1: Exacto, quitarse la cáscara y encuerarse y ponerse ropa, otra ropa, pues, ¿no?
0: Sí, sí, sí.
1: Que
0: sí.
1: te haga justamente caminar, pues, más libre, más digno, más...
0: Más tú.
1: Más tú mismo, pues. Exacto. ¿No? Exacto, ¿no? Dos cosas que quisiera preguntarte. ¿Por qué leer a Mónica Rojas?
0: Pues mira, yo creo que la lectura es un acto de plena libertad. O sea, de verdad que cuando yo voy a las escuelas y dicen, no, es que hoy tenemos que leer. Híjole, así, ¿no? Digo, no, dices,
1: no,
0: chavos.
1: No, recuerdo.
0: No llores, Aldo, no llores.
1: No recuerdo, sí.
0: Pero las lecturas que son más ricas vienen de la libertad. Entonces, lean lo que les gusta, lo que les nace, lo que les atraiga. Lean cualquier cosa, pero lean, por vida de Dios. De verdad que es importantísimo desarrollar el pensamiento crítico, la empatía desde la literatura. De verdad que es una experiencia única, ¿no? Vale mucho la pena tomar un libro y hacer un paréntesis en este mundo que no da tregua y que quiere que todo sea rápido, inmediato. Sí. Y que si tienes 5 segundos de atención en un reel es demasiado, y el sí, que sigue, el que sigue, sí, el que sí, sigue. Sí. Y sentimos que la vida se nos va haciendo corta, ¿no? Entonces, lean lo que gusten, y si lo que les gusta es Mónica Rojas, pues mira, yo bien contenta, ¿no? Pero lean porque quieren hacerlo.
1: Ok, 2. ¿Dónde conseguir los libros de Mónica Rojas? ¿Dónde los consigue? Bueno, ahorita hay algún lugar físico aquí, contigo directamente, en, ¿cómo se llama? Como estas compañías.
0: Sí, en puede que... decir, oye, pues no vine preparada y saco mi puesto, ¿no? No, mira, o sea, a veces sí, pero ahorita
1: sí,
0: no.
1: Ahorita no.
0: Pero pueden acercarse a Libromanía, que uh-huh. está en Berna. Tiene libros de A la sombra de un árbol muerto, de La niña polaca. Ibercultura en Lucerna Ibercultura, también los tiene. Okay. Vale mucho la pena apoyar también.
1: Vale
0: a
1: mucho la alegría, digamos, ¿no?
0: Claro, exacto, vale la alegría.
1: Vale mucho la alegría.
0: La alegría
1: sí.
0: de acercarse a librerías independientes, claro, ¿no? Claro. Es importante fomentar eso. Y bueno, pues ahí lo pueden encontrar y ya, si no, pues vayan a la plataforma que conocemos.
1: Exacto,
0: ¿no?
1: Exacto.
0: Pero primero acérquense a las librerías.
1: ¿Alguna recomendación aparte del hecho que me gusta muchísimo, que el amor a la lectura, pues tiene que llevar a la libertad, porque si el amor sin libertad, pues cómo, ¿no?
0: En cualquier ámbito.
1: En cualquier ámbito, ¿no? Entonces, ¿cómo podrías, de qué manera... puede alguien, ya lo mencionábamos hace rato, dice los tips sobre cómo escribir, qué se pudiera hacer. También pienso que es una cuestión libre, es como el arte te llega y entonces haces la música o haces el teatro, lo que sea. Pero qué tan importante también sería que alguien pudiera lograr escribir lo que sucede en su camino de vida, uh-huh. digamos, ¿no? Porque yo si lo pienso ahora, digo, pues yo no me acuerdo ni cuando tenía 10 años, ¿no? Uh-huh. ¿Qué pasó? ¿No? Uh-huh. Y cuando vine aquí a Suiza empecé a escribir como un diario uh-huh. que dejé de escribir como al mes.
0: O sea, 30 páginas tiene el diario.
1: Ojalá, a veces metí 2 por 1. O sea, fin de semana era...
0: sábado
1: y domingo. ¿Qué tan importante puede ser eso? ¿No? Que la gente que nos escucha ahorita en estos momentos... Decirle, pues, siéntese, lento. Hágase un café, escriba 3 líneas, una hoja, no sé.
0: Bueno, la literatura es importante porque nos da vestigios importantes desde la memoria, ¿no? O sea, es la manera en cómo plasmamos memoria. A veces dicen, bueno, es que la literatura retrata, y yo estoy un poco en contra de eso. Uh-huh. La literatura no retrata, la literatura explora, ¿no? Uh-huh. Entonces, si desde el presente nosotros exploramos nuestro pasado, ¿no? Para entender el futuro, ¿no? Quizás no estamos haciendo un ejercicio epistemológico, ¿no? Para uh-huh. Entender qué dirección debe tomar la vida. Pero es importante hacerlo en caso de que nosotros queramos recuperar nuestras emociones y nuestras sensaciones desde lo que fuimos, ¿no? Porque lo que fuimos, pues es parte de lo que somos.
1: Claro.
0: Entonces, la manera en cómo interpretamos el dolor, el trauma, la alegría, la ternura, ¿no? No la ternura desde lo infantil, ¿no? Uh-huh. La ternura como un volumen más bajito que el amor, pero que al mismo uh-huh. tiempo sigue siendo la misma cosa, el mismo sentimiento, claro. Pues puede darnos sorpresas interesantes. Yo creo que cada quien tiene una manera distinta de acercarse a la literatura, uh-huh. ¿no? Desde escribir, desde leer, desde lo que necesite, ¿no? Desde quien busca una respuesta. Por eso hay tantos libros de estos que te dan consejos que son tan famosos y tan vendidos, ¿no?
1: Sí, claro.
0: Que no hay que criticarlo porque, bueno, pues al final cada quien está buscando una respuesta, está buscando Exacto. algo. Todos los seres humanos estamos en la búsqueda. Y a lo mejor la escritura te da una respuesta, ¿no? Uh-huh. ¿Quién sabe si esto que estoy diciendo para alguien genera una resonancia? Y si es así, pues nada, tomen lápiz y papel uh-huh. y escriban en el momento en el que la inspiración llegue,
1: ¿no?
0: O el recuerdo llegue, o el dolor llegue.
1: ¿Has pensado alguna vez hacer una biografía? Digo, estos son parte, como decías, ¿no?
0: No.
1: De historias.
0: No.
1: Serían un ¿cómo se llama? Una enciclopedia.
0: Sí. No, fíjate que no. Ay, yo soy muy mala para la autoficción. Como que ahí digo, ay, como que no me siento tan importante como para contar algo. O sea, siento que, pues, ¿a quién le puede importar? Pero lo cierto es que en todos los libros hay pedazos
1: hay parte,
0: de mí.
1: ¿No?
0: No hay retazos de los escritores. Con nuestras fijaciones, nuestras obsesiones, con lo bueno, con lo malo. A ningún escritor se le tiene que santificar. O sea, somos seres humanos
1: claro.
0: absolutamente imperfectos, ¿no?
1: Claro.
0: Condenados muchas veces a la funa, ¿no? Por el espacio público que habitamos. Pero creo
1: Además,
0: que...
1: Además porque lo que ya está escrito es escrito. O sea, ya no
0: pues
1: te puede echar
0: sí,
1: para atrás, ahí está.
0: O sea,
1: ¿no?
0: ya está, ¿qué hacemos, no? Y así me nació. Y cuando empezamos a censurar la literatura... estamos corriendo un riesgo importante, ¿no? O sea, creo que ahí podríamos extendernos un poco más. Uh-huh. A veces es importante dividir al autor de la obra. Cuando se trata de delitos. Ahí uh-huh. sí no hay manera de echar para atrás.
1: Okay.
0: Pero cuando se trata de manías, obsesiones, uh-huh. tics, palabras mal acomodadas, uh-huh. gestos mal dichos, creo que es parte de claro. la riqueza de la manera en cómo exploramos el mundo, ¿no?
1: Mónica, pues nos tenemos que mover, lamentablemente. Esta es la primera parte. Ya dije hace ratito, pues, ¿no? Ya leyéndole a Mónica. A ver, a ver. A ver,
0: empecemos.
1: De ese...

0: Laura.
1: Buenas tardes a todas, todos y todes. Estamos transmitiendo aquí desde Radio Lora 97.5 en Zurich y a través de radiolora.ch. Hoy les presentamos el Info Avia Yala del 15 de septiembre del 2026. Mi nombre es Sara y estoy aquí con mis compañeras.
2: Caro.
3: Roxy.
1: Hola, chicas.
4: Hola.
2: Buenas tardes a todas y todes.
1: Bueno, este es un espacio donde compartimos noticias de la Avia Yala y del resto del mundo, acercando historias, procesos y voces que ayudan a comprender la actualidad desde una mirada crítica y comprometida. Un espacio para informarnos, pero también para sentir, reflexionar y no soltar lo que está pasando en nuestros queridos territorios. Síntesis del programa de hoy. En el primer bloque, primero nos vamos a Chile, donde CAST borra del calendario oficial la memoria del golpe. Pasamos a Colombia, donde 6 menores murieron en bombardeos durante el primer mes de la Espriella. A continuación, vamos a ver cómo en la reunión de los BRICS se acordó apostar por la paz y un crecimiento económico mundial inclusivo. Y finalmente veremos cómo Estados Unidos está realizando ejercicios militares con Argentina, Chile y Perú. En nuestro segundo bloque hablaremos primero sobre El Niño, lluvias extremas y olas de calor para un planeta en crisis climática. A continuación, continuamos analizando la crisis climática y cómo esta entra en una era de la improvisación. Y cerramos el segundo bloque hablando sobre la inteligencia artificial. ¿Nos va a matar o el miedo también es un negocio? Y finalmente, vamos con nuestro tercer bloque, donde primero hablaremos sobre el documental NASA, un documental premiado y la reacción del gobierno de Israel. Y cerramos nuestro tercer bloque con dos noticias locales de Suiza. Primero, Suiza devuelve a la Patagonia tres ancestros del pueblo Kehuéscar. Y finalmente, para cerrar nuestro tercer bloque, veremos cómo el SVP, el partido de extrema izquierda en Suiza, quiere blindar una neutralidad al servicio de los negocios.
2: Extrema derecha.
1: Ah, de la extrema derecha, perdón. Gracias, Caro.
2: No, de nada.
1: Y finalmente, para cerrar con nuestro programa, tenemos el segmento Voces, donde hablaremos sobre la memoria del golpe de Estado en Chile, el 11 de septiembre de 1970. Y escucharemos testimonios de mujeres en resistencia. Así que empezamos.
2: Bueno, gracias, Sari. Comenzamos con una noticia desde Chile. CAST borra del calendario oficial la memoria del golpe. O intenta, por lo menos. Por primera vez, desde el fin de la dictadura chilena, el gobierno no organizó ningún acto oficial para conmemorar el golpe de Estado del 11 de septiembre de 1973. El presidente ultraderechista José Antonio CAST tampoco participó en el tradicional acto ecuménico ni rindió homenaje a Salvador Allende. Al ser consultado, confirmó que no habría ninguna ceremonia gubernamental y afirmó que estaba concentrado en el Chile de hoy y del futuro. Pero esta decisión no es neutral. CAST ha defendido públicamente a Augusto Pinochet y durante sus campañas presidenciales prometió beneficiar a antiguos agentes condenados por crímenes de lesa humanidad. La dictadura civil y militar que siguió al golpe dejó más de 3.000 personas ejecutadas o desaparecidas y decenas de miles de víctimas de prisión política y tortura. Actualmente, más de 200 antiguos agentes cumplen condena, mientras sectores de la derecha presionan para que terminen sus penas en sus domicilios por razones de edad o enfermedad. Más de 20.000 personas marcharon en Santiago para homenajear a las víctimas y rechazar posibles indultos, tanto para los represores de la dictadura como para integrantes de las fuerzas de seguridad condenados por violaciones de derechos humanos durante la revuelta social de 2019. La coordinadora feminista 8M también publicó el comunicado Las feministas no olvidamos ni perdonamos ningún golpe. En él denuncian el negacionismo del actual gobierno y advierten sobre la reforma de seguridad que ampliaría peligrosamente las facultades presidenciales. La organización exige verdad, justicia, reparación y garantías de no repetición. El golpe de 1973 terminó por la fuerza con el proyecto democrático de la Unión de la Unidad Popular, encabezado por Salvador Allende. Fue precedido por operaciones de desestabilización impulsadas por grandes empresarios chilenos y el gobierno de Estados Unidos. 53 años después, la decisión de suprimir la conmemoración oficial intenta relegar la memoria de los crímenes y de la resistencia popular. Organizaciones sociales, familiares de las víctimas y movimientos de izquierda mantienen esa memoria en las calles y rechazan los intentos de garantizar impunidad a los responsables.
1: Gracias, Caro. Continuamos con Colombia, donde 6 menores murieron en bombardeos durante el primer mes de la Espriella. Durante el primer mes del gobierno de Abelardo de la Espriella, 6 menores de edad murieron en 3 bombardeos de las Fuerzas Armadas colombianas. El primer ataque ocurrió el 10 de agosto en el Catatumbo, contra una estructura del Ejército de Liberación Nacional, ELN. Entre las personas fallecidas se encontraba un adolescente de 16 años. 3 habitantes de la zona también resultaron heridos. El 27 de agosto, un segundo bombardeo atacó un campamento de una disidencia de las FARC en El Retorno, departamento del Guavirá. Murieron 9 personas, entre ellas 2 adolescentes de 15 y uno de 16. Otro menor fue encontrado con vida. 3 días después se realizó un nuevo ataque en Miraflores, también en Guaviare. Medicina Legal confirmó posteriormente la muerte de otros 2 menores de edad. De la Espriella respaldó las operaciones y responsabilizó a los grupos armados por reclutar y utilizar a menores. El reclutamiento no es un crimen grave y quienes lo practican deben responder ante la justicia. Pero esto no elimina la obligación del Estado de proteger la vida de niñas, niños y adolescentes. La Defensoría del Pueblo recordó que un menor reclutado continúa siendo víctima y pidió extremar las precauciones antes de autorizar ataques aéreos. También existen órdenes judiciales que exigen suspender los bombardeos cuando haya información verificable sobre la presencia de menores. El derecho internacional humanitario obliga a distinguir entre objetivos militares y población civil, evaluar si el daño previsto es proporcional y tomar todas las precauciones posibles. La posible presencia de menores debe investigarse antes del ataque, no descubrirse después entre las personas fallecidas. Estos hechos no comenzaron con el actual gobierno. Menores también murieron en operaciones militares durante las presidencias de Iván Duque y Gustavo Petro. Es una práctica de Estado que atraviesa distintos gobiernos y que vuelve a tratar como objetivos militares a jóvenes previamente captados por actores armados. La responsabilidad por el reclutamiento pertenece a esos grupos. La decisión de bombardear y sus consecuencias también deben ser investigados.
0: Gracias, Sari, y ahora continuamos. Los BRICS apuestan por la paz y un crecimiento económico mundial inclusivo. Los países que integran los BRICS concluyeron su cumbre en Nueva Delhi con un llamado a fortalecer la cooperación económica, defender el multilateralismo y buscar soluciones pacíficas a los conflictos internacionales. La reunión se celebró los días 12 y 13 de septiembre bajo la presidencia de India. Al finalizar, los gobiernos aprobaron la Declaración de Nueva Delhi, un documento conjunto que plantea una mayor participación de los países emergentes y del sur global en las decisiones internacionales. El primer ministro indio, Narendra Modi, afirmó que el bloque busca promover un crecimiento mundial inclusivo, pese a las diferentes realidades políticas y económicas de sus integrantes. También advirtió que las guerras, las tensiones geopolíticas y las interrupciones de las cadenas de suministro afectan directamente la estabilidad económica y la vida cotidiana de las poblaciones. En materia internacional, los BRICS expresaron su preocupación por la escalada de violencia en Oriente Próximo y pidieron moderación. La declaración defiende el diálogo, la diplomacia y el respeto al derecho internacional como vías para resolver las disputas. El bloque también rechazó las sanciones económicas y las barreras comerciales impuestas de manera unilateral. Sus integrantes acordaron promover el comercio en monedas nacionales, mejorar los sistemas de pagos entre países y reforzar el nuevo Banco de Desarrollo. La declaración no propone crear una moneda común. La cumbre abordó además la seguridad alimentaria, la salud, la inteligencia artificial, la energía y la crisis climática. Los BRICS defendieron una reforma de instituciones como Naciones Unidas, el Fondo Monetario Internacional y el Banco Mundial para aumentar la representación de los países en desarrollo. China asumirá la próxima presidencia del bloque.
2: Gracias, Roxy. Y ahora vamos a leer una noticia que tiene que ver con, podríamos decir, este nuevo imperialismo que nos gobierna. Estados Unidos realiza ejercicios militares con Argentina, Chile y Perú. Los ejércitos de Argentina, Chile, Estados Unidos y Perú participan en Southern Vanguard 2026, un ejercicio militar conjunto realizado por primera vez en territorio peruano. Las maniobras se desarrollan en la Amazonía, principalmente en la Escuela de Selva del Ejército Peruano, ubicada en el distrito de Sauce. Incluyen entrenamientos de combate, desplazamiento en terrenos selváticos, atención médica, comunicaciones y coordinación entre fuerzas especiales. El ejercicio es organizado por el Comando Sur de Estados Unidos. Según la versión oficial, su objetivo es mejorar la capacidad de los cuatro ejércitos para actuar conjuntamente ante amenazas regionales y situaciones de emergencia. Washington presenta estas actividades como una forma de reforzar la cooperación y la seguridad en el continente. Resumen latinoamericano sitúa las maniobras dentro de una mayor presencia militar estadounidense en la región. En los últimos años, el Comando Sur ha ampliado sus acuerdos, entrenamientos y operaciones conjuntas con distintos gobiernos latinoamericanos. Estados Unidos considera a América Latina una región estratégica por su ubicación, sus rutas marítimas y sus recursos naturales. Al mismo tiempo, observa con preocupación el crecimiento de los vínculos económicos y políticos de varios países con China y con Rusia. La participación de Argentina, Chile y Perú en Southern Vanguard fortalece la capacidad de Washington para coordinar operaciones con los ejércitos de la región. Aunque las autoridades describen el ejercicio como un intercambio de conocimientos, también afianza la influencia militar estadounidense y su presencia en un territorio estratégico como la Amazonía. Vamos ahora a una pausa musical escuchando Nunca Callar de La Muchacha y Lucio Feuillet.

0: Continuamos aquí después de nuestra pausa musical con el segundo bloque. El niño despertó. Lluvias extremas y olas de calor para un planeta en crisis climática. Así titula la agencia de noticias Tierra Viva un informe en el que detalla las complicaciones que se presentarán en los próximos meses, derivadas del cambio climático y sus efectos. El fenómeno del niño ya está en marcha y los pronósticos anticipan un evento de intensidad considerable para el 2026-2027. Se trata de un fenómeno climático natural que modifica los patrones de temperatura y precipitaciones en distintas regiones del planeta. Pero esta vez ocurre sobre un escenario completamente diferente. Océanos excepcionalmente cálidos y un planeta que continúa acumulando temperaturas récord como consecuencia del calentamiento global provocado por las actividades humanas. La combinación puede generar lluvias extremas, inundaciones, sequías y olas de calor de una intensidad cada vez mayor. La dimensión más preocupante aparece cuando se comprende que el niño no es responsable de la crisis climática. Es un fenómeno natural que existe desde mucho antes de la actual emergencia ambiental. Lo que cambió profundamente es el contexto en el que ocurre. El calentamiento producido por la quema de combustibles fósiles, la contaminación y otras actividades humanas está elevando la temperatura global, haciendo que fenómenos naturales puedan desarrollarse sobre un planeta mucho más caliente. Por eso, la crisis climática no puede ser presentada como una sucesión de desastres naturales. Detrás de sus consecuencias existen decisiones económicas, productivas y políticas. El modelo capitalista, basado en el crecimiento permanente, la extracción intensiva de bienes naturales y la búsqueda de rentabilidad por encima de los límites ecológicos, ha contribuido decisivamente al deterioro ambiental. Por eso, los impactos no se distribuyen de manera igualitaria. Las poblaciones con menos recursos suelen ser las que terminan viviendo en territorios más expuestos a inundaciones, con viviendas precarias, menor acceso a servicios esenciales y menor posibilidad de recuperarse después de una catástrofe. La crisis climática, entonces, también profundiza las desigualdades sociales. Frente a este escenario, la respuesta no puede limitarse a pedirle a las personas que se adapten individualmente. La nota advierte sobre la importancia de contar con sistemas de alerta temprana, infraestructura adecuada, planificación territorial, protección de los sistemas de agua y alimentos y recursos para responder rápidamente ante emergencias. Pero todo esto requiere políticas públicas, inversión y estados capaces de anticipar los riesgos. El desfinanciamiento de la ciencia y las universidades, el debilitamiento de los organismos públicos y el negacionismo climático van exactamente en la dirección contraria. También hay, sin embargo, una dimensión colectiva que excede las decisiones gubernamentales. La prevención no consiste solamente en esperar que llegue una alerta meteorológica. Implica construir comunidades organizadas, compartir conocimientos, recuperar saberes territoriales y garantizar la participación de quienes viven cotidianamente en zonas de riesgo. La ciencia puede anticipar escenarios, pero los pronósticos por sí solos no evitan los daños. Como señala la Secretaría General de la Organización Meteorológica Mundial, Celeste Saulo, son las decisiones que se toman hoy las que determinarán las consecuencias que enfrentaremos mañana. Por eso, hablar del niño es también una oportunidad para detenernos a pensar qué sociedad queremos construir. No alcanza con prepararnos para sobrevivir a la próxima inundación, la próxima sequía o la próxima ola de calor. Necesitamos discutir las causas profundas de una crisis que tiene dimensiones ambientales, económicas y sociales.
1: Gracias, Ari. La crisis climática entra en la era de la improvisación. El planeta está a punto de superar el aumento de 1.5 grados respecto a la temperatura preindustrial. Ese era el límite establecido en el Acuerdo de París para contener los efectos más destructivos del calentamiento global. En una columna publicada por el medio colombiano Casa Macondo, el periodista Santiago Bills recuerda que en 2015, 195 países se comprometieron a reducir sus emisiones. Sin embargo, estas siguen aumentando y Estados Unidos abandonó nuevamente el acuerdo en enero de este año. Superar el grado y medio implica un mundo con sequías más intensas, inundaciones repentinas, huracanes más fuertes, pérdida acelerada de biodiversidad y nuevos desplazamientos forzados. Los pequeños estados insulares que presionaron para establecer ese límite se encuentran entre los territorios más amenazados por el aumento del nivel del mar. Bills reconoce también la responsabilidad del periodismo que durante décadas no consiguió transmitir la urgencia de la crisis, pero identifica como principales responsables a las grandes empresas petroleras, mineras y demás corporaciones, junto con dirigentes, representantes del sector financiero y juristas que protegieron sus intereses y minimizaron las consecuencias ambientales. El autor retoma la idea del biólogo francés Olivier Hammond, quien sostiene que estamos entrando en la era de la desviación estándar. Hasta ahora, las ciudades, los cultivos y las infraestructuras se diseñaban con base en temperaturas y lluvias promedio. En adelante, las características dominantes será la variabilidad. Calor extremo, frío inesperado, ríos que superan sus niveles habituales y fenómenos cada vez más difíciles de anticipar. Hammond utiliza otra comparación: tendremos que aprender a tocar jazz, es decir, adaptar rápidamente nuestras respuestas ante condiciones que ya no obedecen a patrones conocidos. Bills llama a este periodo la era de la improvisación, aunque advierte que llegamos sin preparación y en medio de profundas desigualdades. Mientras el 1% más rico consume una parte desproporcionada del presupuesto mundial de carbono, casi toda la infancia del planeta ya está expuesta a algún peligro climático. Para Bills, el cambio de época ya comenzó, aunque en la vida cotidiana todavía carezca de que todo continúa igual.
0: Bueno, gracias, Roxy. Ahora nos vamos a preguntar, ¿la inteligencia artificial nos va a matar o el miedo también es un negocio? En los últimos días, una nueva ola de alarma sacudió a la industria tecnológica. Jacob Coxon, investigador de la empresa Anthropic, renunció a su puesto asegurando que quienes desarrollan inteligencia artificial creen seriamente que esta tecnología podría acabar con la humanidad antes de que termine la década. Sus declaraciones se hicieron virales y se sumaron a las advertencias de figuras como Geoffrey Hinton, uno de los pioneros de este campo. Pero hablar de una posible extinción no significa que exista una predicción científica comprobada. Se trata de escenarios hipotéticos construidos a partir de sistemas que podrían actuar de maneras imprevistas o ser utilizados para ciberataques y armas biológicas. Los riesgos merecen atención, pero el relato apocalíptico puede ocultar peligros que ya existen: vigilancia masiva, manipulación política, discriminación algorítmica, pérdida de empleos, concentración de datos y un enorme consumo de agua y energía. También puede desviar la mirada de quienes controlan esta tecnología y con qué intereses. Las empresas que piden frenar la inteligencia artificial son las mismas que compiten por inversiones, posiciones dominantes y contratos militares. Anthropic prepara su salida a bolsa mientras OpenAI decidió postergarla. Ahí, al mismo tiempo, estas compañías, junto con Google y AI, disputan contratos por el aparato militar estadounidense. El miedo cumple así una doble función. Ante la población, justifica controles y regulaciones que pueden favorecer a las empresas más grandes. Ante el Estado, alimenta la idea de que es urgente invertir más para que Estados Unidos no pierda la carrera frente a China. En América Latina, mientras los medios reproducen las especulaciones sobre máquinas conscientes que podrían revelarse algún día, la inteligencia artificial ya se aplica en sistemas militares y de vigilancia.
2: También se instalan centros de datos que consumen territorio, electricidad y agua en países que entregan sus recursos sin obedecer soberanía, sin obtener soberanía tecnológica. Conviene observar quién controla actualmente estas máquinas, quién se beneficia de ellas y sobre qué pueblos recaen sus costos, porque la inteligencia artificial no actúa fuera de la sociedad. Está siendo desarrollada y utilizada por gobiernos, ejércitos y empresas con intereses concretos. Vamos a escuchar ahora El agua se va a acabar, de Grupo Enquelet.

0: Y ahí estaba, el agua se va a acabar, del grupo en inglés. Y así continuamos con nuestro tercer bloque internacional. NASA, el documental premiado y la redacción del gobierno israelí. El documental israelí NASA, dirigido por Yuval Abraham y Rachel Zohar, recibió el premio especial del jurado en el Festival de Cine de Venecia. La película reúne los testimonios de 24 integrantes del ejército y los servicios de inteligencia israelíes que participaron en la selección de objetivos para bombardear Gaza. Según reconoce el medio Desinformémonos, los testimonios describen un sistema de vigilancia que utiliza algoritmos e inteligencia artificial para localizar edificios y calcular anticipadamente cuántas personas civiles podrían morir en cada ataque. NASA es precisamente el término empleado por la inteligencia israelí para referirse a esas posibles víctimas. El documental sostiene que la matanza de población civil no fue una sucesión de errores aislados, sino el resultado de decisiones tomadas dentro de una estructura militar. Uno de los testimonios afirma que llegó a autorizarse un ataque contra un integrante de Hamas, aún sabiendo que podía provocar alrededor de 500 muertes civiles. El ejército israelí rechazó estas acusaciones, aseguró que las decisiones sobre los bombardeos son tomadas por personas y no por inteligencia artificial, y cuestionó la credibilidad de los testimonios porque fueron ofrecidos de manera anónima. La reacción del gobierno fue más allá. El ministro de Cultura, Miki Zohar, anunció que intentará retirar la ciudadanía israelí a Abraham Zohar y a quienes acusó de traición. El ministro ultraderechista de Seguridad Nacional, Itamar Ben-Gvir, también los atacó públicamente y los llamó una vergüenza para Israel. Ante estas amenazas, Yuval Abraham afirmó que documentar lo ocurrido es parte de su responsabilidad como ciudadano israelí. También anunció que hará todo lo posible para que la película pueda proyectarse dentro de Israel. Mientras las autoridades intentan desacreditar el documental y castigar a quienes lo realizaron, los ataques contra Gaza continúan. De acuerdo con las autoridades sanitarias palestinas, más de 73.000 personas han muerto desde octubre de 2023.
1: Ay, terrible. Gracias, Roxy. Continuamos, ahora nos vamos a noticias locales aquí en Suiza. Suiza devuelve a la Patagonia tres ancestros del pueblo Kawéskar. El Museo de Historia Natural de Basilea restituyó a Chile los restos de tres personas del pueblo indígena Kawéskar, extraídos de la Patagonia durante el periodo colonial. La entrega se realizó el 10 de septiembre en el Parlamento de Basilea. Ante una delegación kawéskar, el coordinador del museo, Basil Turing, pidió perdón y reconoció que estos restos fueron utilizados en investigaciones raciales que convirtieron a seres humanos en objetos y sirvieron para legitimizar jerarquías racistas y violencia colonial. Se trata de dos esqueletos pertenecientes a una mujer joven y a un hombre, que fueron robados de una sepultura en la isla Santa Inés, además del cráneo de otra persona. Entre 1909 y 1914, dos coleccionistas suizos adquirieron los restos y los enviaron a Basilea. Fue un estudiante quien más de un siglo después identificó su presencia en la colección y avisó a la Fundación de Pueblo Kawéskar. Los tres ancestros regresan ahora a la Patagonia. La comunidad tiene previsto recibirlos en octubre con una ceremonia en Punta Arena. Su restitución permite que vuelvan a su territorio y que sean tratados como personas y no como piezas de museo. El caso también desmiente la idea de que Suiza permaneció ajena al colonialismo porque nunca tuvo colonias formales. Sus comerciantes, investigadores y museos participaron activamente en redes coloniales de saqueo, clasificación racial y circulación de restos humanos. Según una investigación de la Universidad de Lausanne, los museos suizos todavía conservan más de 4.000 restos humanos cuyo origen es desconocido o está insuficientemente documentado. La devolución de estos tres ancestros es un acto necesario de reparación, pero quedan miles de historias por investigar y comunidades a las que devolver lo que nunca debió ser arrebatado.
2: Así es, gracias Sari. Y ahora seguimos con otra noticia local. El SVP quiere blindar una neutralidad al servicio de los negocios. El 27 de septiembre, la población con derecho a voto en Suiza va a decidir sobre la llamada Iniciativa de Neutralidad, impulsada por el SVP, el Partido Suizo de Extrema Derecha. La propuesta pretende introducir en la Constitución una neutralidad permanente y armada. Suiza no podría cooperar con alianzas militares, salvo ante la amenaza de un ataque directo, ni aplicar sanciones contra países en guerra, excepto aquellas ordenadas por Naciones Unidas. El SVP presenta esta iniciativa como una defensa de la paz y la independencia. Sin embargo, impedir que Suiza sancione a estados que violan el derecho internacional permitiría continuar haciendo negocios con ellos. En lugar de frenar las guerras, esta neutralidad protegería a quienes obtienen beneficios económicos mientras otros países sufren sus consecuencias. El Partido Socialista advierte que Suiza podría convertirse en un refugio para capitales y empresas vinculadas con gobiernos sancionados. El discurso neutral del SVP encubre así una política profundamente selectiva. Rechaza las sanciones económicas, pero no cuestiona la industria armamentística, el poder de los bancos, ni la responsabilidad de las empresas suizas en conflictos internacionales. El medio independiente Das Land señala, sin embargo, que votar en contra tampoco basta. La política actual permite a Suiza acercarse militarmente a la OTAN y participar en una economía global sostenida por las armas, la explotación y relaciones desiguales de poder. La iniciativa utiliza la palabra paz para proteger intereses económicos y aislar cualquier conflicto de sus causas y responsabilidades. Una neutralidad coherente debería impedir que Suiza se beneficie de las guerras, controlar las exportaciones de armas y exigir responsabilidades a bancos y empresas. Nada de eso aparece en la propuesta del SVP. Nos vamos ahora a escuchar la canción ¿Qué pasó? De La Perla.

Bueno, ahí teníamos la canción, un pedacito de la canción que pasó, porque tenemos algo más importante que transmitirles en este momento. Vamos a nuestra sección Voces, Memoria del Golpe de Estado en Chile. El 11 de septiembre de 1973, recordar y conmemorar estas fechas es fundamental para mantener viva la memoria, comprender las luchas del presente y evitar que la violencia y el autoritarismo se repitan. A 53 años del golpe de Estado en Chile, en nuestro segmento Voces,

0: Durante la dictadura cívico-militar de 1973 a 1990, el terrorismo de Estado se expresó a través de diversas prácticas, como la persecución, la prisión política, la tortura y la desaparición forzada de personas, violaciones a los derechos humanos cometidas por organismos represivos, como la DINA, la CNI y también las Fuerzas Armadas y de Orden. En el caso específico de Arica, mayoritariamente fueron las policías y el ejército quienes hostigaron a la población. Las víctimas de estas prácticas vieron severamente alterados sus proyectos de vida y sus vínculos familiares con el entorno social. A medida que se fueron conociendo estos hechos, la población fue progresivamente adhiriéndose a la oposición. En este contexto, en Arica, diversos grupos de mujeres se organizaron para enfrentar a la dictadura y en este ejercicio de resistencia discutieron, analizaron el contexto y tuvieron disensos. En este proceso se conformaron organizaciones como MODEM y SEDEMU, con perspectivas distintas, pero con un enemigo común que las aglutinó: la dictadura cívico-militar. Durante la década de los 80, hubo hitos fundamentales como la histórica manifestación en la Avenida 21 de Mayo frente al Banco Estado, donde las mujeres se apostaron en la calle con sus bocas amordazadas y carteles que decían «Libertad para los presos políticos». «Las mujeres protestamos por la falta de pan para nuestros hijos y trabajo para nuestros esposos». Otro hito ocurrió en la conmemoración del 8 de marzo del año 1984, que constituyó el primer acto político femenino masivo en que las mujeres llenaron el Fortín Sotomayor. Para la realización de esta actividad, lograron engañar al alcalde designado, Manuel Castillo Ibaceta, a quien convencieron de que se trataba de una celebración cultural de los típicos centros de mujeres de la época, asegurando que no sería nada político.
1: Hablan con él y le plantean, yo le dice, sí, yo no tengo ningún problema cedérselo, pero que sea un acto de celebración para las mujeres, pero que no tenga ningún carácter político, ¿no? Como se le ocurre, si no, si es un acto de celebración del 8 de marzo, que esto se vea a nivel mundial y queremos hacerlo técnico, y nos prestó el Fortín. Se montaron obras, pequeñas obras de teatro, que en esto nos ayudó mucho Patricio Barrio. Y él hizo todos los libretos de las obras y nuestras hijas y muchas mujeres también, me acuerdo que eran unas compañeras de aquí de la población del sector de la iglesia de la Santa Cruz, que eran unas compañeras clandestinas del MIR y que se atrevieron a salir en esa obra y se cuenta un cuadro con el incendio de la industria 4, narrando la historia. Y se monta otro cuadro con lo que era en ese momento el pendel post para la mujer.
2: Dábamos paso, obviamente, a lo político, pero también había una preocupación de hacer un acto cultural interesante, sí, que se proyectaba. Y eso estaba ahí, ¿no? Y bueno, también es nuestro aporte desde la cultura, que es tan importante, ¿no? Yo creo que si yo no hubiera podido cantar, no sé qué hubiera hecho.
3: Cantábamos canciones con contenido, canciones revolucionarias en ese tiempo.
4: También es importante recordar a aquellas mujeres que hicieron ese tipo de resistencia ahí, pero que no fueron conocidas, pero que hacían resistencia en la población también. Parando la olla, organizando las ollas comunes, parando todo lo que ocurría ahí, porque en las poblaciones cuando había marcha, cuando había protesta, tú corrías por una población y siempre había una mano que te tiraba, sí, para dentro de la casa para salvarte del paco del milico.
1: Y se lo ofrecí. Pero cuando salimos, fue la otra, porque estaba plagado de pacos del milico. Yo no sé de dónde sacaron tanto paco para tener en las calles.
5: Era una fuerza que era una cosa tan impresionante que la

0: Gente te pregunta, ¿tienes miedo? No, yo llegó un momento que yo ya no tenía miedo, porque creo que habían valores mayores que el poder pararse ahí. En ese momento había gente que estaba muriendo, el tema de la tortura, estaba presa, desaparecidos, degollados.
1: Había mucho coraje. Había un coraje que era como un inconsciente colectivo que te movía. Era como algo que nosotros teníamos y sabíamos por convicción que teníamos que estar ahí. No te mandataba nadie, era tu convicción y obviamente el enemigo común, que teníamos que estar con la dictadura. Esa cuestión era súper clara. Y cada una, creo, del frente donde se encontraba, desde la acción que tenía, daba su grano de arena. Y uno asistía altamente comprometida, uno sabía que se iba a encontrar, que iba a estar y que iba a ser.
2: Finalmente, el día 11 de septiembre de 1984, más de 72 mujeres acordaron vestirse de negro y subir a las gradas de la Catedral San Marcos. Con la complicidad del clero y en un riguroso silencio, exigieron democracia en Chile, a través de una corona de flores, mientras eran rodeadas por militares y tanquetas.
3: Ahí había un sentido. Las primeras mujeres de negro en la catedral del año 84 fue. Nosotros nos dijimos: queremos hacer algo, pero que no llame a la represión. Logran reunirse y se están tocando pocas para ir a pararse a la iglesia en el año 1984 y mandan a hacer una corona, que es la que dice democracia. Nos paramos a las 12 del día en las gradas de la catedral, todas en silencio, vestidas de negro, con una corona adelante que diga democracia con los colores de la bandera. Son interceptadas por las cenizas. Esa conversación y las llaman. A la reunión llama los CMI y le dicen: anda a buscar el vestido de tu madre, ¿eh? Porque a todas ustedes les vamos a correr balas. Entonces, mira. Ese acto de pararse ahí con la corona y todo es un acto de valentía, pero indescriptible.
4: Formamos el Centro de Estudio de la Mujer, que después se transforma en CEDEMU, y mujeres independientes y de partidos políticos, entre ellas compañeras de la Democracia Cristiana. Y en una conversación que no se sabía qué hacer para el 8 de marzo, nace la idea. Desde tres mujeres, me acuerdo que fue Carmen Fuentes, la Miriam Arena y de la otra compañera, no me recuerdo quién era, que plantean la posibilidad de hacer un acto con vestida de luto. ¿Y dónde? Fue la pregunta. ¿En la grada de la catedral?
5: Yo me encargué de conseguirme la catedral para que nos pudiéramos vestir dentro, o sea, de vestir para vestirnos de negro dentro de la catedral. Yo estaba encargada de eso.
3: El acto era, duraba una hora, lo que no es fácil estar parado con ese calor, una hora en la grada de la catedral, ya, de pie, y al final, cuando tocaban las campanadas de la una, se levantaban las manos y se cantaba la canción nacional. Y eso era todo, tomábamos las manos y cantábamos la canción nacional.
5: Y hasta ahí llegaba.
3: Y era un poco simbolizar, digamos, el dolor de los detenidos desaparecidos, empezando por el presidente Allende. Ya era homenajear y era un acto simbólico.
5: Todos los hombres estaban al frente y estaban ahí callados, pero cuando empezamos a cantar la canción nacional, yo los miraba y todos
3: se pusieron a llorar. Se pusieron a llorar.
6: Muchos tenían miedo. Yo creo que es la única parte que se hizo esto de las mujeres de luto con él.
7: Porque a mí me dio la impresión de que algo nos podía pasar por atrás. Que nos podían, se podían meter infiltrados por atrás. Y yo estuve caminando todo el acto de una punta a la otra.
8: Esa es la fuerza del grupo, pues también la solidaridad del grupo. Porque después de la acción, nosotros nos juntábamos en el lugar y nos chequeábamos.
9: Y eso era lo lindo, que la convocatoria venía de todo: del cerro, bajaban unos profesionales, estudiantes, artistas, o sea, todos ahí en la misma.
10: Era interesante porque nosotros íbamos a la lucha sin esperar respuestas de cargos políticos. En paz, nosotros nos jugábamos todo. Nos jugábamos lo único que teníamos importante, que era nuestra vida. Nosotros, cuando íbamos a esa lucha, cuando la Carmen se paraba adelante a dar un discurso, cuando la banda gritaba, se pegaba los gritos, cuando la Verónica, la Carmen, la Fabiola cantaban, cuando la Elena salíamos a protestar, nos jugábamos la vida.
11: ¿Cuáles fueron los costos? Yo creo que ninguna de nosotras pensó en los costos. Nosotros estábamos ahí, hacíamos. El tema era, o personalmente para mí, o para muchas, el tema que no podía en este país haber detenido desaparecido. No podía existir tortura, no podía. ¿Cómo un ser humano le puede hacer eso a otro ser humano? Y no solo fueron costos familiares, fueron costos académicos también. Nuestra vida, por años, fue luchar contra la dictadura.
4: Ese acto fue una hora para la grada de la catedral en silencio. Primero que nada, la cantidad de mujeres que habíamos ahí que logran estar en silencio una hora, yo creo que es parte del susto, la preocupación, el que nos está pasando. Y de repente nos vemos rodeadas de milicos.
1: Sí.
4: Pero no hicieron nada porque había mucha gente al frente, muchos varones y mujeres también que no se atrevieron a subir a las gradas en ese momento, pero que estaban ahí.
9: Era tan grande el monstruo al cual nos estábamos enfrentando que en ese minuto daba lo mismo.
6: Sí.
9: Daba exactamente lo mismo si era demócrata cristiano, si era socialista, éramos compañeras.
12: En sí, lo que dice la Kika y lo que dice cada uno es una experiencia patrimonial y de amor bastante potente.
10: Todos esos miedos que tuvimos porque se atentaba contra nuestra libertad, hacía que también tuviésemos más espíritu de cuerpo, más miradas comunes. Por eso que nosotros, cuando nos encontramos, Amanda, cuando nosotros nos encontramos, pueden pasar, no sé, mil años, pero nosotros nos encontramos y es el amor, y el amor que nos tenemos tiene que ver con esa lucha colectiva.
11: ¿Sabes qué? Nosotros, distintos partidos, distintas organizaciones sociales y todo, pero podemos confiar todos en todo. Hoy día yo le puedo guardar mi espalda a todos ustedes, aunque tengamos distinta alguna política, aunque se hayan cambiado, me da lo mismo.
13: Cuando hay una cantidad de manifestaciones en mi día, las canciones que han sacado, incluso los bailes en conjunto que se han sacado, las consignas hoy día, de una u otra manera uno siente que el tabón se fue proyectando, teniendo los contextos, y que la lucha no fue mal.
11: Yo me acuerdo que todavía voy a la San José, yo ya no vivo ahí, y todavía voy a la gente a abraza.
10: Sí.
11: Y no porque yo sea la banda, sino porque yo también participé con ella.
10: Sí.
11: Y ella desde su pequeña trinchera, porque la gente hizo cosas que de repente no salen en las cámaras. Hizo como, mira, la noche tengo un gorrito de no sé qué, ven a la noche tengo esto, tengo esto. Esa complicidad que fue tan hermosa.
12: Muchas mujeres invisibilizadas que no daban la cara y que apoyaban los talleres y que estaban ahí haciendo fuerza para que esta cosa saliera del estanco donde estábamos.
10: Era interesante porque cómo íbamos aportando desde lo que nosotros también estudiábamos, ¿ya? Aportábamos a la lucha, no solo a la lucha política, sino también a la lucha social y a un poco contribuir a generar mejores condiciones, no solamente salir con el completo, sino también ir con la respuesta.
12: Todo un movimiento que efectivamente era esperanzador desde el punto de vista de la construcción de un país mejor y de justicia. De todo eso,
14: las cooperativas,
12: todo eso, claro, todas esas cosas, bueno, y eso el golpe dejó, pero uno tenía eso presente y decía, hay que empezar a reconstruir todo, o sea, porque no podía ser de que todo ese movimiento popular se pudiera atender, ¿ah? Entonces ahí, y ahí surge el CERPA, y ahí nos empezamos a encontrar mucho más personas. Al comienzo hacíamos una reunión en las casas, con todo lo que eso significaba, en la casa de Eduardo Bolívar, en la casa de nosotros. Entonces, lo que dice la Rose y la Patti, de que uno se enamoraba de este espacio, de verdad yo... Para mí, mi equipo humano, yo lo viví y que lo conocí, que siguen siendo mis amigos y mis hermanos, es el equipo de ese CERPA, o sea, ese equipo humano que no solamente hablábamos, nos reíamos, sino que también nos amábamos en forma intensa, nos buscábamos durante el día, nos llamamos por teléfono donde estamos, ese tipo de cosas no se ve en todo el equipo humano.
10: Por ejemplo, CERPA, que se sí. siempre hacía Servicio de Paz y Justicia de esa época, siempre hacía talleres de la no violencia activa, claro. Y yo me lo hice todo. Y por Dios que me sirvieron, me pero sirvieron. Claro, pero cuando caí detenida, fue lo que más me sirvió. Para gritar mi nombre, para estar tranquila, para respirar profundo, para venir la calma, tener una estrategia, fue lo que más me sirvió. Asistir a esos talleres de no violencia activa.
14: Muchas mujeres de las que están en las poblaciones, sin, como decía la Miriam, sin decir su nombre, estaban ahí. Estaban ahí. Estaban ahí con la protesta, estaban ahí apoyándonos, estaban ahí guardando los cabros en las casas, estaban ahí juntando unas piedritas, estaban ahí escondiéndonos.
12: Pero eso mismo hizo un nexo tan grande de amistad, como decía la Bernardita. O sea, nosotros después cada uno fue haciendo otras cosas, después de la democracia y todas las cosas, pero nunca hemos dejado de amarnos y de encontrarnos.
15: Una historia tan bonita que faltaría, no sé, años para recopilarla entera y poder contar tantas cosas que pasaron. Muchas cosas bonitas, tristes, pero que nos reunieron en la cosa de las mujeres en resistencia.
16: Mientras en Chile exista una persona desaparecida, las mujeres de luto vamos a estar en la catedral. Sí.

0: me estremeció la mujer que empinaba a sus hijos.
1: Este corto documental se ha realizado en honor a todas aquellas mujeres que en las poblaciones organizaron ollas comunes para paliar el hambre y la miseria de aquellos años. Las que en las manifestaciones fueron fuertemente reprimidas. Las que sin temor abrieron las puertas de sus casas para cobijar, proteger a otras compañeras y compañeros que se manifestaban. A las educadoras populares del SERPAJ de los 80, que formaron a cientos de personas en derechos humanos con metodologías de educación participativa. A las educadoras que trabajaron en las iglesias, gracias a los sacerdotes y monjas imbuidos de los principios y valores de la teología de la liberación. Y a todas aquellas mujeres que dieron la lucha desde la clandestinidad. A todas ustedes, muchas gracias.
2: Las mujeres somos fuertes por nuestras hijas y por las hijas de nuestras hijas.
3: Fuimos parte importante del movimiento de derechos humanos de recuperación de la democracia. Nosotras todavía seguimos.

0: Saludos, bienvenidas, bienvenidos a vuestro programa Vientos del Pueblo, un programa de información y análisis sociopolítico, aquí en tu radio Lora de Zurich, 97.5 de la FM y www.ch, donde encontrarás nuestro número de cuenta bancaria y puedes hacer una donación para contribuir a escuchar esta radio libre, no sexista y no comercial al servicio del pueblo. 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
1: Comenzamos este tu programa Vientos del Pueblo con una entrevista muy, muy especial, muy, muy interesante que realizaba el expresidente de Ecuador, Rafael Correa, en su programa habitual Conversando con Correa, que se transmite a través del canal Russia Today. En esta ocasión, Rafael Correa entrevistaba a una persona muy conocida en Latinoamérica, muy conocida en el mundo de la religión católica. Se trata de Fray Beto, un célebre teólogo y escritor brasileño, que siempre trabajó al lado de los movimientos sociales, cerca del pueblo y para el pueblo, interpretando esa teoría del cristianismo como un servicio al pueblo. El célebre teólogo y escritor brasileño recibió en su día los castigos de la Iglesia Católica Apostólica Romana por atreverse a trabajar realmente para el pueblo. Sin embargo, siempre siguió trabajando para él y desarrolló, junto a otros compañeros teólogos, aquello que se llamó teología de la liberación. Lo que ellos interpretaban que si Cristo existió una vez con aquella idea de redención revolucionaria, trabajando realmente desde el Evangelio y su misión de servidoras y servidores del pueblo desde la Iglesia. Vamos a escuchar sin más dilación esta entrevista.
2: Bienvenidas amigas, bienvenidos amigos a un episodio más de Conversando con Correa, siempre con invitados muy especiales y en esta ocasión querido amigo, llamado Carlos Alberto Libanio Cristo, si lo denomino por su nombre civil, de familia, nadie lo va a ubicar, pero por su nombre religioso, todo Brasil y gran parte de Latinoamérica conoce quién es. Me refiero a Fray Beto, una verdadera referencia de la teología de la liberación, de esa iglesia llena de inquietudes, que entendió que la principal cuestión social, la principal cuestión moral en América Latina es la cuestión social. Nacido en 1944, de muy joven empezó a militar en la juventud católica, juventud estudiantil católica. En principio eso significa comportarse bien, pues, Fray, pero creo que usted era medio revolucionario. Y tú entraste a los 13 años y eras militante de izquierda. Empezó a estudiar periodismo, carrera que abandonó para entrar a la vida religiosa como fraile dominico, que continuó haciendo, vive en un convento aquí en Sao Paulo, pero siguió ejerciendo como periodista sin título y es un gran escritor, además, decenas de libros. ¿Cuántos libros tiene, Fray?
3: 80.
2: 80 libros. Tú escribes más rápido de lo que yo puedo leer. Pero en todo caso, bienvenido a mi programa. Qué alegría verte porque es un entrañable amigo, para mí una referencia de vida. Y muchas gracias por haber aceptado mi invitación.
3: Gracias a ti, Rafael. Es un honor y una alegría reencontrarte. Somos amigos de muchos y muchos años. Estuve en Quito por tu invitación algunas veces y hemos compartido muchos temas, muchas cosas, muchas esperanzas y utopías. Y tú me has regalado una camisa lindísima que todavía la utilizo, sobre todo en Cuba, cuando tengo eventos. Y hacer conferencias, pongo esta camisa ecuatoriana que causa mucho impacto por la belleza de la decoración que tiene. Estoy muy feliz.
2: Gracias, gracias, Fray. Para mí un privilegio también. Ya en 1964 la dictadura militar que se inauguraba en Brasil te metió 15 días preso a los 19 años de edad. Yo tengo un hijo de 22 años. O sea, me parece increíble que puedan meter a un joven de 19 años en la cárcel fuiste torturado y nuevamente, y ahí sí por 4 años, de 1969 a 1973. ¿Qué significó para ti esa experiencia?
3: Bueno, la primera experiencia fue muy impactante porque la dictadura, el golpe militar en Brasil fue el 1 de abril de 1964. Entonces, 2 meses después, el apartamento en que yo vivía con la dirección de la REC y de la JUC, Juventud Estudantil Católica, Juventud Universitaria Católica, fue invadido por el Servicio Secreto de la Marina. Y todos hemos sido encarcelados durante 15 días. Después hubo intervención de obispos, cardenales y todo. Nos liberaron, no hubo proceso. Pero fue muy impactante porque me confundieron con Betinho, que fue un líder aquí de la campaña contra el hambre, una figura nacional muy conocida en Brasil, ya no está vivo entre nosotros. Y me torturaron como si tuviese encontrado. Betinho era líder de una organización de izquierda llamada Acción Popular, que tenía origen en la Acción Católica. Entonces me torturaron como si estuviese encontrando Betinho.
2: ¿Cómo puede haber gente que se presta a aquello, no?
3: Ah, sí, más.
2: Y cuidado, no es que fue en los años 60. El pueblo que olvida su historia está condenado a repetirla, ¿no?
3: Sí, exacto.
2: Bueno, tú viviste una época de tremenda efervescencia en América Latina, los procesos desarrollistas, la Revolución Cubana, muchos brotes revolucionarios a lo largo y ancho de nuestra América, simultáneamente con una terrible, brutal represión que luego desembocó en dictaduras, empezando por Brasil, pero luego Chile, Argentina, Uruguay y tantas otras. ¿Qué diferencias ves en la América Latina de aquel entonces, esa América Latina en plena ebullición, con cuestionamiento, que quería cambiar el mundo, y la América Latina de ahora?
3: Hoy nosotros tenemos la misma dominación del imperialismo estadounidense. Tenemos una desigualdad mucho más profundizada. La desigualdad social, no solamente en Brasil, en el mundo, se ha agravado muchísimo. Y tenemos una cuarta dimensión de capitalismo, que es el capitalismo digital, que provoca un afunilamiento, cada vez más riqueza concentrada en menos manos. Y para mí hay una lógica en la ascensión de la derecha en el mundo, porque si hay concentración del capital, hay que haber concentración del poder. Una cosa está relacionada a la otra, porque el poder, la política, siempre en el capitalismo está a servicio del capital. Entonces, esa concentración del capital provoca la concentración del poder. Por eso, cada vez más, la gente vota en la derecha. Entonces, yo creo que hoy la situación de dictatorial, vamos a decir así, es más sofisticada. No necesita de militares en el Palacio Presidencial, no necesita de tanques de guerra en las calles, porque hay una sofisticada rede digital que controla nuestros corazones y mentes. Entonces, un proceso de neoesclavitud global. Por eso nunca ha dicho la palabra globalización, porque lo que hay es una globocolonización, es el dominio del mundo por un modelo de sociedad, un modelo capitalista, hedonista, consumista.
2: Bueno, es la globalización neoliberal, que no busca una sociedad planetaria, sino un mercado planetario.
3: Un mercado planetario.
2: No busca ciudadanos del mundo, sino consumidores globales.
3: Exactamente.

0: Bueno, toda tu reflexión fue alrededor de superar el capitalismo. ¿Por qué el capitalismo es malo?
1: Bueno, el capitalismo es malo primero porque no tiene siquiera la vergüenza de se llamar capitalismo. O sea, el capital tiene que predominar sobre los derechos humanos. Segundo, porque donde hay capitalismo hay desigualdad. Hay gente que vale mucho y gente que no vale nada. Esto es incluso un fenómeno cultural ideológico. Yo cuando era periodista, hemos hecho un reportaje muy interesante aquí en São Paulo. Tomamos un hombre que vivía en la calle, o que llamamos aquí en Brasil de mendigo, y pedimos a él ir a mansión de un banquero en el barrio más rico, Morumbí, de São Paulo. Y él no pudo siquiera acercarse de la casa porque la seguridad del banquero no permitió que ese hombre que tenía sus trajes de quien vive en la calle se acercase. Pasado un mes, llamamos al mismo hombre, un baño, un traje, corbata, en fin, le hicimos la barba, el cabello, el pelo, todo, era otra persona. Y alquilamos con chofer un Mercedes-Benz. Y ahora tú vas a regresar a esta casa. Y pudo llegar hasta la puerta. Eso es para probar que en el capitalismo las personas, como personas, no tienen ningún valor. Tienen valor si están revestidas de bienes materiales o simbólicos. Tienen valor porque tienen un Mercedes-Benz, porque vive en una mansión, porque vive en un palacio, o porque fue presidente de un país, o porque tiene doctorado.
0: A mí tampoco me dejan acercar a la casa de los banqueros, no te preocupes.
1: o porque tiene un doctorado y no sé qué cosa. O sea, por eso es que impresionante cómo el capitalismo ha entrañado en nuestra cabeza esta idea, las personas no valen por ser sencillamente personas humanas, valen porque portan algún símbolo material o simbólico, ¿no? Con perdón del pleonasmo, de que estoy revestido de algo a más do que ser una sencilla persona, porque sencilla persona no significa nada.
0: Pero te puedo argumentar que nunca se han alcanzado en la historia de la humanidad los niveles de vida que tenemos ahora. Puede haber desigualdad, pero los que peor están, están mucho menos mal que antes del capitalismo liberal, que el despertar del capitalismo liberal por allá en el siglo XVIII. Sí. ¿No? Entonces, que pese a los defectos que pueda tener el capitalismo, pues ha generado prosperidad y niveles de vida nunca antes vistos en la historia de la humanidad.
1: Sí, a Oxford acaba de publicar un informe muy interesante sobre eso. Son 3,4 mil millones de personas que no alcanzan el techo mínimo de renta, que son 7 dólares al día. Y son solamente 1% de la humanidad que tiene en sus manos 45% de la riqueza global. Este es un escándalo.
0: Por supuesto que es escandalosa la desigualdad, o sea, pero de todos modos esos pobres de hoy en día son mucho menos pobres que antes.
1: Sí, sí.
0: La desigualdad es mayor, tal vez, ¿no?
1: Mas no sé si no son menos pobres, porque, por ejemplo, yo trabajé aquí en Hambre Zero. Sí. Y mucha gente me decía, los niños hambrientos de Brasil están gordos. No son como los niños hambrientos de África, que tienen la piel sobre los huesos. Yo decía, ustedes están equivocados. Es que por la alimentación que tienen los niños hambrientos de Brasil, ellos se ponen gordos, pues justamente porque tienen exceso de carbohidrato, no tienen una alimentación saludable, tienen una alimentación que se repite todos los días. Yuca,
0: no son
1: yuca,
0: desnutridos, yuca, sino malnutridos, ¿no?
1: Malnutridos, exactamente. Malnutridos y
0: bueno, hablan de competencia, ¿no? Cuando ya perdieron la carrera desde que nacieron. Desde el vientre de la madre. Porque una madre desnutrida o malnutrida da a luz un niño ya que va a tener problemas de crecimiento, aprendizaje, etc. Sí. Y nos hablan de competencia.
1: Pero de cualquier manera vivimos en un mundo muy injusto, ¿no?
0: Eso sin lugar a dudas. la injusticia cunde y una vergüenza que en el siglo XXI, cuando alcanzamos el espacio, todavía hay gente que se muere de hambre.
1: No, y una vergüenza, por ejemplo, ahora la reunión de la OTAN.
0: Uf.
1: O sea, cuando se pide a los países de Europa Occidental una contribución para combater el hambre, no tenemos dinero. Una contribución para combater la crisis climática, no tenemos dinero. Una contribución para aumentar las armas, ahora sí tenemos dinero, 800 mil millones de euros. Es demasiado dinero para la muerte. No hay dinero para la vida, pero hay dinero para la muerte. Esa es la lógica de ese sistema. Un sistema necrófilo, un sistema asesino,
0: ellos
1: un sistema genocida.
0: Que tienen
1: tanto
0: la inmigración con ese dinero en los países, fuente de esa inmigración, pues cuánto evitarían, ¿no? Porque no van a evitar la inmigración con muros más altos, sino eliminando las grandes injusticias y la pobreza, la falta de oportunidades en los países más pobres, ¿no?
1: Y la culpa de la migración es de esos países de Europa Occidental, porque lo que hicieron cuando colonizaron África, Asia, Oriente Medio, ahora están con los frutos, porque dejaron ahí, sacaron toda la riqueza y dejaron miseria y pobreza.
2: Estábamos escuchando las palabras de Fray Beto, teólogo de la Teología de la Liberación, realizada por el expresidente de Ecuador, Rafael Correa, y emitida en el programa que este realiza en Russia Today, llamado Conversando con Correa. Pasamos a una breve pausita musical. Recuerda que estás escuchando tu programa Vientos del Pueblo aquí en Radio Lora de Zúrich. La entrevista la tienes en el citado canal de Russia Today. En el programa, repetimos, porque es un programa interesante, no solo con esta entrevista, sino con todas las que realiza el expresidente de Ecuador, Rafael Correa, a sus invitados, Conversando con Correa. Te invitamos a que lo busques y a que sigas escuchando la segunda parte de esta entrevista después de esta pausita musical, donde te ofrecemos una canción muy interesante que no debemos olvidar, que también habla de la religión como poder, de la religión como acción social, como algo que debería estar, se supone, por su idiosincrasia misma, al servicio del pueblo. Y que a veces, muchas veces, como nos recordaba Fray Beto, no hace esto. Por eso se creó esa teología de la liberación por parte de religiosos y religiosas que se pusieron, eso sí, al servicio de los pueblos en muchos lugares de nuestra Latinoamérica y quizá también en algunos lugares del mundo donde caló fuerte esa teología de la liberación. Pero de eso hablaremos quizá en otro programa. Vamos con esta pausita musical, Plegaria a un labrador, de Víctor Jara. Después continuamos con la segunda parte de la entrevista a Fray Beto, realizada por Rafael Correa.

0: Este era el tema de Víctor Jara, el cantor del pueblo chileno, el gran teatrista, el gran poeta, el gran cantor del pueblo chileno, asesinado junto a tantos y tantas personas en Chile en la dictadura de Pinochet, parte del plan Cóndor de Estados Unidos que realizó los golpes militares para echar abajo las emancipaciones democráticas crecientes en América Latina, que les impedían a ellos y a sus socios de las grandes compañías europeas, junto con las estadounidenses, canadienses y otras, extraer los recursos naturales, los minerales, el agua y todo lo que se llevaban sin pagar lo debido, para que los pueblos siguieran siendo pobres y algunos más ricos en sus países y en los países que les expropiaban sus recursos naturales. Para eso, con generales sangrientos, con personas fascistas, dieron golpes de Estado en toda nuestra América Latina, asesinando a miles de personas, torturando, persiguiendo, violando, causándoles el mayor sufrimiento, con el mayor de dolor posible. Todo ello no podemos olvidarlo, la memoria de lo que pasó ayer, hoy, que otra vez América Latina estaba en un nuevo plan Cóndor. Nuevo plan Cóndor, como nos decía Fray Beto en esta entrevista, que ya no necesita tanto de las botas militares y de la represión directa, aunque la siguen cometiendo, y así siguen desangrando a nuestros pueblos, sino que está entonteciendo, está dominando nuestros corazones y nuestras mentes a través de redes sociales, a través de los medios de comunicación en su poder, a través de discursos falsos, de políticos que no son más que operadores políticos de esos ambiciosos, ricos, tremendamente ricos, que son de ideología criminal, fascista, delincuencial, que se apoderan de nuestros países. Tanto los que pertenecen a nuestras oligarquías nacionales como los que vienen desde el imperialismo estadounidense, gringo, europeo o de donde venga. El capital no tiene fronteras, el capital tiene intereses, dicen. Y el capital, cuando está manejado, y el poder político, jurídico y otros, y el militar y el policial, por quienes solo ambicionan poder a costa de la sangre de los pueblos, si es necesario, sigue dominando nuestra América Latina. Y que la religión era el opio del pueblo, como decía Marx, es un hecho. Es una realidad. Que la religión tendría que estar a ser lo que se supone que es, al servicio del pueblo, lo demostraron los teólogos de la liberación, todas aquellas personas, hombres y mujeres, que desde la Iglesia católica, apostólica o romana, protestaron, se alzaron contra esta y dijeron: la injusticia es que nuestras iglesias no estén abiertas para acoger a quien lo necesita, que estemos hablando de Dios en la tierra mientras están asesinando a las personas que están alrededor nuestro, que escuchan nuestras misas, que buscan en nosotros la fe, la alegría de vivir, la dignidad de ser seres humanos. Rebeto representa con mucho, mucho a todas aquellas personas que estuvieron en esa lucha desde la Iglesia Católica. Muchos también y muchas fueron víctimas. Recordemos a Monseñor Romero en El Salvador, Ignacio Ellacuría, Guatemala, y a otras personas que fueron asesinadas dentro de la Iglesia Católica, monjas, curas, que también lucharon por los pueblos. Incluso algunos llegaron a tomar las armas en aquellas guerrillas que fueron el paso armado que tomaron los pueblos cuando no les dejaron ya más que luchar o morir con las manos abiertas. Esto continúa, no ha cesado. La memoria histórica es la memoria actual y podemos escribirla. ¿Cuántos millones de personas recuerdan ustedes, decía Fray Beto, que hoy pasan hambre en el mundo? ¿Cuántas de ellas están en nuestra América Latina? ¿Cuántas de ellas buscan algo en la Iglesia Católica, algo de ayuda material, algo de comida, algo de ayuda en sus enfermedades? ¿Cuántos creen que les puede ayudar espiritualmente a pasar sus sufrimientos? Pero la respuesta ni está ni estuvo en esa iglesia, aunque dignos representantes de ella sí estuvieron y siguen estando, aunque se les ve poco, aunque se habla poco de ellos, al servicio del pueblo. Porque si están, estarían encabezando hoy las manifestaciones pro vida. Pro vida no para que las mujeres no aborten en situaciones graves, como hacen cuando son abusadas, violadas y tienen en el vientre un hijo que no quieren, mujeres y niñas en nuestra América Latina. ¿Cuántas las hay? Quizá algunas de las personas que nos escuchan, estas compañeras migrantes de nuestros países latinoamericanos o aquí mismo, saben muy bien de lo que estamos hablando. Saben que fueron empujadas a ello. Saben que no había asistencia sanitaria adecuada. Saben que la rechazaban. Que muchas veces la Iglesia no solo estaba con ellas, sino que las señalaba como indignas o incluso como criminales. Sabemos mucho de todo eso, ¿verdad? Quienes escuchan nuestros programas aquí en Radio Lora han pasado por muchas situaciones, pero muchos de ellos, muchas de ellas, también son católicos, también profesan una religión. Por eso hacemos este programa especialmente dedicado a todas las personas religiosas o no, que saben que si la religión es tal cosa, algo que sirve al pueblo, más allá de la espiritualidad, tendría que estar sirviendo al pueblo. No vemos las iglesias católicas, apostólicas, romanas, ni en otras de otros tipos, las banderas de Palestina colgando de sus torres, tocando las campanas a rebato, en protesta, en acompañamiento de los que sí y de las que sí luchan en las calles cada día, que son apaleados vilmente por la policía de nuestros gobiernos democráticos. Vilmente. ¿Será que la policía y nuestros gobiernos democráticos trabajan para el sionismo que está cometiendo el genocidio en Gaza? ¿Será que, como pasó en la Alemania nazi, no les importa que maten y asesinen de las maneras más cruentas a miles y miles de personas? ¿Será que la Iglesia Católica se ha olvidado que su deber no es solo alzar el cáliz y consagrar la sangre y el cuerpo de Cristo, sino estar al servicio de toda la humanidad? ¿Será o no será que los católicos y las católicas estaban en esas manifestaciones pro-Palestina cuando llegó la policía a apalearlos? ¿Será que estaban allí en masa? ¿Será que apoyaban en masa que no se asesine a miles de niños, de niñas en Gaza? ¿Que cada día tengamos que escuchar las palabras de los criminales en nuestros medios de comunicación? ¿A quién sirven? Y no escuchemos las voces de esos niños y de esas niñas antes de que sean asesinados. ¿Qué pedirían ellos a la Iglesia? ¿Qué pedirían ellos a quienes dicen que yendo a la Iglesia cada día son mejores personas? Todo esto nos hace reflexionar este trozo de entrevista que acabamos de escuchar de Fray Beto. Así que vamos a seguir reflexionando aquí en el programa Vientos del Pueblo, en Radio Lora de Zúrich, escuchando la segunda parte de esta entrevista. Les invitamos a ello y a que después de escucharla, si son cristianos, católicos o católicas, reflexionen sobre cuál es el deber y la obligación de una persona que se confiesa a sí misma católica, cristiana, sea o no de una orden religiosa, sea simplemente una persona que cree en la redención de Cristo tal como dice la Iglesia. De ese Cristo que se supone que si fue una figura real, dio la vida, luchó revolucionariamente contra el imperialismo de la época, contra quienes masacraban al pueblo, le imponían sus impuestos leoninos y abusaban de él de todas las maneras posibles en la ocupación de la entonces Galilea, hoy Palestina. Piensen ustedes en ello. El niño Dios, en Navidad, representa todos esos niños y niñas que están siendo asesinados en Gaza impunemente. Y nuestros gobiernos, en vez de tratar de parar eso, apalean a quienes protestan por ello, los encarcelan y los persiguen. ¿Qué hacemos los cristianos y las cristianas al respecto de esto? Pregúntenselo cuando lleven a su niño o a su niña a bautizar, a tomar la primera comunión, o le enseñen la historia de la Iglesia Católica y los evangelios. Piénsenlo cuando se acerquen a la iglesia o cuando escuchen las campanas. ¿Por quién doblan las campanas? Doblan por esos niños, esas niñas y ese pueblo palestino que está siendo asesinado cada día. ¿Y usted qué hace al respecto? ¿Qué hacen al respecto estas personas que llevan la Iglesia Católica por el mundo. Decirle a usted que se calle, que comulgue, que hay maldad en el mundo. Ya la sabemos, ya la vemos. Combatirían, como han hecho Fray Beto y otras personas, como aquellos incluso y aquellas que llegaron a tomar las armas u otras labores para enfrentar, cuando fue necesario, las dictaduras sangrientas y armadas de nuestra América Latina. Y que hoy, no se olviden ustedes, tenemos el fascismo capitalista, imperialista, explotador, neoliberal, destrozando la vida de tantos millones de personas en nuestra América Latina. Piensen, reflexionen, y después un llamado a la acción. ¿Cómo hace la Iglesia? Acciones de bondad, de caridad cristiana, la llaman ellos. ¿Qué hacemos nosotros al respecto? Les dejamos para su reflexión con la entrevista. 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
1: Mira, yo empecé preguntándote cuál es la diferencia entre la América Latina en los años 60, en la ebullición, la que viviste en tu juventud, que quería cambiar la realidad latinoamericana, la realidad mundial, con la América Latina de ahora. Ahora te pregunto, como religioso, ¿cuál es la diferencia de la Iglesia Latinoamericana de aquellos años con la actual?
2: Era una iglesia mucho más comprometida con los pobres, una iglesia mucho más enraizada en el Evangelio. Hoy una iglesia, después de 34 años de pontificados conservadores de Juan Pablo II y Benedicto XVI, lamentablemente la iglesia de América Latina es de moderada conservadora. Hay gente muy buena, hay obispos, cardenales muy buenos, pero el conjunto, sobre todo los curas, son gente acomodada, gente que le gusta estar de sotana, de prestigio, que quiere tener su comodidad, no quiere ir a los pobres, a las favelas, a la periferia. Eso ya ha pasado. Y cuando se habla de teología de la liberación, ellos dicen, no, una cosa que pasó, eso no tiene más ninguna importancia, o quizás sea un segmento ahí en las varias teologías. Entonces, lamentablemente.
1: Una distorsión histórica.
2: Exactamente. Hubo un retroceso muy fuerte en la iglesia que pobre Francisco ha intentado hacer avanzar, pero Francisco, yo siempre decía, la iglesia hoy es un cuerpo conservador con una cabeza progresista. Porque Francisco convocó varios sínodos para intentar hacer avanzar la iglesia católica. No logró, porque la estructura es muy pesada, muy pesada.
1: ¿Qué mensaje de esperanza trae el nombramiento de Robert Francis Prevost, León XIV?
2: Bueno, yo tengo esperanza, como dijo, es muy temprano para hacer una evaluación, de que tendo este hombre sido descendente de haitianos, ese Prevost no viene de Francia, viene de Haití, y lamentablemente no se subrayó eso. Él mismo debía haber subrayado. Y tendo vivido 40 años en Perú con los pobres, mi esperanza es que sea un hombre también progresista. Pero hasta ahora no hubo ningún resto, ningún documento, alocución, discurso, que se pueda decir, no, esta es su línea de pensamiento. Hubo uno que ya no me agradó mucho, la misa en latín en la Plaza de San Pedro. ¿Por qué? La misa en latín hoy es un símbolo de la derecha en la Iglesia Católica. Cuando ellos se reúnen, la misa es en latín y el sacerdote de espaldas para los fieles.
1: Como antes del Concilio Vaticano II.
2: Exactamente. Contra el Vaticano II. Felizmente, claro, el Papa León XIV no estaba de espaldas para el pueblo en la Plaza de San Pedro. Mas, de cualquier manera, adoptó el latín cuando Francisco y mismo papas anteriores adotavam o italiano, não haciam em latim. Por essa coisa deu o Vaticano II, que ha superado a missa em latim. Não está proibida, mas não é recomendável, porque o povo não compreende. E a missa se supõe que seja uma celebração que todo mundo pode participar e ao menos compreender.
1: Frei, eu sei a resposta, mas para a audiência e para os jovens, a América Latina é o continente mais católico do mundo. 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
2: Bueno, hace muchos años, una revista francesa hizo una investigación de cuántos empresários franceses eram católicos. E era um número muito alto. E em seguida, quantos desses empresários iam à la missa? 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Ou seja, ser católico em América Latina, como em Europa Ocidental, é como ser torcedor de Flamengo, de Corinthians, ou de Juventus, ou de PSG. Ou seja, não significa muito para a gente. A gente é católica porque nasceu na família católica. É um catolicismo sociológico. 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Temos uma elite que se diz majoritariamente católica, pero pratica os mais terríveis crimes estruturalmente, porque Hannah Arendt falava de la banalidade do mal, e eu digo, em América Latina se pratica a legalidade do mal, como em Equador. 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Então, eu creio que, para mim, não significa nada o hecho de dizer que em América Latina há maior número de católicos. Porque um catolicismo muito conivente com o capitalismo. O capitalismo, muito inteligentemente, se ha apropriado das religiões. E a esquerda ha cometido o erro de interpretar equivocadamente a frase de Marx em La Crítica de Economia Política, a religião como ópio do povo. Marx tem uma visão dialética da religião, como Fidel. Pode servir para liberar, pode servir para oprimir. 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Ha sido Fidel que tardiamente, 85, já o muro de Berlim estava caindo, é que digo, não, nós outros não podemos ir por esse caminho, temos que reconhecer, por a experiência latino-americana de teologia da liberação, a participação de los cristianos em las lutas de liberação em todos os países, sobretudo em Nicarágua e El Salvador, a dimensão liberadora do cristianismo.
1: 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El problema de América Latina no es la carencia de golpes de pecho, sino la...

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1: 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Gracias por venir a mi programa. Juventud, a llenarse del vicio de la utopía. 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Siempre hay esperanza. Amigas, amigos, hasta un nuevo episodio de Conversando con Correa.
2: Y estas eran las palabras de Fray Beto y las de Rafael Correa, comentando también lo que sucede en nuestra América Latina y en el mundo. Llamamos la atención sobre las últimas palabras de Fray Beto al respecto de cómo nos domina hoy a las personas la dictadura. No necesita ya las botas militares, aunque las sigue usando, nos mata cuando es necesario, nos tortura, nos asesinan o nos violan, o todo junto, como suele suceder. Pero sobre todo nos hacen todo eso en la mente, violan nuestro corazón, nuestra solidaridad, nuestra sororidad y nuestro sentido común, el sentido del bien común, el sentido más humano que hay, de seres humanos bondadosos. Nos destrozan y así nos someten. Redes sociales, sí. Medios de comunicación, sí. Todo lo que usted quiera, pero úselos debidamente para que no sea usted también un sujeto no solo ya pasivo, sino activo de esa dictadura criminal que hoy el fascismo internacional, el imperialismo internacional, está dominando nuestros países de América Latina y el mundo de una manera acelerada. Si nos dejamos más, la Iglesia no debe ser el opio del pueblo, ¿verdad? Con esto les vamos a dejar con una música que queremos recordarles. Hay mucha música, también música de la Iglesia que nos reconforta el corazón, también como la plegaria de un labrador que escuchamos antes en este programa de Víctor Jara, asesinado durante la dictadura en Chile, porque cantaba, porque trabajaba desde la cultura para el pueblo y por el pueblo. Y para eso hacemos este programa Vientos del Pueblo, nos despedimos por anticipado de todos ustedes, les dejamos con esta canción y esta entrevista para que la escuchen cuando quieran nuevamente aquí en Radio Lora de Zurich, su programa Vientos del Pueblo. Volvemos todos los miércoles impar a la misma hora para seguir reflexionando juntos sobre la realidad del mundo y qué hacemos al respecto.

0: supuesto, no podemos irnos del programa sin dejar de mencionar, aunque sea brevemente, el porqué del asesinato del pueblo palestino, del ataque militar constante y el cerco contra Irak, contra Yemen y contra también Líbano. Es un gran negocio. Todo lo que pasa por el llamado Estrecho de Ormuz es manejado también para que las grandes potencias occidentales, encabezadas por Estados Unidos y el imperialismo financiero, ganen inmensas cantidades de dinero a costa de la muerte y del sufrimiento de los pueblos. Recientemente continúan los ataques contra Irán, cuando se supone que estaban en periodo de preconversaciones para llegar a un acuerdo. Vamos a ver qué está pasando realmente tras los últimos ataques de Estados Unidos contra Irán y por qué de todo esto. Lo escuchamos a través de Hispan TV.
1: La Cancillería de Irán condena en un comunicado el ataque estadounidense contra la sureña isla de Larak y alerta que el país responderá con firmeza en ejercicio de su derecho a la legítima defensa.
2: El Ministerio de Asuntos Exteriores subraya que las Fuerzas Armadas de la República Islámica de Irán no dudarán en ejercer su derecho inherente a la legítima defensa y responderán de manera firme y apropiada a cualquier agresión militar del enemigo.
1: La nota destaca que las Fuerzas Armadas de Irán lanzaron golpes contundentes contra bases estadounidenses en Jordania, desde donde se inició la agresión militar a Irán. Según denuncia el comunicado, el ataque contra Isla de Larak es una violación manifiesta del artículo 2, párrafo 4, de la Carta de Naciones Unidas. Y recuerda al Consejo de Seguridad y al secretario general de la ONU su responsabilidad de preservar la paz y seguridad internacionales y exigir responsabilidad a la parte agresora. Además, recalca que toda responsabilidad por las consecuencias de las nuevas agresiones de Estados Unidos, así como por la continuación del bloqueo marítimo y la guerra económica contra Irán, recaerá sobre el gobierno estadounidense y las partes que colaboren o participen en las acciones ilegales de Washington. Bien, hablábamos hace unos momentos de los ataques de represalia de Irán ante la nueva acometida del ejército estadounidense contra la isla sureña de Larak, aquí en el país persa. Y tenemos en el punto de análisis a Juan Alberto Sánchez Marín, director de DXmedio.com en Bogotá, Colombia. Maestro, muchísimas gracias por atender a Hispan TV. Realmente un momento fundamental para el análisis. Irán lanza ataques de represalia ante esas ofensivas de Estados Unidos que está tratando de prolongar aún más su guerra ilegal. Informes dicen que las mayores compañías de energía del mundo han logrado sustanciales beneficios económicos no alcanzados en los últimos años tras el cierre del Estrecho de Hormuz y, por supuesto, la guerra contra Irán. ¿Acaso todo este sufrimiento que hemos estado experimentando por más de 3 años ha sido, vamos a decir, un plan meticulosamente montado por Estados Unidos, Israel y Europa? ¿Cómo lo ve usted, señor Sánchez Marín?
3: Bueno, me parece que para entender esta crisis, que es una crisis grande, hay que mirar más allá de ese intercambio de misiles o de esos intercambios de drones, la escalada en el Estrecho de Hormuz y las agresiones contra la soberanía iraní no ocurren por casualidad, estimada Cristina. Es decir, esto hay una correlación directa, yo diría que inocultable, entre la inestabilidad en Asia Occidental y esas ganancias extraordinarias de los gigantes energéticos occidentales. Y cada vez que se amenaza el flujo marítimo en este punto, que además es un punto estratégico, pues los mercados financieros disparan de inmediato lo que es la prima de riesgo. Y esto, pues claro está, se traduce en precios inflados del crudo, márgenes récord para las petroleras transnacionales y contratos millonarios, multimillonarios en realidad, para el complejo militar industrial. ¿Es esto un plan prefabricado o como dices, meticulosamente diseñado, montado? Pues en términos estructurales se trata de una, cuando menos de una convergencia funcional de los intereses. Y eso es lo que está en el trasfondo. Washington busca reafirmar su hegemonía, justificar su despliegue militar permanente, Tel Aviv intenta arrastrar a la región a una confrontación que neutralice a los que considera sus adversarios, que obstaculizan sus planes. Bueno, y los centros financieros occidentales, pues claro está que monetizan la crisis a costa del mal de todos, o sea, de ese sufrimiento colectivo.
4: Terminamos aquí este programa de Vientos del Pueblo. Recuerda que estás en la radio La Hora de Zúrich y nos puedes escuchar cada martes impar. Un saludo, un abrazo, continuamos. La...

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Muy buenas tardes, buenas noches, señoras y señores. Mi nombre es Roberto Segui, rorse@gmx.ch. ¿Y dónde estamos? Estamos en Radio Lora, www.lora.ch, 97,5 MHz en FM, 88,1 por cable y la frecuencia de la web también, ¿no? Y acá estamos, con la voz tomada, porque ya no podemos tomar más nada con este cambio de clima. Me río porque me causo gracia yo solo. Me veo acá en el estudio central la luz apagada y reflejo en el único lugar donde me reflejo, ¿no?

donde nos reflejamos, es donde nos podemos reflejar. En el agua que ha venido, lamentablemente, congelada, en bolitas de hielo de 3, 4 centímetros que destrozó todo. Autos, techos de casas, cosas de los jardines, a gente que ha lastimado también. Fue como en las películas, ¿no? Sí, cuando la lluvia de hielo nos agarró. Menos mal que algunos estábamos cubiertos bajo techo en algunos lugares y nos salvamos. Otros y otras, lamentablemente, fueron acribillados por esas balas de hielo. No sabes si llevar paraguas. ¿Paraguas para qué? Si el agua te moja, pero el hielo te rompe la cabeza y rompe el paraguas. No sabes si escudo de acero, plástico reforzado, autos destruidos, gente golpeada, chicos, animales. Bien, acá estamos. Vamos a terminar de escuchar la Mississippi Blues Band que comenzamos el martes pasado. Vamos a seguir enganchando la música que se pierde por ahí. El 27 de septiembre, aquellos y aquellas que tengan posibilidades de votar, ¿hasta qué punto debe ser neutral Suiza? Algunos dicen, a mí qué me importa, ¿no? Si Suiza va a ser neutral o no. Tenemos que participar. Participe en Radio Lora. 044-567-2400 es el teléfono. Ahora sí, le pongo la música, ya vamos. Está en inglés el tema, ya, pero bueno, no importa. Tenemos que aprender otro idioma más, ¿no?

Bien, decíamos, si cambiamos el tema, si, bueno, después lo escuchamos en castellano. ¿Hasta qué punto debe ser neutral Suiza? Bueno, ¿a qué punto participamos algunos o algunas de aquellos y aquellas que tienen la posibilidad de votar? Y el 27 de septiembre, ayer llegó el sobre, algunos le habrá llegado hoy, pero no están todos y todas invitados, aquellos y aquellas que pueden votar, a participar. Para algunas personas Suiza no es lo bastante neutral, no, porque cuando hay guerra se pone, nosotros solo ponemos el sellito, pero el control de calidad también, ¿no? La neutralidad suiza es objeto de un intenso debate, tanto dentro del país como fuera de sus fronteras. Este próximo 27 de septiembre, yo estaba pensando que estamos en octubre, Suiza votará la llamada iniciativa por la neutralidad. Las encuestas muestran que la neutralidad del país cuenta con un amplio respaldo entre la población, aunque también revelan que existen opiniones muy diversas sobre cómo debe entenderse. ¿Usted qué opina? Levante la mano el que está a favor. Mientras no le toquen el bolsillo, digamos que a veces es así o no, porque toca el bolsillo y a veces uno se pone quisquilloso, dicen algunos, ¿no? Opino que la neutralidad de Suiza ha dado buenos resultados en el pasado. En política siempre hay que actuar con cierto pragmatismo, dice un entrevistado. Pragmatismo y realismo, sobre todo cuando un país pequeño como Suiza se ve amenazado directamente por el poder y la violencia. Pienso, por ejemplo, en la situación durante la Segunda Guerra Mundial. La protección de la población es siempre un objetivo primordial en este tipo de situaciones. Bueno, vemos, ¿no? Dúes de Juan.

0: En todos estos años, uno conoce muchos músicos. Voy a decir solamente el nombre y quiero un fuerte aplauso. Deborah Dixon, señores.
1: Hola, muchas gracias.
2: Suena Deborah Dixon, ¿no? ¿Qué pretende la iniciativa de neutralidad? Si una mayoría de la población y de los cantones aprueba la iniciativa, Suiza consagraría en la Constitución la neutralidad perpetua y armada. Bueno, vamos, ya estamos. Hasta ahora la Constitución establece que la neutralidad está bajo la responsabilidad del gobierno federal y del Parlamento. Eso ha permitido que Suiza adaptar su neutralidad a lo largo de las décadas. Según las circunstancias geopolíticas, la iniciativa limitaría esa flexibilidad. De manera explícita, la propuesta busca prohibir que Suiza se una a cualquier alianza militar, así seguro va a perder los negocios. Aunque eso ya está implícitamente excluido para los estados neutrales, según el derecho de neutralidad, por ejemplo, unirse a la OTAN, como hicieron Suecia y Finlandia en el 2023, pondría fin al estatuto neutral. En el sistema suizo, tal adhesión solo sería posible después de un referéndum popular que saldría enseguida, ya un bloque ya está escribiéndolo a mano, pero ya, ¿no? En términos de política de seguridad, la iniciativa podría obligar a Suiza a reducir su cooperación con la OTAN como la Asociación para la Paz en la que participa desde 1996. En cambio, el cambio más profundo, sin embargo, sería la prohibición de medidas coercitivas no militares. Eso impediría que Suiza imponga sanciones por su cuenta a países en guerra, quedando como única excepción las sanciones aprobadas por la ONU, que son decididas por el Consejo de Seguridad. Negocio. ¿Por qué se caracteriza hoy la neutralidad suiza? Es una neutralidad elegida por Suiza misma. No se trata de una obligación impuesta por el derecho internacional y puede ser revocada. Es armada. El ejército está destinado a la defensa propia, su neutralidad está reconocida internacionalmente, se limita a no favorecer militarmente a ningún bando. Sí, pero por otro lado le vende armas. Ven. En el ámbito diplomático y económico, Suiza puede seguir colaborando con países en guerra. Sí, le daré un crédito. Buenos Aires Blues.

Bien, también escuchar el detalle, detalle. Dormir fuera con los pies destapados. Bueno, está lindo para estar con la patita al aire. ¿De dónde proviene la neutralidad suiza? Y porque muchos se quedan con la patita al aire. Suiza forma parte de los estados de neutralidad permanente, junto con países como Austria o Irlanda. Irlanda. Hoy la neutralidad suiza es la que tiene la tradición más antigua. Su reconocimiento internacional se remonta al Congreso de Viena en el año 1815, cuando los países vecinos acordaron que la neutralidad perpetua de Suiza estaba en el interés mutuo de la región. Eran pesaditos los suizos, eran todos mercenarios. Actualmente la neutralidad suiza se fundamentaba jurídicamente en el Acuerdo de La Haya, firmado por Suiza en el año 1910. Este tratado parte del derecho internacional que establece cómo debe comportarse un Estado neutral en caso de guerra entre dos países. No puede participar en conflictos armados ni favorecer militarmente a ninguna de las partes. Sin embargo, sigue siendo posible tomar posiciones políticas o aplicar sanciones económicas. Pero, como dice, no puede participar en conflictos armados ni favorecer militarmente a ninguna de las partes. Sin embargo, las fábricas de chupetines, chocolate y todo eso sí siguen funcionando, ¿no? Vendiendo armas, camiones. Para garantizar la inviolabilidad de su territorio, un Estado neutral como Suiza puede cooperar militarmente con otros países, por ejemplo, mediante la importación de armamento. Sin embargo, los estados neutrales no pueden unirse a alianzas de defensa que los obliguen a apoyar a sus aliados en conflictos. Por ejemplo, la OTAN contempla una cláusula de asistencia mutua de este tipo. El derecho de neutralidad es claro, pero tiene un amplio margen de maniobra en la que se denomina la política de neutralidad. Todo negocio. ¿Qué es la política de neutralidad? Y bueno, vamos a tomar un cafecito y hablamos. La política de neutralidad abarca las acciones que Suiza realiza para garantizar su neutralidad y fortalecer su credibilidad internacional. A lo largo del tiempo, Suiza ha adaptado la aplicación de su neutralidad a las circunstancias. Por ejemplo, durante la Guerra Fría se aplicó de manera muy estricta. Asimismo, Suiza fue muy cautelosa al unirse a organizaciones internacionales, como ocurrió en el año 1963 con el Consejo de Europa. El colapso de la Unión Soviética marcó el inicio de una nueva etapa en la política de neutralidad suiza. A partir de 1993, la política exterior del país se guió por el principio de que la seguridad internacional se logra mejor mediante la cooperación. Claro, le damos las armas que ya estaban usadas, las que salieron falladas, eso, todo eso. Y chocolate de regalo, ¿no? Mala tranza, dice la Mississippi. Mala tranza.

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eso. El Mississippi está agitadísimo por dentro.

país ha adoptado la mayoría de las sanciones impuestas por la Unión Europea contra Rusia. Para algunos, las medidas políticas contra Rusia como agresor no son lo suficientemente contundentes. Otros, entre ellos don Christoph Blocher, que sigue pedaleando todavía, quien durante mucho tiempo influyó en la línea del conservador Partido Unión Democrática del Centro, el famoso SVP, por sus siglas en alemán, calificaron las sanciones económicas de instrumentos de guerra. Blocher pidió que Suiza regresara a una neutralidad integrativa como la de los años 30, que incluye las sanciones, que incluyera las sanciones. De esta idea surgió la iniciativa de neutralidad. Y así estamos, ¿no? ¿Qué vamos a votar? No sé. Por fin te fuiste, Mabel, de ese, la Mississippi Blues Band.

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7: Mi nombre es Roberto Seguí, rorse@gmx.ch. Estamos en el 97,5 MHz, en FM 88,1 por cable, www.lora.ch. ¿Tres W o dos? Dije, bueno, pongan las tres, si no, no va a salir. Hasta la semana próxima. Escuchamos el tema Qué Mujer, ahora vamos a escuchar Ruta 2. Y sigue acá, la ruta 97,5 MHz. nfmww.lora.ch, el martes latino, y nos vamos. Siga sintonizando la radio Lora y aguante. El teléfono todavía está acá, 044-567-2400. Nos vamos con Ruta 2 y el tema que sigue. Después viene otro programa que está enganchado y nos encontramos en la frecuencia de siempre. Chau, chau, hasta dentro de una semana. Siga sintonizando la local Radio Zurich. Y nos fuimos. Chis. Merci beaucoup. Au revoir. Pic. Pac.

0: Muy buenas noches. 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
0: Hola, hola, hola, buenas noches, ¿cómo les va? ¿Cómo está esa audiencia de Radio Lora y de la Noche de la Iguana? Un saludo para todas y para todes, para las personas incapacitadas, para las personas indocumentadas, para las personas sin techo, para todas las personas que estén trabajando en este momento en la noche, para las prostitutas, los prostitutos, en fin, para todos y todas quienes están escuchando la radio en este momento, mis amigas Cecilia y Betty y otras más que escuchan La Noche de la Iguana, un abrazo muy grande, un saludo a Necane. Y así de esta manera comienzo La Noche de la Iguana. Hoy, como un tema de aclaración, he recibido dos emails, ¿sí?, con preguntas por qué hago lo que hago, por qué hago radio, por qué hago lo que hago. No le entiendo exactamente qué me quieren preguntar con eso, qué me quieren insinuar, pero bueno, decidí que les voy a responder de la mejor manera que pueda a través de la radio. Sí, ¿por qué no? Claramente, soy un ser humano con mis defectos y virtudes, como dicen por ahí una consigna feminista. Hey, sos mala. Sí, y puedo ser peor. Bueno, así va a comenzar la noche de la Iguana hoy. María Esther Ceballos es de Misiones, me dice. Y quien me escribe me pregunta por qué hago todo lo que hago y por qué hago radio. Bueno, María Esther, a hacer radio alternativa comunitaria aprendí aquí en Suiza cuando llegué hace 30 años que estoy en la radio. Para mí hacer radio es ejercer el derecho a hablar y el derecho a ser escuchada. El micrófono no es un adorno para mí, es una herramienta política, una plaza pública, es una trinchera también. Y claro, muchos abrazos, muchos cariños a través de la radio, sí. Hacer radio para que entren las voces que suelen quedar afuera. Por ejemplo, de las mujeres, las personas migrantes, las disidencias, las trabajadoras y trabajadores sexuales, las personas trabajadoras y trabajadoras en cualquier ámbito, los pueblos perseguidos y quienes no tienen documentos ni poder. El tema de investigar, preguntar, denunciar y hacer memoria también a través de la radio. Y bueno, pasar música con un contexto claro para el pueblo, ¿no? No una música sexista, una música que alegre. Porque la comunicación no nace desde arriba en las radios comunitarias alternativas. Por ejemplo, yo la traigo desde los barrios, desde la selva de Misiones, Argentina, desde las villas miserias. Primero, claramente, escuchaba radio. Luego llegué aquí y aprendí. Descubrí que puedo hacer radio y que puedo dar voz a quienes no la tienen. Y desde la experiencia que traigo desde la comunidad, eso, a través de eso uno logra entender los valores de lo que significa hacer radio. Claro, vuelvo a repetir, claramente soy un ser humano con mis defectos y virtudes.

Bueno, seguimos haciendo radio en la noche de la Iguana. Como siempre, este programa va de 21 a 22 horas cada 15 días en Radio Lora. Y decirles que en el transcurso de este horario hoy, les voy a dejar con más programas, con más voces de diferentes radios comunitarias para dar a conocer qué realmente significa la radio para nosotras y nosotres que hacemos radios alternativas y comunitarias. No solamente mi voz y lo que yo pienso y lo que a mí me interesa particularmente para hacer radio, como lo dije antes, para mí es una herramienta para que podamos divulgar las luchas de nuestros pueblos a través de las ondas de esta radio que es Radio Lora. Los voy a dejar con programas, con podcast de las diferentes radios comunitarias y la Organización de Radios Comunitarias de América Latina y el Caribe, AMARC. Así que me voy despidiendo, que tengan ustedes una muy buena semana. La Noche y la Iguana les desea buen programa, que puedan escuchar y les pueda interesar y satisfacer la curiosidad de quienes no entienden o quieren saber, quieren informarse para qué sirven las radios comunitarias. Chao, gente, hasta la próxima.

La radio latinoamericana, desde hace más de 70, 80 años, se convirtió en la voz y los oídos del pueblo, de campesinos, de poblaciones aisladas. La radio se convirtió en una especie de teléfono colectivo, telégrafo, intercomunicador de nuestros pueblos, de nuestras nacionalidades en América Latina y el Caribe. Pero fue en América Latina donde se descubrió el potencial educativo de la radio. Fueron las radios comunitarias, que ya tienen más de 60 años de vida, las que descubrieron que la radio podía servir para algo más. Podía servir para educar, pero no solo educar como alfabetización, como escuelita, sino para devolverle al pueblo la palabra que nos fue secuestrada, para devolver la voz.

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2: Vamos a contarles una historia que es literalmente de las otras voces. Las radios comunitarias.
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2: Esto tiene sus paticas con Radio Sutatensa, porque Radio Sutatensa, en toda su hermosa epopeya, también tiene un aspecto comunitario, en la medida en que es por el apoyo de las comunidades, por la acogida entre los campesinos, por la manera como las comunidades campesinas proactivamente crearon también emisoras dentro de este gran proyecto y dentro de todo el espectro increíble que era Sutatensa, que Sutatensa también se volvió una radio comunitaria. Sin el apoyo de las comunidades, muy probablemente no hubiera llegado a ser un fenómeno tan importante y tan poderoso y tan progresista como llegó a ser en toda la epopeya que estábamos narrando. Pues ahora vamos a seguir por esa línea, pero con voces de todas partes del mundo, las otras voces. Es que resulta que la gran escritora nigeriana Chimamanda tiene una lectura sobre el problema de una historia única. Entonces dice que cuando solo se escucha un tipo de historia, solo se escucha un tipo de narrativa, se cree que todo el mundo es única y exclusivamente como esa narrativa es, que esas historias engloban y representan a las historias de todo el mundo, y que todas las demás personas solamente se definen y se miran a sí mismas a partir de las definiciones de una historia única, y que eso siempre es peligroso por excluyente y porque no permite entender la diversidad de lo heterogéneo que es la cultura.
5: Cada uno de nosotros es diferente a todos los demás.
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2: Pues es el caso de las radios comunitarias. Las radios comunitarias van a conformar un fenómeno que va a ser la radio ciudadana, que va a ser la radio libre, que va a ser, digamos, de muchas maneras se puede entender este fenómeno. Pero fundamentalmente lo que es la voz de todos los que no tienen voz en las grandes cadenas de emisoras, en los grandes centros urbanos. Ahí donde no llegan todas estas voces, se va a dar todo este fenómeno que es en los lugares más remotos, como en los lugares más marginales, pero también en los lugares donde hay una riqueza étnica y una gran diversidad que no tiene una representación en el mainstream. Nosotros llamamos mainstream, o sea, conoce como mainstream a la corriente principal a través de la cual se conoce una información, un contenido, cualquiera que este sea. Entonces, esta gente no está metida en los mainstreams, ni siquiera nacieron allá, no tienen nada que ver. Y esto nos da otra manera de libertad y de independencia en la radio. Que fíjense que ya llevamos tres relatos, lo que es la radio universitaria, la radio educativa y la radio comunitaria. Todas estas tres son desalineadas de las corrientes principales o del tema comercial de las emisoras como tal, porque tienen otros objetivos, vienen de otra línea y representan otras cosas. Entonces, resulta que la radio comunitaria, por eso mismo, es increíblemente diversa y por eso mismo acoge voces que de otra manera no escucharíamos, incluso preservará lenguas que de otra manera habrían desaparecido.
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2: Empieza en Europa. Las radios comunitarias tienen que ver con las radios libres, que son las emisoras que salen desde finales de la Segunda Guerra Mundial y empiezan a crecer como las respuestas a los monopolios. ¿Se acuerdan que en Europa las legislaciones de la radio son terriblemente rígidas? La guerra marcó unos monopolios y unas directrices bastante centralizadas de la radio. Entonces, eso hace que bajo esos esquemas y esas rigideces y esas versiones únicas y homogeneizantes empiecen a salir emisoras que quieren contar otras cosas. En un momentico se encontraban con las radios piratas, pero hay quienes dicen que las radios piratas también tuvieron pretensiones comerciales y que por eso no, exactamente no las clasifican como radios comunitarias. Pero son todas las redes de emisoras que se van creando paralelas y alrededor de las grandes emisoras centralizadas. Esto es muy curioso porque en Europa los movimientos de los años 60 se conocieron como los movimientos extraparlamentarios, porque el parlamento ya no representaba toda la riqueza y la diversidad de la sociedad europea de la posguerra. Ya no estaban ahí todas las voces que habían surgido en esas nuevas sociedades y por eso se hizo un movimiento paralelo al parlamento que se conoció con el nombre de los movimientos extraparlamentarios, que eran los probos y eran los cabauters y eran todos aquellos que tenían proyectos de vida alternativo. Bueno, más o menos eso va a pasar con la radio y más o menos por las mismas razones. Porque la radio se había convertido en un régimen muy estricto de legislaciones y de contenidos que ya no representaba a la gran diversidad de las sociedades europeas y nunca había representado sectores marginados como las mujeres, las minorías sexuales, los obreros. Entonces, la Italia de la posguerra, que va a ser una Italia muy, muy contestataria, a Italia le tocó lo peor. Pues porque Italia estuvo del lado del nazismo y luego al final le declara la guerra a Alemania y la clavan entre ambos y la prostituyen y la envilecen. La posguerra italiana es tan horrible que generó toda una corriente cinematográfica que era el neorrealismo italiano, retratando la crudeza de la posguerra. Eso hace que los italianos vayan a tener una idea bastante más crítica de la realidad y del mundo, porque les tocó una época espantosa. Entonces, hacia los años 70, cuando hay un nivel de reflexión importantísimo en Italia, cuando están los movimientos extraparlamentarios, cuando hay toda una contestación de parte de los italianos frente a las sociedades en las que vivieron, ahí aparece el fenómeno de las radios libres.

0: Y el fenómeno de la radio libre se volvió una cosa tan supremamente importante y fuerte que tienen que modificar las leyes italianas para dar paso a la existencia de la comunicación ciudadana. Aquí está la clave. La clave está en que la radio comunitaria y la radio libre va a ampliar las leyes, y con las radios comunitarias se nos van a ampliar los derechos.
1: Nos han hecho creer que tenemos que justificar el querer ser diferentes.
0: En términos de tener una representación de voces mucho más diversa de la que los canales institucionales, tanto políticos como radiales, tienen. Y esa es la gracia que tienen, entre otras muchas, aparte de su creatividad y su riqueza a las sociedades humanas como conjunto. Entonces, las emisoras comunitarias empiezan a tener toda clase de tendencias, discursos políticos, sociales, culturales, religiosos, porque por ahí empiezan una cantidad de narrativas que no tenían salida como estaban los esquemas antes. Entonces, por eso es que les digo que ahí se encuentran con la radio, el fenómeno de las radios libres y las radios piratas que habíamos hablado en la época del rock, para poder dar a conocer el rock cuando la BBC solo podía pasar 2 horas de rock diarios y el rock estaba en todas partes. Y habíamos contado de las radios que estaban fondeadas en barcos alrededor de la Gran Bretaña. Por eso es que decimos, no, ¿ves? A veces se dice que son parte de la radio libre, otras sí tuvieron una idea comercial, pero fundamentalmente todo esto era un movimiento extrarradial, para utilizar el mismo símil del movimiento extraparlamentario, para que todo el mundo pueda echar su cuento, que es el ideal de la radio, que todo el mundo puede echar su cuento, que haya 1000 voces, que haya 1000 pensamientos, la diversidad es la que enriquece la radio.

0: Entonces, la Radio Libre fue en donde empezaron a pasarse por primera vez los mensajes ecologistas. Hoy, que estamos en la última generación que puede hacer algo por el cambio climático, porque ya las siguientes van a tener que vivir con las consecuencias de lo que decidamos en esta época. Hoy que ese mensaje es tan urgente en nuestro tema como especie, para que nosotros lo podamos entender hoy con la urgencia que tenemos que entenderlo, esto empezaron a pasarlo en los 70, las radios de vecindario o las radios de barrio que empezaron a decir, hay problemas con el medio ambiente, hay problemas. Y cuando estábamos en estos modelos de industrialización, de altos hornos, de siderúrgicas, que fue como se dio la industrialización de la posguerra, pues esta gente va a tener en vivo y en directo las fábricas ahí echándoles humo en la casa. Entonces la gente de los barrios dice, aquí hay una contaminación del ambiente y esto es mala idea. Entonces los primeros mensajes ecológicos se van a transmitir por las radios comunitarias.
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0: Y las radios libres empiezan a mostrar, a reflejar el cambio de las naciones en el momento en que muere Franco. Después de una dictadura de 40 años, donde se prohibió hablar el idioma vasco, el idioma catalán, donde se desconoció la diversidad de España, donde se quiso montar una única España, una única voz, un único pensamiento. Y una única manera de entender el mundo, que era la imposición del franquismo a rajatabla contra viento y marea en todos los rincones de España. Después de la dictadura, empiezan a aparecer muchas radios libres en España.
3: Bueno, esta canción que se llama Libertad.
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0: Pues, ¿qué es una radio libre? Una radio en catalán. Una radio en euskera, una radio que represente las otras lenguas y las otras comunidades de ese mosaico, de esa colcha de retazos que es España, donde también son gallegos, todos nacieron en alguna parte, o son vascos o catalanes o andaluces, nadie le dice que es de España. Porque la misión interior de ellos es bastante fragmentada alrededor de una unidad impuesta durante una dictadura. La radio comunitaria toma la esencia de estas tensiones históricas y las expresa en diferentes lenguas. Entonces, la radio comunitaria empieza a abrir espacios y empieza a abrir narrativas. En Estados Unidos hubo un caso que fue la Radio Pacífica, la emisora fundada en Berkeley en 1946. Más adelante, Berkeley sería el punto de partida de la contracultura y de los movimientos estudiantiles, que también se conocería en una gran medida por las radios libres. La Radio Pacífica promocionó el entendimiento entre los individuos de todas las naciones y de todos los orígenes. Es decir, arranca con una premisa incluyente, totalmente abierta a una comunicación en muchos niveles. También hubo otros lugares donde es muy importante entender la trascendencia. Es en el caso de Australia. Y esto es muy importante por lo siguiente. Resulta que en el momento en que los ingleses llegaron a Australia por primera vez, no vamos a decir descubrir porque eso nos alcanza a preocupar la vida, cuando llegaron a Australia por primera vez en tiempos del Capitán Cook, descubrieron que los australianos, los aborígenes australianos, pueblos que se cuentan entre los más antiguos del planeta Tierra, tienen una religión que está basada en el arco iris y que está basada en los dibujos de las arenas y está en las quebradas. Es decir, ellos no tienen una religión que se exprese en monumentos ni que se exprese en piedra, sino que se expresa en una relación con la naturaleza. Y tienen una religión que habla de un mundo paralelo, que es el mundo de los sueños, the dream world, que es interesantísima y súper compleja, pero no es visible con el ojo pelado, sino hay que conocer la cultura. Bueno, ¿cómo les parece que los ingleses creyeron que ellos no tenían religión? Porque no vieron rasgos de adoración, y como ellos están acostumbrados a entender los rasgos de adoración religiosa, entonces consideraron que si los aborígenes australianos no tenían religión, era porque los aborígenes australianos no eran humanos. y declararon Australia tierra nullis, es decir, una tierra que no estaba habitada. Esto es gravísimo porque si en América el aberrante debate de si los indígenas tenían o no alma es una cosa que hoy no se puede pronunciar sin espanto, imagínense el caso de los australianos, donde ni siquiera se les consideraba seres humanos. Esto va a ser tan grave que en los años 50 hubo experimentos nucleares en las zonas aborígenes porque se consideraba que ellos no eran nadie. Así de terrible. Y para los años 30 descubrieron esta religión del mundo de los sueños cuando empezaron a conocerlos más, pero antes de eso consideraron que el modo de vida de los australianos o aborígenes, que es un modo de vida totalmente acoplado a la naturaleza, no era vida para un niño, y les secuestraron cerca de 7.000 niños. Se los arrancaron de sus casas y de sus madres y de sus padres, y la mayoría de ellos terminó en servidumbre, en explotación sexual. Los aculturizaron y rompieron esa cultura, la rompieron profundamente. A estos niños se les llama la generación perdida, y a través de esa generación rompieron el hilo de continuidad ancestral. Y además no pedían excusas, porque los aborígenes les decían: pidan perdón por lo que nos hicieron, que porque ellos no tenían mala intención, o sea, no lo hicieron con la intención de perjudicarlos, sino de salvar a sus niños de la forma de vida de ellos. Solo hasta hace muy poco, o sea, entrado el siglo XXI, fue que pidieron perdón. Un tímido perdón histórico que estaban pidiendo desde la generación perdida. Por eso es tan importante que ellos tengan voz, porque si ni siquiera se les reconocía como humanos, si el primer derecho legal que ellos tuvieron que plantear era el derecho que se les reconociera como seres humanos, dame el favor usted teniendo que pelear por un derecho tan mínimo como que se le reconozca el carácter de humanidad, de ahí para adelante su voz o el reconocimiento de su cultura, ¿para qué le digo?

Entonces, por eso, la voz de los aborígenes se va a poder escuchar por las radios comunitarias. 400 pueblos habitan la isla continente y llevan toda esta pesadísima carga, que es de las más pesadas que pueblo alguno haya llevado. Entonces, la radio comunitaria es tan milagrosa que permite que estos pueblos, que ni siquiera eran reconocidos en su humanidad, que de ahí para adelante no tenían derechos en ningún sentido, cuyos niños fueron raptados por una decisión sistemática de un gobierno que desconoció su cultura como un derecho a habitar el planeta de una manera distinta como estaba codificado a toda la forma eurocéntrica de ver el mundo, pues esta gente tiene su radio comunitaria y empieza a contarnos sus historias, y todas esas voces que estaban escritas en las piedras y estaban escritas en las quebradas y que no eran perceptibles para quienes no habían entendido el mundo sino a partir de los monumentos y de la piedra, van a poderse escuchar por las radios comunitarias en un país donde hay una altísima diversidad étnica y del cual siempre tenemos relatos solamente blancos y solamente europeos. Hay una Australia aborigen poderosa y enorme que clama por un derecho a una vida y a una cultura que le ha sido sistemáticamente negada. Para eso sirven las radios comunitarias.

Y ese también es el caso del Canadá de otra manera, porque el Canadá tiene un ensamblaje de naciones en las cuales, por un lado, están los pueblos de las primeras naciones, los First Nations. Los pueblos indígenas que habitaban el Canadá desde hace más de 14.000 años y que fueron arrinconados primero por la llegada de los franceses y luego la llegada de los ingleses. Los ingleses, a su vez, sometieron a los franceses, los volvieron una minoría que quedó en situación de sometimiento y dominación a los ingleses y a la cual le persiguieron la lengua y los derrotaron. Y al derrotarlos les hicieron la vida muy difícil. Y ellos se quedaron allá con unas condiciones de resistencia cuando ellos eran los que habían llegado primero al Canadá en los tiempos de Champlain. Resulta que ellos tienen una comunidad que registra todo este dolor histórico que es Quebec y los Quebecois.

0: que tiene su propia cultura, que hablan un francés con un acento muy fuerte, que es el acento quebecois. Bueno, pues ellos tienen su radio comunitaria. Y a partir de su radio comunitaria reivindican su francés. Canadá habla en inglés y en francés. El himno nacional es en inglés y en francés. Y viven bastante abiertos por el tema, pero viven. O sea, aguantan los inviernos y todo juntos y han logrado construir un país a pesar de las profundas diferencias que tienen ellos desde la manera como se constituyeron como nación. Pero ahí están las radios comunitarias de los First Nations y están las radios comunitarias de los Quebecois para contarnos que hay muchos Canadás. Y así las radios comunitarias se fueron volviendo tan importantes en Kenia, en Bangladesh y en India. En África es muy importante porque ellos hablan más de 800 lenguas. Entonces, ¿cómo se pueden preservar todas estas lenguas? Pues a través de las radios comunitarias. Los idiomas oficiales en África durante mucho tiempo fueron las lenguas coloniales. Hoy existen muchas más. Los que fueron colonización portuguesa se llaman lusofón, los que fueron colonización francesa se llaman francofón y los que fueron colonización inglesa se llaman anglofón. Pero esas fueron las colonizaciones que impusieron este tipo de lenguas. Pero toda la diversidad de lenguas del África que hace que en cada país haya más de 5, 6, 7, 72 lenguas, puede llegar a suceder o más. Eso va saliendo por las radios comunitarias.
1: Los pueblos indígenas tienen derecho a mantener y desarrollar su identidad étnica y cultural, cosmovisión, valores, espiritualidad.
0: O sea que la radio comunitaria le da dando salida a la diversidad de las culturas que de otra manera quedarían solamente bajo la voz de una hegemonía. Así en 1983 se fundó la Asociación Mundial de Radios Comunitarias, que es un referente político y comunicacional del movimiento internacional que se constituyó alrededor de las radios comunitarias ciudadanas y populares en el mundo entero. O sea, esto es tan fuerte que hace posible que haya una comunicación mundial en torno a la importancia de la radio comunitaria. Es un fenómeno mundial que permite que la diversidad se exprese por las ondas hercianas y que no solamente se haya historias únicas, como nos dice Chimamanda, que es tan peligroso el tema de una historia única.
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0: Aquí hacemos una pausa y en esta pausa les contamos una historia. Resulta que en una época, durante la construcción del Imperio Romano, todos los caminos conducían a Roma. Y ese dicho de que todos los caminos conducen a Roma es porque Roma hizo todos los caminos para que llegaran allá. Fue a partir de Roma que se centralizaron todos los caminos de Europa y por eso confluían hacia una misma ciudad. ¿Por qué se hizo eso? Porque eran un imperio de ingenieros y de constructores de caminos. 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
0: En América Latina, la radio comunitaria tiene como primer referente Bolivia.

Bolivia, que ha tenido unos movimientos obreros muy fuertes, y los movimientos mineros, las confederaciones mineras, la COP durante mucho tiempo y otras confederaciones, estos trabajadores mineros pusieron en 1947 su primera emisora comunitaria, que se llamaría La Voz del Minero. Y a esta Voz del Minero se le sumaron Radio Vanguardia de Colquirí, Radio Ánimas, Radio 21 de Diciembre, Radio Nacional de Huanuni. Esas fueron algunas de las emisoras que fueron creadas y financiadas y controladas por los mineros trabajadores bolivianos. Y esta es como la vanguardia de cómo se va montando en el continente. Entonces, a principios de los años 70 había 26 emisoras que conformaban toda la red minera, y en casi todos los distritos mineros del altiplano de Bolivia, al igual que en el resto de América Latina, todos los diferentes tipos de gobiernos de las últimas décadas les dieron muy duro a las emisoras, porque es que en América Latina va a haber una de dictaduras. La doctrina de la seguridad nacional, como lo explicamos cuando hablábamos de la censura, llegó a prohibir la emisión de muchísimas de estas emisoras dentro de toda la represión política, militar y de todo tipo que se dio en el Cono Sur. Bolivia, aún en el mismo centro de América del Sur, alcanzó a tener una dictadura también igualmente brava. O sea, ya estuvo Hugo Banzer y la cosa fue bien complicada. Intervinieron las emisoras, persiguieron a la gente, las encarcelaron, inclusive llegaron a asesinar comunicadores. La cosa fue bastante complicada y las radios mineras fueron testigos y a la vez sobrevivientes de toda esta oleada de represión que se dio en Bolivia. Las radios comunitarias mineras bolivianas fueron las únicas que resistieron toda esta represión y siguieron transmitiendo, y eran las únicas voces que seguían andando en medio de todo lo que pasó y comprobaron una fidelidad muy grande a sus oyentes y a sus principios.

En el resto de América Latina, la actividad conjunta con AMARC, con la Asociación Mundial de Radios Comunitarias, va extendiéndose por todo el hemisferio y empiezan a traducir en las ondas radiales la diversidad de nuestro continente, que como nos dice Calle 13, Latinoamérica.

0: Es todo eso que nosotros hablamos y todas esas voces y todas esas diversidades. Entonces, en Colombia, que todo es macro cuando se está tratando de la radio, en Colombia todo de todas maneras va a ser un gran fenómeno porque como la radio misma es un gran fenómeno. Entonces, Radio Sutatensa, como decíamos, también ayudó a la formación de emisoras comunitarias y las emisoras comunitarias también ayudaron a darle a Radio Sutatensa toda la cobertura, la grandeza y la importancia que llegó a tener. Pero los orígenes de la radio comunitaria se ubican más o menos a finales de la década de los 70 y a principios de 1980. Las primeras emisoras tenían como objetivo lograr una mayor participación de las áreas rurales del país en torno a la comunicación. Acuérdense siempre que aquí en Colombia, como en América Latina, hay varios países y el país rural siempre estaba muy aislado y muy desconectado de los, digamos, de los gobiernos centrales o de las emisoras centrales.
1: Digamos de la gente que participe y ya, así de frente.
2: No, ¿cómo se te ocurre? Es decirles eso, pero diferente.
3: Digámosle que la radio es de ellos y por eso tienen que participar.
1: No sé, es que siento que hace falta algo.
4: También hay que decirles que la radio les sirve para las veedurías, para fortalecer sus grupos, para el acercamiento a la administración municipal, para educar. Por eso es importante que participen.
5: Llevamos mucho tiempo pensando cómo decirle que participe en su radio. Pero en realidad lo que queremos contarle es que su municipio cuenta con un medio de comunicación.
0: Entonces, por eso era que empezaron a crear emisoras que tuvieran segmentos dedicados a la música regional, a la instrucción, a la formación agrícola, zootecnista, a las noticias regionales, noticias que las otras radios no cubrían. Y ese salto de las radios comunitarias se va a dar, adivine con qué, se va a dar con un momento crucial en nuestra historia, la Constitución de 1991, porque la Constitución de 1991 reconoce que Colombia es un país pluriétnico, pluricultural, multicultural. Esto que parecería obvio, no lo es, porque imagínense que antes de eso teníamos una Constitución que no reconocía la diversidad, sino que nos aglutinaba en un centralismo que era una única voz. Entonces, la Constitución del 91 como Constitución nos reconoce como muchas voces y como muchas culturas. Este reconocimiento es el que le da todo el marco de posibilidad a las diferentes radios comunitarias en Colombia. Y así es que arranca este fenómeno. La primera reglamentación la va a promulgar el presidente César Gaviria en 1994 y empieza a reglamentar la radiodifusión sonora en Colombia. Y empieza a ser como el marco para el que empiece a funcionar legalmente la radio comunitaria. El primer ensayo nacional de organización y de asociación de emisoras se llamó Red Colombiana de Radios Comunitarias y surge a partir de un proceso de coordinación interinstitucional que se inició con la Fiesta de la Palabra. Así se llamó. Empezó en 1993 y se llamaba la Fiesta de la Palabra. Hoy en día existen cerca de 650 emisoras comunitarias en toda Colombia. Y ahí hay que mencionar que la radio comunitaria en nuestro país tiene dos vertientes. Esto es clave. Una vertiente rural y regional. Y una vertiente urbana. Dentro de la vertiente rural hay otra parte y es la que nos va a dar una posibilidad histórica negada de otra manera. Son las radios indígenas.

Las radios de las comunidades indígenas y de las comunidades afro, las comunidades más marginadas en términos de relato, en términos de narrativa, en términos de protagonismo o siquiera de visibilidad, alrededor de las cuales no se ha construido un relato de nación y, sin embargo, alrededor de su música y su cultura es de lo que estamos hechos.

Entonces, con esto, con el reconocimiento de la multiculturalidad y la diversidad y la plurietnicidad, es que la radio indígena puede empezar a reivindicar el derecho a las lenguas indígenas que de otra manera hubieran desaparecido, el derecho a la palabra, el derecho a su mirada del mundo. Cada comunidad indígena es una cosmovisión, es una unidad de planteamiento cultural, religioso, cósmico en sí misma y es única, y sus lenguas son únicas y sus historias son únicas. Y si no tenemos una manera de oírlas a través de la radio, no tendríamos contacto con ellas y desaparecerían en un empobrecimiento profundo de nuestra alma como pueblo y como país. Por eso son tan importantes. Entonces estas van a estar ligadas a la UNIC, Organización Nacional.

0: de difusión y de recursos. Claro, el problema de las radios comunitarias, por su mismo carácter, es que siempre tienen problemas de presupuesto, siempre tienen problemas de recurso, porque su carácter no es comercial. Entonces, al igual que la radio universitaria, también dependían de los presupuestos, del trabajo voluntario, muchísimas veces del trabajo voluntario, y empiezan a narrar una cantidad de historias. El caso de Belén de los Andaquíes, Alirio González, un comunicador de un municipio de Caquetá, que vivió el Caquetá como tal, ha vivido todas las formas del conflicto en Colombia, en todas sus versiones y en todos sus horrores y en todas sus barbaridades. Entonces, allá en Belén de los Andaquíes, un hombre constituyó una radio comunitaria y la empezó hablando con las vecinas, con el tendero, con la gente de la calle, para que hubiera un relato al interior de Belén de los Andaquíes que no fuera solamente la guerra, porque la guerra, cuando se impone con la dureza con que se les ha impuesto a ellos, se vuelve un relato en sí mismo y apaga las demás voces y apaga las alegrías y apaga las risas y la cultura. Entonces dice, para que esto no nos abrume, para que no sea el único relato, para que no sea lo único que existe, hagamos una emisora donde nos contemos el día a día cotidiano en las palabras en las que nosotros hablamos, de la manera como nosotros hablamos, con las voces de la gente de aquí, de la cuadra y de al lado.
1: Vamos a preparar una natilla de maíz. Nosotros pusimos el maíz a cocinar ayer, porque el maíz hay que molerlo de un día para otro cocinado. Entonces el maíz se pone al fogón, pero apenas sirve se baja. ¿Y no qué? Se deja cocinar.
2: Ah, o sea que con el primer hervor ya, sí, no, ya hay lo que tenerlo baja, blandito. No.
0: Les cuento esta historia porque la mayoría de las historias de la radio comunitaria son así. O sea, empiezan a sentarse con el tendero, con la señora del mercado, con la señora de las empanadas, y empiezan a contar historias. Y esa es la manera como se van estructurando las radios comunitarias. En el caso de Belén de los Andaquíes, después se terminó haciendo una escuela audiovisual de cine que le enseña a los chicos a filmar. Y bueno, eso ya va en un proyecto grandísimo, pero empezó así. Preguntémosle al tendero y a la señora del mercado cómo viven su vida y que no la cuenten. Entonces, la radio comunitaria expresa la voz cotidiana de la gente de los pueblos y de los municipios donde se organizan. Entonces, se van a asociar por territorios y hay una red de radios comunitarias del Cauca, el Pacífico, Magdalena Medio y Santander. Y existen 29 redes regionales de radios comunitarias y hay radios que van narrando y replicando toda esta diversidad de Colombia y toda esta narrativa múltiple de un país que son muchos países, de un territorio que son muchos territorios y de unas geografías que son muy cambiantes de un lugar a otro. Eso en el caso de los fenómenos rurales, del país del campo, del país de la selva, del país de las costas.

0: Pero también hay una radio comunitaria urbana. Los centros urbanos también, en Colombia como en las otras ciudades de América Latina, tienen una gran periferia, como nosotros tenemos estos fenómenos de las megalópolis, es decir, ciudades gigantescas que van absorbiendo una gran cantidad de población, población que muchas veces viene del campo, traídos por la violencia y por la guerra, se van a las ciudades y van llevando también su manera de entender el mundo. Y ahí en las periferias, donde se asientan los desplazamientos, los éxodos de los diferentes caminos, ya porque vengan a buscar oportunidades, ya porque los saque la violencia, ya porque el campo no les ha dado lo suficiente para quedarse en él, por todos los motivos que esto ocurre, van a llegar a las zonas urbanas. Y allá en las zonas urbanas empiezan a hacer todo un proceso de organización social, como pasó en Bogotá. Y al principio, esta parte es bonita, bonita, porque al principio eran altoparlantes, altavoces que se ponían en las terrazas y por los altavoces se transmitía.
1: Para ofrecernos su altoparlante que llega a toda la zona R y las zonas colindantes, a fin de comunicarnos con los pobladores que se encuentran en estos momentos en casa, organizando un trabajo en su negocio o comer.
0: O sea, ni siquiera había el

0: equipo de emisión como tal, o la consola o el micrófono, eran altavoces, era perifoneo, y así se contaba lo que iba a pasar durante el día, lo que había que contar del barrio, y así iba creciendo toda una organización alrededor de la radio. Había un experimento maravilloso que se llamaba la radiocicleta, que era un man en una bicicleta con una radio atravesando el barrio, y a través de la radio de la bicicleta la gente se iba enterando de lo que estaba pasando. Eso es muy bonito porque sale con lo que tienen, con las uñas, con lo que puedan, con una bicicleta, con un megáfono, y luego se van convirtiendo en emisoras que empiezan a tener ya más recursos, pero van saliendo así, y surgen las experiencias de Ciudad Bolívar, Suba, Kennedy, el barrio Uribe Uribe, Santa Fe, algunas como en Kennedy, que es donde está el man de la bicicleta con su parlante. Hagan de cuenta como en esas películas cuando uno veía esa grabadora gigantesca de estos raperos por las calles del Bronx. Bueno, pues aquí era una radio montada sobre una bicicleta en el hombro del que la montaba, que iba contando las historias de lo que iba pasando, y salía por los barrios de Pato Bonito a contar las historias del sector, y era la radiocicleta. Entonces, o sea, esto para decirles que la creatividad de las radios comunitarias es una cosa solladísima, porque no conoce límites. O sea, con lo que se pueda, con las uñas, con las ganas, con el espíritu, con el ánimo, se hace la radio comunitaria. Entonces empiezan a hacer 15 organizaciones de radio comunitaria que van a ser encabezadas por la Red Colombiana de Radios Comunitarias, por la Red Distrital Comunitaria Antena Ciudadana, y empieza un proceso de peticiones legales que dura 10 años hasta que lograron las licencias del Ministerio de Comunicación. Y en el 2004 hay un colectivo de abogados que lo va a dirigir Rodrigo Primi, y va a hacer un acompañamiento de Planeta Paz para darle a la tarea de interponer una acción de tutela que permita la legalidad y el funcionamiento de las radios comunitarias. Entonces, al principio se la van a negar varias veces, pero entonces la pasa a la corte la revisa en el 2006, los magistrados estudian el proceso y terminan fallando a favor, estableciendo una jurisprudencia y reglamentando la radio comunitaria. Reglamentando quiere decir dándole la posibilidad de existir a nivel de licencias y de legalidad.
1: Nosotros simplemente queremos ser libres, queremos ser más, porque este es el mundo indagado. Nos han hecho creer que tenemos que justificar de la verdad.
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0: Entonces el requisito para la licencia no podía convertirse en una forma de censura, y tampoco podía ser un obstáculo para ejercer un derecho, porque la radio comunitaria es un derecho, la expresión radial es un derecho, es parte de ser ciudadano, es parte de ser libre. Entonces la idea es que toda esta pelea legal es para garantizar un derecho de expresión mínimo, el derecho de una expresión radial diversa, de acuerdo con las comunidades y amparada por la legislación del Estado. Eso se trató todo esto. Entonces, en Bogotá existen emisoras como Suba Aire, emisora La Norte, emisora Poder Estéreo, emisora Tú en tu Presencia, emisora Ambiente FM Estéreo, emisora Vientos Estéreo, que siempre está pendiente. ¿Está la de Vientos Estéreo? Esta siempre nos copia y nos oye y nos pone likes y nos quiere, y es chévere, chévere, chévere, porque por ahí están escuchándonos los de Vientos Estéreo. Y en Medellín hay 3 radios comunitarias en FM, y en Cali Oriente Estéreo desde el distrito de Agua Blanca.
3: El distrito está hecho a lomo de negro de nosotros que venimos de nuestro litoral pacífico, que venimos desplazados desde allá.
4: Oraloteca.
3: Memoria. La Casona.
5: Oraloteca.
3: Territorio.
6: Marroco.
3: Distrito de Agua Blanca.
7: La Oraloteca es realizada por la Asociación Agencia Red Cultural, la emisora comunitaria Oriente Estéreo Cali, la Escuela de Comunicación Social de la Universidad.
0: Uno de los distritos más fuertes, más duros y más poderosos de Cali, que más ha tenido que enfrentar la pobreza, los conflictos y la resiliencia de todo lo que significa este acto de fe, que es ser colombiano. Entonces, la radiodifusión sonora comunitaria la reglamentaron realmente desde 2008. Y eso lo determinaron como un servicio público de telecomunicaciones sin ánimo de lucro. Y se puede acceder a ella con comunidades organizadas, entendidas como asociaciones de derechos, en las cuales se especifique que es sin ánimo de lucro y que estén protagonizadas, o que estén integradas por personas jurídicas o por personas naturales, y que tengan estos lazos de vecindad, de comunicación, de cooperación, y que tengan el beneficio de la participación comunitaria. Entonces, o sea, esto ya tiene todo un protocolo de existencia. ¿Qué tocó inventarse? ¿Qué tocó luchar? Y lo mismo que lo que les digo de las radios indígenas. Las radios indígenas están reivindicando su derecho a existir, a ser, a la palabra, a la voz, a la lengua, al idioma y a la cultura. Entonces, las radios comunitarias son súper importantes porque sin ella existirían solo versiones hegemónicas, versiones parciales, versiones excluyentes, versiones únicas de un país que se caracteriza por la diversidad, de un mundo que se caracteriza por la gran cantidad de comunidades heterogéneas, distintas, aisladas, originarias, en las nieves del Canadá, como en los desiertos australianos, como en el altiplano de Bolivia, como en las selvas colombianas, como en los grandes cascos urbanos, en las orillas, como en los tiempos de los raperos o en Trench Town, cuando bajaban los rastas y se encontraban con los músicos para crear los riffs del reggae, toda esa cultura.
4: Señores, yo soy llanera.
0: Que en realidad es la que más representa a los pueblos y que se hace del corazón mismo, del alma de las comunidades, es de lo que se trata la radio comunitaria. Por eso es tan importante y por eso le damos un espacio narrativo especial en nuestra historia de la radio y la radio en la historia. Y con esto tenemos tres posibilidades distintas de expresarnos desde la educación, desde la academia o desde las comunidades para contar historias totalmente diferentes que de otra manera nunca hubiéramos escuchado, o músicas que nos entran en otros espíritus y que nos conectan con otros corazones y otras cosmovisiones. Por eso hacemos un homenaje de respeto a la radio comunitaria en el episodio de hoy. Y así terminamos con esta historia. La próxima vez nos vamos a meter con la radio cultural. ¿Cómo es que se monta la radio cultural en Colombia? Que también es una historia importante y poderosa y magnífica. Entonces, desde los espacios de las radios comunitarias, como radios que expresan la libertad de aquello que surge, de lo diverso, de lo múltiple, de lo plural, desde Quebec, desde las radios en Europa, en África, Kenia, Bangladesh, Sudáfrica, Colombia, desde los espacios urbanos, desde los espacios rurales y las selvas y los llanos y los ríos y los valles, las voces de los profundos valles y de los profundos pueblos, desde las quebradas australianas hasta los altiplanos, en la narración de Ana Uribe. Y para ustedes, feliz día, cualquier día que este día sea. Síganos con todas estas historias en nuestra página web www.dianauribe.fm y en las redes sociales oficiales nuestras: Instagram, Twitter, YouTube, Facebook, Spotify y iTunes. Este podcast fue posible gracias al equipo de la Casa de la Historia: Arturo Jiménez, Diana Suárez, Milena Beltrán. 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

hermanos de México y Panamá. ¿Qué pasa con mis hermanos de México y Panamá? Sus padres fueron esclavos, sus hijos no lo serán. Basta.

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